Bienvenidos a esta segunda noche de Peña. En el marco de la 45ª edición de la Fiesta Nacional de la Ganadería de Zonas Áridas.

seguro que viene demorada, viene demorada la primera noche de espectáculos, porque justamente hay problemas de energía, mientras estamos esperando lo que es la primera noche de espectáculo, el escenario mayor de la Fiesta Nacional de la Ganadería de Zonas Áridas. Aquí estamos en el aire de Radio 1, comenzando en las plataformas de

ese play, por supuesto, para ir llevándoles esta noche de espectáculo. Me dice Javi que tiene al mando, por supuesto, lo que es toda la transmi, que hay problemas de energía justamente allí en el predio ferial, y también hubo corte de energía, por eso se está demorando todo allí justamente en el predio ferial de

por supuesto todo lo que va pasando aquí en el aire de Radio 1, pero queríamos ir largando porque por allí muchos, ¿cómo andan? Buenas noches, a los que están allí del otro lado. Quería ir largando porque muchos están esperando el stream, muchos están esperando, che, ¿qué pasa? Que no empieza, ¿van a transmitir? ¿No van a transmitir? Como no hay ningún stream, ni el oficial, por supuesto que ha largado. Aprovechamos nosotros para ir largando y haciendo la previa porque no hay nada todavía en cuanto a lo que tiene que ver esta fiesta nacional de la ganadería en la segunda noche de espectáculo. Actualizando temperatura, está fresca la noche, con nubosidad de ¿cuántos grados? 13 grados, la actual temperatura en nuestro departamento, lo que marca el termómetro justamente a esta hora. Así que enseguida vamos a estar por Facebook también, estamos allí con nuestros anunciantes de la fiesta nacional de la ganadería que nos van acompañando, por supuesto. Así que para todos los que están ahí prendidos, a los que se van sumando, te veo desde la ciudad de San Luis, dice Abelino. Hola Abelino, buenas, ¿cómo va Abelino? Buenas noches. Insisto, largo el streaming porque muchos están esperando. Ayer el streaming de Radio 1 fue el más visto de la primera noche. Imagino que muchos están en televisión y dicen, ¿qué pasa que esto lo que no largan? ¿Qué pasa que ya son las 9 de la noche y no pasa nada? Bueno, pasa que ha habido corte de energía y también me dice Javi que hay corte justamente de internet, ¿eh? Por eso es que no se ha llevado a cabo la presentación todavía, la fiesta nacional de la ganadería. Hoy juega River, además, en un rato, 21:30 frente al Carabobo Fútbol Club. Va a estar jugando River en un rato. Está jugando, no, ya jugó Platense, empató con Peñarol 1-1 en cuanto a los equipos argentinos. Esto por Copa Libertadores. Y por Copa Sudamericana va a jugar River frente al Carabobo en 9:30 de la noche. Va a estar jugando el Millonario. Así que aquí estamos, esperando nosotros por la transmisión oficial que nos llega. Me van contando de dónde nos van mirando. Así que vénganse a YouTube, a Twitch, al canal 72 de Ciencias Play, esperando por lo que es esta segunda noche de peña que tenemos aquí en General Alvear. Bueno, estoy hablando por WhatsApp con Javi para, bueno, preguntarle justamente cuánto falta, porque Javi, nuestro compañero de tarea, va a ser quien, como en todas las noches, va a ser el animador, fue el animador o el presentador, justamente el primer presentador de ayer por la noche. Lo va a hacer hoy, lo va a hacer mañana y también lo va a hacer el sábado por la noche, cuando esté allí DJ Pipo. Bueno, vamos hablando qué tenemos para esta noche. Mientras tanto, ¿qué nos se prepara? ¿Qué nos prepara la fiesta nacional de la ganadería? Hay algo de problema también.

0: Bueno, algo de los chimenos y hay problemas de internet por todos lados. Parece que es el problema general de internet esta noche, así que vamos a ver si lo solucionamos nosotros también para poder tener, por supuesto, todo lo que refiere a esta noche de espectáculo, ¿eh? Ahí regreso. Así que bueno, vamos a ver qué es lo que pasa. Bueno, ya regresó internet. Bueno, quiero contarles lo que viene para esta noche. En la segunda noche de Peña, en el marco de la 45ª edición de la Fiesta Nacional en la Ganadería, ¿eh? Hoy. Hoy tendremos en este día jueves. Tendremos al grupo Herencia sobre el escenario, Sencillito y de Alpargatas. Ángel Nieto, estará Mía Rubio y además los Campedrinos como el cierre estelar de esta noche de jueves allí en el marco de esta 45ª edición de la Fiesta Nacional de la Ganadería de Zonas Áridas, ¿eh? Grupo Herencia, Sencillito y de Alpargatas, Ángel Nieto, Mía Rubia y los Campedrinos van a estar esta noche entonces en la segunda noche de espectáculos en la Fiesta Nacional de la Ganadería de Zonas Áridas. Repito, hubo corte de energía en el predio, hubo corte de internet en el predio, por eso está demorada la segunda noche de espectáculo. Obviamente esto hace que se atrase absolutamente todo, ¿no? Lo que tiene que ver hoy con toda la fiesta desde el escenario mayor del predio Ruta 188 y Calle 7. Pausa mientras quedamos con el graf de esta noche, mientras esperamos la señal oficial, vamos.
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señal oficial de la Cámara de Comercio, que todavía no la envía. Está ahí la... Ahí, a ver, buenas noches. No, es comunicado. Buenas noches. En minutos mandamos enlace de transmisión. Hubo demoras debido a los cortes de luz. Hubo cortes de energía. Están informando desde el área de prensa de la Cámara de Comercio. Entonces, repito, buenas noches. Es el comunicado, dice, en minutos. Mandamos enlace de transmisión. Hubo demoras debido a los cortes de luz. Hubo cortes de energía en el predio ferial. Por eso está demorada la segunda noche de espectáculo. Pero insisto, aquellos que están del otro lado, que recién se van sumando a esta segunda noche de peña, estamos acá al aire esperando por la segunda noche. Bueno, hemos largado a las 9 de la noche en punto, porque siempre es habitual por allí 20:30, 20:45, como lo fue ayer, y ya era 9 de la noche y no había nada, ni en la radio, ni en el streaming, ni nada. Bueno, muchos pensaban que no íbamos a transmitir o que pasaba algo, pero no, lo que pasa es que no ha habido energía en el predio, se ha cortado la energía en el predio. Esto ha afectado obviamente al suministro de internet, y por eso está demorado el inicio de la segunda noche de peña, que ya viene Javi, nuestro compañero, que es el presentador, justamente el animador de la noche, para darle comienzo al espectáculo. No queda otra cosa, simplemente queda esperar y contarles que va a jugar River en un rato nada más, que ya jugó Platense por el fútbol 1-1 frente a Peñarol, y que en un rato va a jugar River, 21:30, pero bueno, hoy obviamente tiene prioridad la fiesta nacional de la ganadería de zonas áridas. Va a estar jugando River por Copa Sudamericana en un rato nada más, pero nosotros vamos a esperar la segunda noche de espectáculo. Bueno, sigamos repasando qué viene para esta noche. Vamos viendo, repetimos entonces, para los que se van sumando, ¿qué está esta noche? Esta noche va a estar el grupo Herencia, Sencillito y de Alpargatas, Ángel Nieto, Mía Rubio y los Campedrinos se van a presentar sobre el escenario mayor de la fiesta nacional de la ganadería esta noche, en la segunda noche de espectáculo. Y mañana va a ser igual que hoy, y hoy va a ser igual que ayer. A ver a qué me refiero, que están los mesones con las sillas, estuvo anoche en un lleno total, va a estar esta noche jueves, va a estar esta noche mañana en los 25 años además de Algarroba.com, que van a estar presentes. Pero el sábado ya llega lo que es la fiesta. ¿Qué significa? Que las puertas del predio se van a abrir a las 12 de la noche. No hay ni mesones, no va a haber silla. Va a estar DJ Pipo, el DJ que seguramente lo conocen, el streaming tan famoso de Un Poco de Ruido. Bueno,

0: respecta a esta nueva edición de la Fiesta Nacional de la Ganadería de Zonas Áridas. Hacemos la pausa, no sé si hay gente para saludar, a ver quién está. Edith Ortiz nos saluda. Ariela dice, la Radio 1, los estamos escuchando de Tupungato. Saludo a mi general Alvear querido. Hola, Ariel. Ariel Andreu. Ahí está, Ariel Andreu. Es. Hola, Ariel. Bueno, vayan escribiendo. Hagamos una cosa, mientras esperamos la señal de streaming oficial, para los que se van sumando, y repito, ha habido corte de energía, por eso está demorada la segunda noche, váyanme escribiendo dónde están mirando, desde dónde están esperando la fiesta en esta noche. Contame dónde estás, si estás aquí en General Alvear, veo que hay gente en San Luis como Avelino, ahí en Tupungato, contame, ¿dónde estás? ¿Estás acá en General Alvear mirándonos por la tele? ¿Estás en la tablet? ¿Estás en la compu? ¿Estás en la Argentina? ¿Estás fuera de la Argentina? ¿Estás en Mendoza? ¿Estás fuera de Mendoza? ¿Estás en Alvear? ¿Fuera de Alvear? ¿Estás en alguna, en algún departamento mendocino? ¿Estás en alguna provincia argentina? ¿Estás fuera del país? Bueno, contanos, que queremos leerte ahí en el chat de en vivo de YouTube. Vamos leyendo absolutamente a todos. Dejen los comentarios. Yo hago una breve pausa más y ya volvemos, esperando el enlace oficial de esta segunda noche de Peña. Vayan escribiendo en el chat, que ya los leo. Vamos.
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1: Bueno, amigos, y estamos esperando, se nos viene la segunda noche de Peña. Ya han enviado el enlace, así que ya nos vamos en un ratito para toda la cobertura de Radio 1 en esta noche. 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A ver, ¿dónde andan? Buenas noches, dice Laura desde Buenos Aires, mirando y esperando a los campedrinos esta noche. Betiana dice buenas noches, soy Betiana Basifaba, espero pronunciarlo bien, de Coronel Arnold, Santa Fe, mirá, de Santa Fe, esperando a los campedrinos, son lo más. Gracias por la transmisión, sigan así, saludo, muchas gracias, Betiana. Norma Cazorla, aplausos previos de Turullán para Sencillito y de Alpargatas. Feliz aniversario para la Fiesta de la Ganadería de General Alvear, que nos están escribiendo allí justamente, que están en este colorido esperando por la segunda noche de Peña que te estamos llevando, por supuesto, acá en Radio 1. Ya viene Javi, para los que no saben. Para los que están del otro lado, Javi trabaja conmigo, Javi trabaja acá. Es el que va a presentar ahora, el animador justamente de, antes que lleguen los locutores oficiales, de esta segunda noche de Peña. Javi es nuestro compañero, porque hay mucha gente de afuera que por ahí no es habitué a seguirnos. Le contamos que somos la radio más escuchada de General Alvear. Somos el streaming más visto de la ciudad. Fuimos el streaming más visto anoche, más que el streaming oficial justamente de la fiesta. Miraron más, la gente miró más el streaming acá de Radio 1 que el streaming propiamente oficial de la Fiesta Nacional de la Ganadería. Somos el segundo streaming más visto en toda la provincia de Mendoza. Para los que no conocen qué es Radio 1, somos la radio además más escuchada hace más de 20 años en todo el sur de la provincia de Mendoza, aquí con la Fiesta Nacional de la Ganadería, la fiesta más grande justamente del oeste argentino. Así que para contarles, mientras ustedes van dejando allí los saludos, ¿quién más tengo? Quiero seguir leyendo, vamos, mientras esperamos el enlace directo. Agustina dice, hola Agustina, buenas noches. Veo que hay mucha gente de afuera que está siguiendo la transmisión de Radio 1. Por WhatsApp dice, hola, hermosa la transmisión, Pablo de acá, vecina de ustedes, del desvío, dice Betty, que nos escribe por el WhatsApp de la radio, que es 2625-4017-46. 4017-46 es el 2625 para los que están afuera. Es el número de WhatsApp de la radio, De Tupungato, de Santa Fe, desde Coronel Arnold de Santa Fe, desde San Luis, desde el desvío aquí en General Alvear. Mirá cuánta gente, que está siguiendo la transmisión de Radio 1. Así que muchísimas gracias. Mucha gente que va camino al predio, que los vamos acompañando, Si vas camino al predio ferial, ahí te vamos acompañando con Radio 1. Si decís, uy, che, estoy yendo, qué tarde que estoy yendo, bueno, anda, tal vez para agarrar el lugar, pero sí, en cuanto a espectáculo no te estás perdiendo nada, porque todavía no ha empezado. Ahora sí, tengo la imagen, a ver, sí, ahí la están por están los locutores de la transmisión oficial hablando, pero bueno, a ellos no le vamos a dar todavía aire hasta que no suba nuestro compañero, porque no hay nada, no están mostrando absolutamente nada en esta noche. Somos muchísimos que se van sumando a este streaming de Radio 1, gracias y buenas noches para todos. Recién estamos comenzando, va a ser una noche larga por lo que parece, hasta que termine, por supuesto, la, la transmisión de hasta lo último, ¿no? Bueno, le estamos triplicando en visualizaciones al streaming oficial, ¿eh? Así que gracias por elegir Radio 1, ¿eh? Le estamos triplicando los usuarios al streaming oficial. Hola, vamos viajando hacia San Luis y estamos viendo por YouTube la transmisión. Somos de Carmenza, dice Patricia Figueroa. La Patri, bueno, deben llevar un Starlink. Entonces, ¿qué, cómo que van mirando y viajando? ¿Llevan un Starlink o lo están haciendo por datos? ¿O van con el celu? ¿Cómo están mirando, Patri? Ahí con un celular o una tablet. Y tal vez, vieron que ahora se acostumbra mucho a llevar la Starlink en el auto. La otra vez viajé y tomaba conocimiento cuántos autos llevan la Starlink. Mirá, vamos viajando hacia San Luis y estamos viendo por YouTube la transmisión. Somos de Carmenza. Luciano dice, hola, saludos desde Neuquén. Más precisamente de Rincón de los Sauces, ¿eh? Que nos está ahí mirando Luciano Evaristo Figueroa. Silvia dice, hola, buenas noches. Buena la transmisión, bendiciones. Acá hay mucho viento. Acá también, Silvia, tenemos algo de viento esta noche. Facundo Alvarado dice, buena, hola, Facundo. Y Beatriz Lorena Gómez, buenas noches. Soy de La Paz, la mamá de la embajadora de la ganadería. Muy bien, de La Paz. La acompaño de acá, de mi lugar en el mundo. Claro, porque se viene la elección también de la embajadora en esta nueva edición de la Fiesta Nacional de la Ganadería de Zonas Áridas. Se viene la elección de la embajadora. Benja Gómez, bueno, saludos primero, Beatriz, y gracias, que es la mamá de la representante de La Paz. Su mamá nos está mirando, así que gracias. Saludos de Catrín La Pampa, hermosa su fiesta. Siempre la sigo, dice Benja Gómez. Así que muchas gracias, Benja, querido. Gracias por estar ahí. Los voy leyendo en vivo, en el chat de YouTube. Un saludo para los enfermeros de la Clínica Médica del Hospital Enfermeros Argentinos, que estamos de guardia. Claudia, Mari, Jessy, Juan y Cele. Para, voy a ponerla, porque, repito, no es que no quiera mandar el escenario, es que no hay nada todavía. Están hablando los locutores en la transmisión oficial, pero obviamente para eso nos quedamos nosotros. No hay nada. No es que no quiera alargar las imágenes, sino que no hay absolutamente nada. Y para los que se acaban de sumar, les cuento y dice, ¿por qué no hay nada? Es 9:30 de la noche, porque se cortó la energía como 2 o 3 veces y también hubo problema con internet y por eso no está demorado. Por eso Javi, nuestro compañero acá en la radio, todavía no arranca con la presentación justamente de esta noche. Che, saludo, como decíamos, para la gente del hospital Enfermeros Argentinos. Voy a ponchar la fotito para que vean cómo nos miran aquí desde el hospital. Muchísimas, muchísimas, muchísimas gracias. Ahí los vuelvo a saludar, pero para que quiero ponerle acá la foto a los chicos que están. Miren, ahí desde el hospital, dice, para los enfermeros del hospital Enfermeros Argentinos, que estamos acá de guardia, Claudia, Mari, Jessy, Juan y Cele. Nunca hay que decirlo despacito, nunca me enseñaron una vez unos enfermeros o unos doctores, no me acuerdo quién me lo dijo, nunca digas que la guardia está tranquila. Esa palabra en una guardia no se dice nunca, ¿no, chicos? Porque cuando decís eso, es un quilombo. Ojalá que siga así justamente, Bueno, hola, Pablo. Para que, bueno, gracias a los chicos del hospital, que ahí les ponché la fotito, Que tengan una linda noche. Un beso para ustedes, Para Claudia, para Mari, para Jessy, para Juan y para Cele. Soy Sandra de Barrio del Parque. Saludos para todos. Gracias, Sandra. Me voy al streaming. Che, estamos triplicando en visualizaciones. El streaming oficial, triplicando. ¿Qué más hay por acá? Alberto Sosa. Saludos para todo Alvear de 25 de mayo. La Pampa. Hola, Peluca. Hola, Tana. Hola, Venecia. Abrazo grande. Bueno, gracias por estar ahí. Gracias, gracias, gracias por estar ahí. 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
1: Bueno, ahí está, Bresciani y compañía. Mañana con el remate oficial, que se viene justamente para mañana viernes. No hay señal todavía, todavía no arranca el escenario. Todavía no arranca el escenario. Todavía no arranca el escenario en esta noche. ¿Qué más hay por acá? Hola, chicos. Hola, chicos, ¿cómo están? Linda noche. Mañana viernes va a estar Algarroba.com, los 25 años. Va a estar La Viajera, va a estar Lunas Morenas. Va a ser también la noche de las embajadoras, elección de embajadoras. Mañana viernes por la noche, el dúo Guardamontes, junto a los falladores Nicolás Rocco y Santiago Ríos, van a estar presentes. Bueno, ahora sí, está la presentación con la historia de la Fiesta Nacional de la Ganadería. Chicos, los dejo, nos vamos al streaming oficial. Vuelvo en cualquier momento, me quedo acá durante toda la noche, así que los dejo con la imagen oficial. Ya está el video de presentación. Nada, gracias por estar ahí del otro lado. Disfruten de la segunda noche de Peña, acá con Radio 1, el streaming más visto de la noche. Poncho, y nos vamos a las imágenes. Vamos, imagen oficial, nos vemos en cualquier momento. Sigo acá con ustedes igualmente. Vamos a la imagen oficial, dale.
3: Las cenizas cruzaron la cordillera, impulsadas por el fuerte viento del oeste, y cayeron con fuerza sobre el sur de Mendoza. Malargüe, San Rafael y General Alvear quedaron completamente cubiertos. Hasta 15 centímetros de espesor sepultaron los campos. El día se convirtió en noche. El ganado murió asfixiado y envenenado. Los puesteros lo perdieron todo.

esa tragedia nació algo extraordinario. La misma ceniza que todo lo había cubierto trajo consigo un regalo oculto desde las profundidades de la tierra. Azufre, fósforo, potasio y minerales esenciales. Poco a poco, lo que era un suelo árido y pobre se transformó en una tierra fértil y única.

silencio y muerte, hoy brotan pasturas verdes y resistentes, ideales para la cría y recría de ganado en zonas áridas.

Eso es más que ganadería. Es la prueba de la resiliencia mendocina. Esto es la historia de cómo la muerte se convirtió en vida. Esto es la ganadería de zonas áridas.

Ganadería de General Alvear decidieron dar un paso histórico. Organizaron la primera feria exposición del ternero mendocino con un solo objetivo: mostrarle al país entero lo que estaban logrando en estas tierras difíciles. Con el paso de los años, la fiesta del ternero fue creciendo y ganando prestigio. A la muestra ganadera se le sumaron espectáculos artísticos, música, danzas y mucha alegría. Convirtiéndola en una verdadera fiesta popular. Y en ese camino, un hombre marcó para siempre la identidad de esta fiesta. El querido conductor de radio, Carlos Franco. Con su voz inconfundible y su enorme corazón gaucho, nos regaló una canción que se volvió el himno oficial de la Fiesta Nacional de la Ganadería. Una canción que todavía hoy emociona a quien la escucha y que quedó grabada en el corazón de todos los mendocinos.

ya no esté físicamente entre nosotros, cada vez que suena su voz en la fiesta, Carlos Franco sigue presente. Y además también, hoy queremos recordar con profundo cariño a todos aquellos que ya no están físicamente entre nosotros, pero que fueron fundamentales para que esta fiesta llegara a sus 45 años. Productores, organizadores, dirigentes y colaboradores que pusieron el alma, el esfuerzo y muchas veces el sacrificio para hacer crecer esta fiesta año tras año. Sabemos que van a faltar muchos nombres en esta mención. Son demasiados los que dejaron su huella. Pero en este momento queremos homenajear especialmente a esos referentes que marcaron una época y a través de ellos rendir homenaje a todos los que ya partieron.

Hoy, la Fiesta Nacional de la Ganadería de Zonas Áridas luce un predio hermoso, lleno de vida y actividad. Con stands, exposiciones, jineteadas y un gran escenario donde han pasado los más importantes artistas del folclore y la música popular argentina. Desde grandes figuras hasta nuevos talentos, todos han dejado su huella en esta fiesta que no para de crecer.

sí, después de 45 años de historia, hoy la Fiesta Nacional de la Ganadería de Zonas Áridas pasa a manos de sus verdaderos herederos, las nuevas generaciones. A ustedes, pibes y pibas del oeste mendocino, les entregamos esta fiesta con todo su legado. Cuídenla, honrenla, háganla crecer. Porque esta no es solo una fiesta, es la historia de nuestra resiliencia. Y ahora es su turno de escribir el próximo capítulo. ¡Que viva la Feria del Ternero Mendocino! ¡Que viva la Fiesta Nacional de la Ganadería de Zonas Áridas!

0: Queridos amigos, familias, provincia de Mendoza, país, bienvenidos. Fuerte, fuerte el aplauso, que se escuche, vamos. Somos protagonistas de esta segunda noche de peña en la fiesta nacional de la ganadería de zonas áridas.
1: Con una increíble puesta en escena de la danza, la música, la emoción y nuestra historia contada en este escenario. Muy fuerte el aplauso para ellos, nuestros artistas alvearenses. Hoy son los protagonistas, como lo son cada una de las noches de peña de esta gran fiesta nacional de la ganadería.
0: Una puesta en escena a través de las pantallas gigantes, de los artistas, de los bailarines, reflejando la historia de estos 45 años de la fiesta de los alvearenses. Otro aplauso grande, antes que se vayan los chicos, por favor. Fuerte, fuerte el aplauso. Y queremos reconocer también a una institución como es el Estudio de Danzas La Carreta Ballet.
1: Así es, el Estudio de Danzas La Carreta fue fundada por el profesor Gustavo Tejerina con Eduardo Rubio junto a su esposa Yolanda Liria. ¿Se escuchan los aplausos para ellos? Están allí, están escuchando esos aplausos. Ayer rompieron el hielo, fueron los que inauguraron la primera noche de peña y así nos van a estar acompañando cada una de estas noches.
0: Estamos muy felices, muy agradecidos y hasta emocionados por todo lo que se reflejó en esa pantalla gigante, con la creación de imágenes, con la recreación de hombres y mujeres que hicieron grande esta trayectoria de los 45 años de la Fiesta Nacional de la Ganadería, que nació como Feria del Ternero Mendocino. Y créanme que fue también una emoción inmensa ver a
2: Ariel Agüero, Carlos Alberto Franco, a Cecilia Agüero, a su lado.
0: Pasó lo mismo.
2: Hay algún parentesco, pero no hace falta que lo aclaremos. Los conductores de esta noche. Ya estuvo esta nueva apertura que da inicio a la segunda noche de peña en la 45 Fiesta Nacional de la Ganadería de Zonas Áridas. Un espectáculo que nos lleva a recorrer la historia de toda esta región, el nacimiento de la actividad ganadera como una actividad económica y social que ha sido crucial a lo largo del último siglo de historia de este rincón de la provincia de Mendoza y de buena parte, en realidad, del territorio.
3: Bueno,
2: provincial.
3: Parte de lo que va pasando en esta noche de festival. Aquí en vivo por Radio 1. Acá estamos entonces. Ya se hizo la presentación de esta segunda noche de peña, esta segunda noche de espectáculo desde el escenario mayor de la Fiesta Nacional en la Ganadería. Ya se vienen todos los números por delante, mientras vamos saludando a todos los que están allí del otro lado, que nos están allí como siempre escuchando. ¿Qué más tenemos? Alberto Sosa dice saludos para todos. Alberto, 25 de mayo, La Pampa, que ya lo estábamos saludando. Vamos de Carmenza, saludos Reggie y Leo. Nos escribe Reggie, Juan Horacio Salinas, un abrazo para los sencillitos de Alpargata, de Tunuyán, que vivan una noche hermosa. Para Ivana Domínguez, que nos pone por acá un abrazo para los sencillitos de Alpargata, de Tunuyán, que vivan una noche hermosa, ahí está. Ahí está el de Ivana. Hola de Real del Padre, gracias por llegar a nuestros hogares. Ivana, Oscar, que nos vienen saludando. Hola Ivana, hola Oscar. A ver dónde estaban por acá, que los voy leyendo. Está lleno. Está lleno de saludos, muchas gracias a la enorme cantidad de mensajes. Iván, Oscar y Ángel, que están ahí prendidos a la transmisión de Radio 1. Mis padres de Colonia Elena vieron cabeza ceniza, decía Norma. Laura Robledo, General Alvear, de fiesta, saludos, vamos. Sencillitos y de Alpargatas, abrazos, los estamos esperando. Leonela Albornoz dice saludos a la gente que lo ve desde la tele, en especial a mis amigas Joaquín, Martín, Agustina y Gaby, la Cachitos, algo se dice por acá. Norma Cazorla dice, ¿qué dice por acá? Hoy su nieto, los mellizos Cazorla, homenaje en sus 45 aniversarios a la gran fiesta de General Alvear. Viva el grupo Sencillito de Alpargatas, viva Alvear. Juan Horacio Salina, viva la fiesta de la ganadería, viva Alvear, viva Mendoza, viva Argentina, viva los Sencillitos de Alpargatas. Desde Tunuyán estamos esperando para verlos, para escucharlos. A Leonela, que dice, saludame, hola Leonela. Hola, por acá, todos los que se van sumando. Bueno, el escenario mayor no tiene nada. Nosotros hacemos una pausa, no hay nada todavía. Enseguida se vienen las presentaciones de los artistas. Pausa para nosotros por la radio, pausa para nosotros para el streaming. Y ya volvemos. vos. Desde el escenario mayor de Ruta 188 y calle 7, cuando le hacemos nuevamente, están los locutores oficiales, no hay nada todavía, así que ya volvemos al escenario. Preparen el agua para el mate o mientras están cenando por allí, pero siempre acá con Radio 1. Vamos.
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que tengo su atención, damas y caballeros, me gustaría presentarme. Mi nombre es Mía Rubio, tengo 19 años y les quería comentar que el año pasado estuve aquí en este mismo escenario como embajadora de la ganadería en representación de Malargüe, así que les quería mandar un saludo a todas las candidatas, a todas las chicas. Y nada, sigamos con el show y les voy a pedir las palmas para la próxima canción. Muchas gracias.

¿Se prendieron al baile? ¿Qué les parece un poco más

0: Muchísimas gracias.
1: Mía Rubio, fuerte el aplauso, bien fuerte para Mía.
2: Que se escuche el aplauso, Mía Rubio, desde Malargüe ha llegado, anteriormente ya estuvo en nuestra fiesta porque fue embajadora de la ganadería representando al departamento de Malargüe y hoy cumpliendo el sueño, disfrutando el premio de haber ganado el concurso El Viejo Verde, ese gran premio que era el privilegio de estar en este gran escenario de la Fiesta Nacional de la Ganadería. Invitamos a los chicos de la Cámara Joven, van a hacer entrega de un reconocimiento para Mía Rubio. Ahí está.
1: Acompañamos este momento con el aplauso, un reconocimiento, un presente también para Mía. Y no sé si el público le quiere decir algo a Mía en este momento.
2: Yo escuché bien, Ariel, no sé vos.
1: ¿Le pedimos uno más?
2: Queremos seguir escuchando esa gran voz de Mía Rubio.
0: ¿Seguros?
2: Sí. Vuelve al escenario, la escuchamos a Rubio.
0: Se puede hacer una cuando quieras.

0: aplauso fuerte, gracias amiga.
1: Increíble, los grandes talentos, los jóvenes que comienzan a llegar de edición tras edición a sorprender.
2: Muy bien, ya teníamos a Mía Rubio arriba del escenario, llegó Décima Largo y fue la ganadora, la finalista y luego la ganadora.

0: ganadora de este concurso que se organizó en conjunto con los prestadores turísticos de General Alvear y cuyo premio era...
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1: 22:37, volvemos al escenario mayor, está Ángel Lía.

¡Qué lindo, qué lindo! ¡Buenas noches! ¡Qué lindo, Alvear! ¡Qué lindo es estar de vuelta! Muchas gracias, gracias a todos los bailarines. Qué lindo es estar de nuevo. Gracias, gracias por todo, gracias por el silencio, por ese aplauso. Y vamos a seguir nomás, gracias. Alguien, una persona muy conocida y allegada a nosotros nos dijo: usted, compadre, está en Cuyo, y como está en Cuyo, tiene que cantar canciones de Cuyo. Y le vamos a hacer un pequeño homenaje a él. ¿Están listos? Es una cueca, por si los bailarines quieren seguir. Y como dijo ese mismo amigo, se va la primera, che.

No se vaya, no se vaya. Que hay un dicho hermoso en Cuyo que dice: no hay cueca sin... No hay cueca sin... Gatito Cuyano.

0: se preocupen, ¿saben? Yo tengo agua acá.
1: No la pagó nadie, che.
0: Próxima vez se la dedico, no sé. No, está bien, hijo.
1: Ni uno la pagó.
0: Pero vamos a hacer una cosa.
2: Que la paguen.
0: No, me van a ayudar a cantar esta próxima canción. Esto quiero que sea tipo fogón. ¿Vieron que en el fogón no hay instrumento así como una batería? Muy difícil, baterías y todas las cosas. Esto es bombo, guitarra y voz. En donde ustedes son los que se van a lucir.

0: La verdad que se han pasado. Y con esta canción nosotros le queremos decir que hemos sido muy felices esta noche, junto con todos ustedes. Ustedes han hecho eso posible. Gracias por cada silencio, gracias por el respeto, gracias por ese canto hermoso y por supuesto gracias por el aplauso de todos ustedes. Y nos vamos a despedir con una chacarera. Así que el que sepa bailar la chacarera se puede poner acá, como recién que estuvieron preciosos.
1: ¿Están los bailarines? Sí, señor.
0: Chacarera, y se va la primera y con esto nos

0: aplauso fuerte, fuerte, fuerte. Ángel Nieto.
1: Ángel Nieto, hijo de General Alvear. Hijo de nuestra tierra, artista reconocido, consagrado. Y en sus sangres, en su sangre digo, corre el amor por la música, por la cultura, por la canción, porque él también, y aprovechamos este momento para rendir un homenaje a su papá, Carlos Hernández Nieto. El aplauso para Carlitos, por favor.
0: Carlitos Nieto.
1: Bien, reconocimiento, César.
0: Pasado y presente.
2: Tres minutos para las 11 de la noche, reconocimiento a Carlos Hernández Nieto.
0: ¿Estás viendo otra?
2: Tres minutos para las 23, está Ángel Nieto, transmisión en vivo en el aire de Radio 1.
1: Antes tenemos...
2: Lo puedes ver por Radio Nalver en YouTube,
1: organizador,
2: Radio Nalver en Twitch y canal 72 de Sensace Play.
1: Se entrega de este presente y reconocimiento a Ángel Nieto. Ahí vienen los chicos. Muy bien, fuerte el aplauso.
0: Ángel Nieto, junto a toda esta gran banda, estos músicos alverenses, Feso Pinto, Manu Pinto, Cabeza Álvarez y Maxi Guiñazú.
1: Estuvimos charlando un ratito en la previa, más temprano, por ahí abajo, por camarines. Y Angelito tiró una frase así como que... Escuchen esto.
0: Sí, escuchen esta anécdota porque
1: preguntó,
0: es increíble.
1: Él se preguntó, y quizás ustedes tengan la respuesta, él dijo, ¿me irán a pedir otra?
0: Tenía dudas, ¿lo pueden creer?
1: ¿Le van a pedir otra, Ángel, o no? ¿Pero así se lo van a pedir, tan tranquilos?
0: Esta es la respuesta, Ángel.

Televisión en vivo de Radio 1, 2303 en todo el país. Canta Angelito Nieto, segunda noche de Peña. Estamos en vivo por Radio 1 a las 11 de la noche, 3 minutos en todo el país. Hoy será el cierre con los campebrinos desde el escenario, muchachos.

0: Chao, muchas gracias.
1: Ángel Nieto. Fuerte aplauso.
2: Ángel Nieto en el escenario mayor. Gran show, de Angelito Nieto.
3: Impresionante.
2: Enorme show del alberense Ángel Nieto. Increíble, muy, muy bueno, lo de Angelito. A las 23:10 en todo el país. Pausa. Ya volvemos al escenario mayor de la Fiesta Nacional de la Ganadería.
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5: Y a toda tu gente, ¿cuál es tu mensaje para esa gente y por qué deberías ser vos la nueva embajadora?
6: No es que debería ser yo, no me voy a alargar a esa, que gane la que tenga que ganar, pero lo que sí quiero decirle, que gane o no gane, quiero que sepan que la vida en el campo no es de color de rosa como todos la pintan, que hay un trabajo enorme, que uno, si llueve o no, no puede decir hoy llueve, no voy a ir a trabajar, ¿no? Porque tenés animal esperando. Entonces es ver, que la gente vea eso, más allá del resultado de si gane o no, yo quiero que la gente sepa lo que es la vida en el campo.
7: Muy bien, ahí teníamos a nuestra representante del Departamento de La Paz. Ella es Mili Quiroga, tiene 18 años, el secundario completo, su proyecto es el valor del buen manejo. Ahora nos vamos a ir al Departamento de Luján de Cuyo. Su representante, y que aspira a ser la nueva embajadora nacional de la ganadería, se llama Dulce María Weaver. Tiene 20 años y cursa primer año en gestión de empresas.
8: Bueno, mi nombre es Dulce María Weaver, soy embajadora del Departamento de Luján de Cuyo y llegué acá, la verdad que yo nunca me lo esperé, siempre me gustó el tema ganadero y todo lo que es equinos, y una vez estaba con la Flor de la Tradición y paisanas de mi departamento y lo plantearon. La verdad que me llamó mucho la atención porque yo antes no sabía de todo este mundo. Sí, había venido antes a la Fiesta Nacional de la Ganadería de Zonas Áridas, pero nunca como embajadora.
5: Habías venido como turista.
8: Como turista, claro. Entonces, bueno, ahí me puse en contacto con mi coordinadora, Adri, que bueno, me asesoré en absolutamente todo. Tuvimos un montón de capacitaciones, fuimos

0: el campo, hablamos con personas que se dedican a esto y a todo lo que es mi proyecto, ¿no? Entonces, bueno, un poco así llegamos acá y la verdad que me ha encantado todo este camino que he hecho y todo lo que hemos vivido hoy y lo que se viene por delante.
1: Bueno, contanos un poco cómo lo estás viviendo y además hablabas del proyecto. ¿Cuál es? ¿En qué consiste?
0: Bueno, por el momento la verdad que las chicas divinas nos hemos llevado súper bien, todas muy amables, así que re bueno eso, me ha encantado. Y bueno, mi proyecto se llama Madrinaos y trata sobre caballos criollos. Y bueno, tratar de hacer un vínculo entre lo rural y lo urbano en lo que es mi departamento, poder ayudar a las personas que se puedan unir.
1: Bien.
0: Y hacer algo bueno, encopado, que se pueda, obvio, si se puede y se logra en toda la provincia.
1: Muy bien. Bueno, lo mismo, ¿no? ¿Por qué deberías ser vos la nueva embajadora, digamos, y todo lo que conlleva eso?
0: Uh-huh. Sí, soy yo agradecida con todos y que, bueno, que puedan contar conmigo siempre para lo que necesiten. Pero bueno, como que sea lo que Dios quiera y que voy a estar orgullosa y feliz de la que salga. Si pueden apoyar a mi proyecto, estaría buenísimo, pero también va a ganar el proyecto en que necesite la provincia en este momento. Porque capaz que el mío sea para otro momento y está bien también. Así que, bueno, eso.
2: Allí teníamos, en este caso, a Dulce María Weber, del departamento de Luján de Cuyo. Vamos a ir ahora a la zona este, a Rivadavia. Ella es Abril Ailén Orozco. Tiene 25 años y su proyecto es titulado Raíces Ganaderas. Esta es la representante del departamento de Rivadavia.
3: Mi nombre es Abril Orozco, tengo 25 años. Estudié la licenciatura en Fonoaudiología y Terapia del Lenguaje y llegué acá mediante vendimia. Yo en mi departamento pertenecía a la corte 2026 y en la fiesta de la vendimia salió electa reina virreina, embajadora del reina del turismo, reina del festival Rivadavia Canta al País, que es el que tenemos en nuestro departamento, y embajadora de la ganadería.
1: Bueno, ¿vos ya conocías algo de la materia? ¿Te tuviste que preparar en el tema?
3: Yo sí conocía la materia porque mis tíos tienen campo y les encanta, entonces toda la vida, para el Día del Niño, Día del Trabajador, fiestas, vamos allá. Entonces tenía idea, pero me tuve que capacitar además porque era más de visita, para pasear, pasar el día, no tanto lo teórico que en lo que me he capacitado ahora.
1: Bueno, esto, interiorizarse, armar un proyecto, sí. ¿Cómo fue?
3: Y fue algo muy pensado en lo que necesita el departamento al que represento. Mi departamento, si bien tiene ganadería, es un sector que está en crecimiento, que por ahí mucho no se tiene conocimiento. Entonces, mi proyecto se llama Raíces Ganaderas, del campo al aula, que lo que buscamos es concientizar que los niños, más que nada, que son los que el día de mañana van a estar trabajando con esto, sepan y tengan conciencia de la ganadería y de lo importante que es en nuestro departamento. Entonces la idea es recorrer las distintas escuelas, tanto primarias como secundarias de todo el departamento, acompañada con personal capacitado como veterinarios o ingenieros agrónomos que me puedan ayudar a, en conjunto, dar charlas y dar a conocer lo que es la fiesta de la ganadería, que por ahí se conoce un poco menos en Rivadavia, y lo que es la ganadería del departamento.
1: Uh-huh. Bueno, la de rigor, ¿no? ¿Cómo estás viviendo este momento y por qué deberías ser la nueva embajadora?
3: Bueno, este momento muy bien, muy lindo. La verdad que las chicas, súper buena onda. Nos han animado un montón. Hemos tenido varios regalitos. Fuimos a una bodega y también hicimos degustación de vinos. Todo muy rico. Así que por el momento, hermoso, una muy linda experiencia. Y nada, me encantaría poder representarlos, me he preparado mucho para esto, pero si se da, buenísimo, y si no, es una experiencia súper linda de la cual me llevo muchos momentos, muchas vivencias y espero que amigas.
2: Abril Ailén Orozco es la representante del departamento de Rivadavia. Ahora vamos a volver un minutito al escenario mayor porque justamente las candidatas a embajadora nacional están dando hora nacional.

0: muy bien las chicas que están rindiendo examen de danzas folclóricas arriba del escenario mayor y delante de todo el público. Hay aproximadamente 1.500 personas en este momento acompañando esta segunda noche de Peña. Y nosotros ahora nos vamos al departamento de Malargüe para conocer a la próxima representante que en este caso aspira a ser embajadora nacional de la ganadería. Esa se llama María Milagros Oces. Tiene 19 años, cursa la Tecnicatura de Enfermería y conocemos su palabra.
1: Mi nombre es Milagro Voces, soy embajadora del departamento de Malargüe. La manera de la que llegué acá, me invitaron desde el municipio. Yo fui reina de la fiesta nacional del Chivo en mi departamento. Así que fue un honor para mí que me hayan tenido en cuenta. La verdad que es algo que para mí es un orgullo, un honor poder representar el esfuerzo y el trabajo que realizan los crianceros en mi departamento. Es más, eso.
2: Bueno, Malargüe es un departamento rico, ¿no?
1: Sí, sí.
2: O sea, tiene una tradición muy fuerte.
1: Sí, es más, lo llevamos también a lo que es la cultura de nuestro departamento, es nuestra identidad básicamente. El chivito malarguino se conoce en toda la provincia y en todo el país también, así que un honor para mí poder ser la representante de esto.
2: Bueno, pues cierta ventaja en cuanto a la tranquilidad, o sea, cero pánico escénico en tu caso.
1: Y un poco por ahí todavía hay cosas que me cuesta, pero bueno, voy con el tiempo controlándolas y tratando de mejorar siempre, así que...
2: ¿Te tuviste que preparar específicamente ahora por el tema bovino, más que nada? ¿Y en qué consiste el proyecto?
1: Bien, me brindaron capacitaciones del municipio con diferentes referentes de mi departamento, veterinarios, demás. Yo ya tengo un poco de conocimiento también en lo que es la ganadería, mis padres crianceros, vengo de una familia criancera de mucho tiempo, así que más o menos sabía, pero sí, también visité el frigorífico para saber también cómo es el tema de la producción desde un principio, las ventajas y desventajas que también tienen nuestros crianceros en el departamento, así que sí, tuve la oportunidad de conocer más a fondo y yo también capacitarme personalmente en algunas cosas de lo teórico también. Mi proyecto se llama Semillas de Tradición, va un poco más arraigado a lo que son las danzas folclóricas. Bailo folclore desde que soy muy chiquita y me parece que también es una manera de inculcar la cultura en los niños más pequeños, porque hoy en día se puede ser que esté un poco más perdido lo que es las danzas folclóricas y la cultura, así que mi idea es eso, tratar de traerlo y de volver a renacerlo, por así decirlo.
2: Bueno, las de rigor, ¿cómo estás viviendo todo esto y por qué deberías ser la nueva embajadora?
1: Bueno, la verdad que es una experiencia muy linda, no pensé que lo iba a vivir, muy feliz, la verdad que las chicas una maravilla, creo que me puedo llevar unas amigas, ahora muy especial para mí esto. ¿Y qué era lo otro?
2: ¿Por

0: debería ser la nueva embajadora.
1: Bueno, no sé si es que debería, pero como ya dije, sería un honor para mí, un orgullo, poder representar algo tan importante, y creo que para mi familia también sería algo muy importante, así que más que nada para ellos, y valorar el trabajo que hacen día a día los crianceros en mi departamento.
2: Desde el departamento de Malargüe, candidata a ser la nueva embajadora nacional de la ganadería. Rápidamente volvemos al escenario mayor porque llega un número muy especial. Podría decir que es un número gigantesco, pero en realidad es un número sencillito, ideal para gatas. Para todos ustedes, en vivo con Guijarro Multimedia en el streaming de esta fiesta nacional de la

0: Gracias, gente. Gracias, amigos queridos. Es una alegría inmensa. Un fuerte aplauso para todos ustedes. Un fuerte aplauso para esta gran fiesta. Estamos contentos, felices de estar nuevamente acá cantando y compartiendo con ustedes. Bueno, vamos a hacer algo quizás para nosotros y para quien lo ha escuchado o lo voy a escuchar un poco especial. Queríamos llamar también a los amigos, aparte del equipo que hace todo esto posible, a los señores locutores, si están por ahí, en este momento nos gustaría que nos acompañen para dar un poco de luz y bueno, ya que es algo especial, vamos a hacer una noche de estrellas con las linternas de los celulares. ¿Se prenden?
1: Acá estamos.
0: Por acá, hermano, por acá, hermano.
2: Bueno, ¿la están pasando bien? Que se escuche, que lo escuchen los chicos. ¿La están pasando bien?
1: Buena atención. Porque queremos invitarlos a vivir un momento totalmente diferente a lo que estábamos viviendo hasta ahora, hasta hace un minuto. Es un instante ahora para bajar un cambio todos y dejar que la música hable por nosotros.
2: Porque muchas veces en la vida hay canciones que no solamente se sienten, sino que se palpitan en el corazón. Y por eso, en esta noche tan especial, queremos invitarlos a todos y cada uno de ustedes que preparen el corazón y abran sus sentimientos.
1: Esta noche la fiesta se llena de emociones, de esos recuerdos que hacen sonreír y también de esos otros que todavía nos erizan la piel.
2: Por eso, les queremos pedir algo muy especial para todos ustedes. Vamos a tomar el celular, vamos a ir prendiendo las lucecitas de a poquito y nos vamos a ir levantando y preparándonos para vivir un momento que va a ser seguramente inolvidable. Pero nos vamos a ir sumando de a poco, en cada rincón del salón vamos a ir levantando nuestras luces.
1: Queremos ver este salón iluminado solamente por ustedes, con las luces de los celulares. Lo demás todo se va a apagar. Solamente ustedes iluminan ahora este salón.
2: Les pedimos también que si vinieron con ese amor y lo tienen al lado, abrácenlo, abrácenla, y si también se animan, cierren los ojos y déjense llevar por una hermosa melodía y una bonita canción.
1: Prepárense,

Disculpe, gente querida, esa es una canción de un segundo álbum sencillito. Quizás no la conocen, pero pueden ir a escucharla a Spotify, a bastantes cosas. Vamos a seguir. Y ustedes se preguntarán por qué rumbo seguimos, gente. Y es el que más nos gusta. Así que, musiquero, cuando usted diga, largamos la próxima. ¡Zambita, bailarines!

0: bailarines, vamos nuestros representantes. Sí, señor. Qué manera de sacarle virus al piso, gente.
1: El reloj acaba de marcar la hora cero. Estamos comenzando a transitar un nuevo día. Ya es viernes, señoras y señores.
2: Y cada noche de peña, los que vienen siempre saben que a las 12 en punto tenemos un deber como argentinos, y es por eso que invitamos a todo el público presente a ponerse de pie para que vivamos un momento de mucha argentinidad, Ariel.
1: Y es un honor, una alegría enorme poder compartirlas con Sencillitos y de Alpargata esta noche aquí sobre el escenario. Gracias a los chicos por esta gentileza de hacer un espacio dentro de su show y compartir todos juntos la canción más hermosa que tenemos en nuestra República Argentina. Así que con el sentimiento a flor de piel, con esta emoción que nos embarga cada vez que suenan sus estrofas, señoras y señores, entonamos nuestro himno nacional argentino.

0: ¡Viva la patria!
1: ¡Viva!
2: ¡Viva la patria!
1: ¡Viva!
0: ¡Viva la patria!
1: ¡Viva!
0: Muchas gracias por esta emoción, por acompañar este momento tan especial. Gracias a nuestros queridos amigos de Sencillitos y de Alpargatas. Y vamos a comenzar el viernes con toda la alegría y toda la energía de su música. ¡Vamos!
2: Así es, Sencillitos y Alpargatas.
3: Grato momento, gente, y qué hermoso ser argentino. Aquí arriba hay tantos lados, decirle lo enorgullece a uno. Y después contar en otro lado que en esta fiesta se canta el himno a toda voz y a todo pulmón y con todo el sentimiento bien color celeste y blanco, da orgullo, así que gran ejemplo. No poco habremos tranqueado para llegar a este destino. 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

0: Gracias, gente chau, querida.
1: Buenas noches,
0: enorme.
1: Que Dios los bendiga a todos. Será hasta la próxima.
2: Sencillitos y de Alpargata presentes en esta segunda noche de la Fiesta Nacional de la Ganadería. El aplauso de todos los presentes. Vamos, vamos, que se escuche.
3: Se quieren llevar un recuerdo con todo este gran público. ¿Aceptan? ¿Hacemos una foto? A ver, preparen allí los celulares, el público, las luces.
1: No queremos llevar un recuerdito.
2: Bueno, y aprovechamos también para invitar a los chicos de Cámara Joven que van a hacer entrega de este reconocimiento y un presente muy especial para los chicos de Tunuyán. Ahí donde está la cuna del folclore, ¿no? Del folclore cuyano, de la tonada. De la tonada.
4: Así es.
2: Claro que sí.
3: A ver, el reconocimiento y luego la foto. Ahí está.
2: Dicen que la tonada es así y tiene su altar.
4: Gracias,
2: a orillitas
4: hermosa.
2: Del río, allá
4: gracias.
2: En Tunuyán. Fuerte, fuerte el aplauso para Sencillitos y de Alpargata.
4: Vamos a hacer la foto.
3: A ver la foto. Ah, nosotros también. Bueno, va.
5: Transmisión en vivo de Radio 1, 11 minutos pasan de la hora 12, ya en esta madrugada de día viernes, con Sencillito y de Alpargatas en la nueva edición de la Fiesta Nacional de la Ganadería de Zonas, Áreas, 45ª edición, en esta segunda noche de Peña.
6: Sencillito y de Alpargatas acaban de terminar una actuación realmente impecable en el escenario mayor del predio ferial. Y qué momento cada vez que llega la hora cero y cantamos el himno nacional argentino. Realmente llega a poner
5: pausa al ánimo.
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1: Volvemos, están las embajadoras allí presentándose y todo lo que se viene, vamos.
2: A Néstor Andrés, Chapa y Pintura es el nombre de este usuario que está siguiendo la transmisión en vivo a través del streaming que genera Guijarro Multimedia. Bueno, suponemos que desde Escobar, provincia de Buenos Aires, nos está escribiendo, nos está viendo, obviamente. 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Obviamente a los campedrinos, a nuestro número principal de esta noche. Mientras tanto, se

0: estudio la licenciatura en psicología y este año tuve el privilegio de ser elegida como embajadora de la ganadería del departamento de San Rafael. Llegué a ganadería en el contexto de vendimia. En vendimia se elige a la reina, el segundo puesto es embajadora de la ganadería y el tercer puesto es representante de la meresta.
1: Bueno, ¿cómo fue? ¿Ya tenías conocimiento previo? ¿Tuviste que ponerte a estudiar? Contanos.
0: Bueno, San Rafael es uno de los principales departamentos ganaderos, así que sí había tenido un acercamiento, pero no en tanto teoría, así que eso fue instruirme de cero. Tuve mucha teoría para estudiar y además tuve la posibilidad, gracias al municipio, gracias a mis coordinadores y a la Cámara de Comercio de San Rafael, de acercarme a diferentes campos. Me acompañó un chico ganadero, me enseñó el campo, me enseñaron sobre vacunación. Pude vivir la realidad del campo y además mucha teoría.
1: ¿Qué fue lo que viste en primera persona?
0: Bueno, yo vacuné terneros, me enseñaron a vacunar terneros y además, nada, la realidad del campo. Pudimos ir también a varios puestos a ver cómo es que se vive realmente el campo y ahí fue también donde decidimos de qué hacer mi proyecto. Porque mi proyecto en un principio iba por un lado y dimos una vuelta.
1: Cambió. Bueno, contanos.
0: Bueno, mi proyecto se llama Raíces Sanas, Horizontes Claros. Trata sobre salud mental. Yo, además, por estudiar medicina, por estudiar psicología, me parecía hacerlo más humano, más cercano a la gente. Y además en los puestos lo que pudimos llegar a ver es que se enfrenta con muchas problemáticas que por ahí no se ve, que la vida rural te trae en el ámbito ganadero, que es esto de, no sé, problemáticas económicas. Es un trabajo muy solitario y nada, te genera estrés, angustia, las lluvias son escasas muchas veces en el secano y son cosas que por ahí no se hablan, así que lo que nos interesa a nosotros es crear espacios donde se pueda dialogar todo esto y además también concientizar a los más chicos acerca de esto mismo.
1: Bueno, ¿cómo estás viviendo estos días? ¿Por qué deberías ser electa nueva embajadora?
0: Disfrutando mucho, me encantaría ser electa porque tengo muchas ganas de hacer, quiero explotar este año, quiero explotarlo tanto en la provincia como en mi departamento, así que nada, sea quien sea que gane, me parece hermoso y espero que todas podamos trabajar juntas este año y cada una desde su departamento y además también los proyectos de cada una son muy interesantes, así que poder llevarlos a distintos departamentos.
2: Julita Abigail Romero, la embajadora de la ganadería de San Rafael, también en nuestro streaming oficial de la Fiesta Nacional de la Ganadería de Zonas Áridas. Rápidamente nos vamos al escenario, ya está sobre él el Grupo Herencias.

minutos pasan de las 12 de la noche, transmisión en vivo hasta el grupo Herencias. Sobre el escenario, estás siguiendo por la radio 96.9, 95.5 en todas las plataformas digitales, ¿eh? Lo ves, pero también los escuchás. Por la radio, por la tele, 45ª edición de la Fiesta Nacional de la Ganadería de Zonas Áridas en esta madrugada, ya de viernes, en esta segunda noche de Peña. 24 minutos pasan de la hora cero en todo el país ya en este viernes 8 de mayo. ¡Vamos! 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

0: ¡No se vaya!
1: ¡Palmas a ver la gente arriba! ¡Palmitas al ritmo del bombo, vamos! ¡Chacarera, chacarera, vaya!

0: La señora que está arriba de la mesa, allá al fondo, que se baje, por favor. ¿La están pasando lindo? ¿Van a cantar esta noche? ¿Van a bailar? Hemos traído un show justamente para ustedes, para la Fiesta Nacional de la Ganadería. Así que vamos a seguir.
1: Sacó trago el compadre.
0: ¿Tiene una copa llena esta noche? Hacemos un brindis para toda la gente de Alvear y toda la gente que ha venido a visitarnos esta noche. A la cuenta de tres. Uno, dos, tres. ¡Salud! Gracias, mi compadre Urín, acá que ha venido.
2: Muchísimas gracias. Bueno, gente, nos demoramos un ratito. Tuvimos un percance con el bombo.
1: Ahí está.
2: Esto es lo bueno que tiene la música. Los chicos de Sencillitos de Alpargata nos prestaron el bombo, así que quiero pedir un fuerte aplauso para ellos. La amistad que da la música y que te salva las papas en los momentos que menos lo esperas.
1: Míralo vos al guacho.
2: Mirá, te hiciste de bombo nuevo esta noche. ¡Vamos nomás!

0: Fuerte el aplauso a los bailarines esta noche. Fuerte el aplauso a la gente que está trabajando esta noche en los puestos de comida, allá al fondo, la gente de la bebida. Seguimos. Que no se vayan los bailarines, ¿eh?
1: Chacarera.
0: Tenemos chacarera para rato, ¿eh?
1: Chacarera escondido.

0: ¡No se vayan, no se vayan! Muchísimas gracias. Como muchos saben de los que están acá presentes esta noche, somos un grupo local que llevamos 16 años.
1: 16 añitos.
0: Y hace un poquito de meses incorporamos a Emelina Carballo. Fuerte el aplauso para ella.
1: La joven del grupo. La niña.
0: Y vos sabés que nos decía que sabía tocar el violín y qué sé yo, y bueno, está esta noche presente, la vamos a escuchar a ella esta noche. Fuerte el aplauso.
1: Y a bailar, ¿eh?

0: ¡Fuerte el aplauso! ¡Muchas gracias!
1: Así nomás la chica.
0: Apenas. ¡Seguimos! ¿Los bailarines están listos?
1: ¿Zambitas?
0: Hemos traído todas zambitas y chacareras para bailar toda la noche.
1: Vamos con zambitas.
2: Ahí está tu peluquera, pelado.
0: Sí, me dijo que iba a venir.
2: Sí, iba a venir tu peluquera, sí.
0: Mi peluquera estaba por ahí también. Así que bueno, muchas gracias.
3: ¡Zambitas, pues!

0: Fuerte el aplauso para el grupo de Herencia. ¡Vamos! ¡Fuerte, fuerte!
1: De General Alvear para todo el gran público de la Fiesta Nacional de la Ganadería.
0: Pusieron a todo el mundo a bailar, a aplaudir, a gritar, a cantar. Y son nuestros, son de General Alvear. Y a continuación la Cámara Joven va a hacer entrega de este reconocimiento y presente a los chicos del Grupo Herencia que vino con hinchada hoy. ¿Dónde están los del Grupo Herencia? A ver.
2: Transmisión en vivo de Radio 1, casi la 1 de la mañana, resta un minuto y restan también los campedrinos, ¿no? En esta noche, 45ª edición de la Fiesta Nacional de la Ganadería de Zonas Áreas, todavía queda para lo que va a ser esta segunda noche de peña desde el escenario mayor de la Fiesta Nacional de la Ganadería.
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2: Y es Radio 1 llevándote todo lo que sucede justamente en esta noche de espectáculo. La Fiesta Nacional de la Ganadería de Zonas Áridas. Vamos a ver más de lo que tiene que ver con la presentación de las candidatas. Está Santa Rosa ahora, vamos a escucharla y a verla. A ver.
4: Toda la ganadería que tenemos para hacer.
5: Bueno, Santa Rosa tiene también mucha historia ganadera. ¿Vos ya estabas instruida en el tema o te tuviste que meter?
4: No, me he tenido que meter, la verdad. Tengo mi abuelo, que es parte de la ganadería, es un productor, no tanto de bovinos, sino más de lo que es porcinos o avícola, pero siempre estuve involucrada por ese lado. Pero una vez que decidí presentarme como embajadora, sí, estuvimos con personal idóneo de la MUNI, trabajando con veterinarios, también visita a los puestos, así que sí, he estado muy bien incluida porque, bueno, hay que dejar lo mejor que se pueda al departamento.
5: Bueno, contanos un poco del proyecto, hacia dónde está apuntado, cómo se llevaría a cabo.
4: Bueno, mi proyecto se llama Raíces Ganaderas, Aprender del Campo, y está destinado más que nada a las nuevas generaciones, primarias o secundarias. Porque se está evidenciando estos últimos años que se van perdiendo cada vez más nuestras raíces y con ello también la ganadería. Estamos muy involucrados con el tema tecnología y se está perdiendo salir a lo real, a lo que tenemos cada uno en el departamento. Por eso en el proyecto vinculo lo que es educación, ganadería y turismo, para fomentar y concientizar todos juntos, que los chicos vean la realidad del departamento, qué es lo que se produce, cómo nos afecta o no tener ganadería y cuál es la realidad de cada una de las familias que se dedica a esto, sea de bovinos, caprinos, de lo que haya en el departamento, y a su vez fomentar también el turismo local a través de prensa del área del municipio, hacer videos para hacer publicidades y que también los productores tengan una remuneración o más visitas a causa de esos videos.
5: Muy bien. Bueno, ¿cómo lo estás viviendo vos a nivel personal y por qué deberías ser electa nueva embajadora?
4: Bueno, yo lo estoy pasando re bien. Hemos empezado la convivencia con todas las embajadoras y la verdad que es un amor. Nos vamos muy bien. Acá en Alvear nos han recibido excelente. Y más que nada es conocer todo este mundo, que vivir las experiencias y disfrutar, más que nada. Si bien es una competencia porque no se evalúan, pero disfrutar. Disfrutar con las chicas y de todo este mundo y poder continuar y llevar a cabo los proyectos. Y si tengo que ser embajadora, me encantaría, porque tengo muchas ganas de explotar mi proyecto, así también como el de las chicas, y poder también expandirlo, si ellas quieren, que se lo lleven a su departamento y lo puedan realizar. Así que si soy elegida embajadora, sería un orgullo y lo portaría con toda la responsabilidad que conlleva.
2: Bueno, así estaba entonces la representante del departamento de Santa Rosa, otro de los departamentos ganaderos de la provincia de Mendoza. Ella es Paula Belén Salomón, candidata a ser la nueva embajadora nacional ganadera. Y ahora ha llegado el momento de la representante anfitriona, de la embajadora departamental de la ganadería. Ella es Antonella Lucía Palazzolo. Ella fue confirmada oficialmente como representante durante el Día del Campo, este evento tradicional que originalmente hace un par de décadas estaba pensado para convocar a medios de comunicación y que hoy se ha convertido cada mes de abril de cada año en la antesala muy esperada de una nueva fiesta nacional de la ganadería. Antonella Lucía Palazzolo tiene 21 años, cursa la carrera de asistente jurídico y también de marketing. Presentó un proyecto que se llama Implementación de Juegos y Actividades en Escuelas Rurales. Ella es la embajadora anfitriona por General Alvear. La conocemos.
4: Mi nombre es Antonella Palazzolo y represento al departamento local de General Alvear, de donde se hace la mayor fiesta del oeste argentino.
5: Bueno, te toca ser anfitriona del resto de tus compañeras, ¿cómo la están viviendo?
4: Así es, bueno, la verdad que me cayeron súper bien, formamos un lindo grupo, y bueno, también haciéndolas conocer un poco más de cada rinconcito. No hemos recorrido, no hemos tenido la oportunidad de recorrer General Alvear, pero bueno, a medida que vamos pasando, y bueno, que sean bienvenidas, que se sientan como en casa.
5: Bueno, Anton, contanos, vos fuiste designada formalmente en el Día de Campo, digamos, pero ya te venías preparando desde antes, ¿cómo fue?
4: Bueno, mira, la propuesta llegó desde el protocolo de la Municipalidad de General Alvear. Me propusieron ser embajadora, donde, bueno, ni lo pensé. Ese mismo día me dijeron los temas que tenía que tener conocimiento para presentarme, porque, como digo yo, esto no es una competencia de belleza. Tenemos que saber sobre conocimientos ganaderos, presentar un proyecto sociocomunitario, saber de clase de danza folclórica. Estoy tomando también. Si bien tenía conocimiento por el año pasado, porque estuve en vendimia, pero bueno, nunca está mal seguir capacitándose. Y bueno, ahí me propusieron y bueno, ahí me dijeron todas las fechas, el cronograma que se me venía, donde, bueno, la presentación mía fue en el Día de Campo.
5: Bueno, ¿y hacia dónde enfocaste, digamos, el proyecto?
4: Bueno, mi proyecto se basa en actividades y juegos para escuelas rurales. Porque, bueno, yo pensaba que las escuelas rurales no tienen las mismas posibilidades, recursos que las escuelas urbanas, como por ejemplo que tienen una plaza cerca. Yo fui a una escuela rural y, bueno, a mí me pasaba eso. Y, bueno, mi idea es hacer donaciones, que la gente pueda donar, ya sea juegos de mesa, también materiales para hacer los juegos, y bueno, por ese lado me enfoqué más por ese lado, para la zona rural.
5: Bueno, ¿cómo estás viviendo estos días ya? Desde el Día de Campo hasta acá ha sido todo un trayecto importante y ahora llega el momento cúmbine.
4: Sí, la verdad que sí, vengo con distintas actividades, venimos visitando con Reina y Virreina de Vendimia, escuelas, bueno, a todos los actos, y también dejo de agradecer a todo el cariño de toda la gente que me hace llegar a cada lugar que voy, y la verdad que sí, la verdad que disfrutando, y más que nada estos días de la Fiesta Nacional de la Ganadería.
5: Bien, y la última, ¿debería ser Alvear la nueva embajadora? ¿Por qué?
4: Mira, la verdad que es una pregunta A mí la verdad que me encantaría, sería un gran, una gran alegría para nuestro pueblo, para nuestra, nuestro departamento. Y también me sentía muy orgullosa. He estado, vengo preparándome de la mejor manera. Y yo digo, yo voy a dar lo mejor de mí después que sea lo que...
6: Anfitriona, Antonella Palazzolo tiene 21 años y aspira a que General Alvear vuelva a ostentar el cetro nacional de la ganadería, la FUSTA en realidad, y la banda, como lleva nuestra embajadora, una de las figuras más importantes, representativas de la cultura, no solo de este departamento, sino de toda una región, de toda una actividad, por supuesto, de toda la provincia. Estamos llegando al final, pero por supuesto, todavía falta el número principal. El número que ha convocado a la gran mayoría de la gente que esta noche ha colmado este salón mayor del predio ferial. No cabe un alfiler. Eso sí, no tenemos tal vez una cantidad de gente importante afuera, pero no tiene que ver con el espectáculo. Como pasó anoche, que teníamos gente haciendo fila y tratando de vistear un poquito a través de la puerta para disfrutar lo que fue el show de Mancero Santiagueños. Hoy es el turno de Campana en San Pedro, de los campedrinos, pero la temperatura ha caído dramáticamente, drásticamente, se desplomó de los 14 grados con los que arrancamos esta segunda noche de Peña, apenas 9 grados, pero además la térmica, la sensación térmica apenas está arañando los 4 grados. Con cielo despejado, hay pronóstico de una posible lluvia durante esta jornada, porque ya estamos transitando el día viernes, pero es muy bajo ahora la temperatura, a prepararse. Acá adentro es una caldera, la emoción de la gente, es una caldera lo que ha ocurrido arriba del escenario. Pero afuera, como diría mi viejo hace mucho, hace un tornillo que te lo encargo. Así que, si todavía no viniste, venís en camino al predio ferial, abrigate, estamos en calle 7, ruta nacional 7.
2: Pausa mientras ya los campedrinos.
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7: Es un número de los más importantes de nuestra escena musical folclórica joven.
2: Seguimos en vivo por Radio 1, 1 de la mañana, 20 minutos en todo el país, en esta segunda noche de Peña.
7: Es el sueño de los integrantes de la Cámara.
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7: Que han venido para disfrutar de su música.
8: Agustín llega desde San Pedro. Sergio llega desde Campana. Fueron declarados consagración en Cosquín 2026. Son un dúo de folclore, el más escuchado en plataformas digitales con más de 150 millones de reproducciones.
7: Su versión de La Taleñita junto a Milo J está entre los 50 temas de mayor reproducción y más virales del mundo entero.
8: En el año 2025 lanzaron su nuevo álbum Bipolar, con temas con Los Nocheros, Jorge Rojas y Lázaro Caballero. Por estas dos canciones, por la canción con Milo y el álbum Bipolar, están nominados para los premios Gardel 2026.
7: En febrero estuvieron en Viña del Mar.

Muy buenas noches, ¿cómo están? Qué alegría, qué placer enorme estar esta noche compartiendo con ustedes nuestra música aquí en General Alvear, un lugar que teníamos muchas ganas de venir, un festival que deseábamos mucho conocer, así que felices cumpliendo un sueño de cantar esta noche para ustedes. Vinimos a... Qué linda energía que hay, qué hermoso público que... Vinimos a compartir nuestra música, nuestras canciones y espero que entre todos disfrutemos y hagamos una gran fiesta y una gran noche. Vamos a continuar con una canción que nos pertenece, es una zamba que se llama Dueña de mi alma. Ojalá que les guste.

0: Muchas gracias. Ustedes saben que cuando arrancamos a cantar con Ser, éramos muy chiquitos, teníamos 15 años. Y me iba de San Pedro para Campana y estábamos ahí en el living de la casa todo el día, guitarreando, cantando, buscando canciones. Pero ese momento se convertía en muy especial cuando llegaba el papá de trabajar. Agarraba un cassette, que saben lo que es el cassette, ¿no? Hay algunos acá que no saben lo que es el cassette. Se rebobinaba con una lapicera, lo rebobinaba el papá de Ser, lo ponía en el pasacassette y había una canción que siempre ponía tu papá, me acuerdo.
1: Mi papá siempre ponía una canción de José Luis Perales que se llama Te Quiero. Y el año pasado decidimos grabarla en nuestro álbum y empezar a cantarla. Y cuando estábamos en el estudio, me acuerdo que hablábamos entre nosotros y decíamos, ¿cómo la cantarán en los festivales? ¿La cantará la gente? Sí. Y bueno, vamos a ver esta noche si la canta.

0: ドラジャー。Y algo que recuerdo también, en casa esperamos los festivales de verano, porque teníamos la costumbre de poner la tele, y ahí nos sentábamos con mis hermanos, mis viejos, mi mamá preparaba la picada, mi hijo se destapaba su vinito, y ahí esperábamos los festivales. Se hacía mucho calor, a veces me acuerdo que ponían el tele como para el lado de la vereda, y nos sentábamos en la vereda ahí, a ver los festivales. Y siempre había un cantor que cuando aparecía, me cuentan los viejos que nos acercábamos, con 6, 7 años, íbamos y le preguntábamos quién era, qué cantaba, por qué le cantaba a nuestro río Paraná, por qué le cantaba al duraznero. Un cantor que pasa 40, 50 años sus canciones y las seguimos cantando, las seguimos recordando. Ha hecho muchísimo por nuestro folclore. Hoy estamos haciendo folclore porque nos la pasamos escuchándolo. Ya con 6, 7 años nos llamaba la atención lo que hacía, así que imagínense. Entonces, cada lugar donde vamos, cada escenario, cada entrevista, lo nombramos, le rendimos un pequeño homenaje y nos gustaría que esta noche él mismo se presente.
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0: Muchas gracias. ¿Lo están pasando bien? Qué lindo que se ve acá. Qué felices de sentirlo con esa energía, con esa gana de cantar, con esa gana de bailar. Bueno, el show es largo, así que puede ser. Dale. Dan un minuto. Hace unas semanas atrás, pareciera que pasaron meses, muchos meses, pero la verdad que no, fue hace poquito. Tuvimos una experiencia increíble con una canción nuestra. Fue seleccionada para el Festival de Viña del Mar para representar a Argentina. Y sabemos que muchos acá han votado, han bancado, así que muchas gracias a todos. La canción es La Zamba. Me gusta mucho cantarla a los bailarines, a las bailarinas. Es hermoso lo que pasa en la zamba. ¿Y la cantamos hoy, amigo?
1: ¿La cantamos?
0: ¿Eh? Vámonos.

0: Muchas gracias. Un día estábamos viniendo para acá, para estos lados, y escribimos una canción que se llama Me enamoré de una cuyana. Y esta noche se la vamos a cantar.
1: ¿Está bonito, Charlie? ¡Vamos!

0: Ya. Este es uno, por acá, ¿no? ¿Este? Uy, qué peligroso lo que viene ahora. Por ahí hay un cartelito de bailarines. ¿A dónde está el cartelito que he visto yo? ¿Cuántos son? ¿Pueden ser cuatro? ¿Podemos hacerlos pasar para que bailen? ¿Eh? ¿Unas samba carperas están bien? ¿Sí? ¿Cuántas?
1: ¿Quién es tu mamá? ¿Quién es tu mamá?
0: ¿Bailan? Bueno, cuatro más, salen, y del otro lado. Y listo. Porque me van a retar así. Ahí van cuatro más. Van para allá. Le decía que estas zambas que se vienen ahora son peligrosas porque son de las zambas que dan sed, dice. ¿O no, Dire? ¿Eh? Ya mirá, ya te tomaste las botellas. A ver las bailarinas. Esperémosla acá. ¿Están ahí? ¿Ahí también? Bueno, ¿estamos listos, Dire? Cuando quieras, ¿estamos ahí? ¿No?

0: El aplauso para esta bailarina. Fuerte, fuerte el aplauso para todas ellas. Muchas gracias. Muchas, muchas gracias. ¿Te gustan las guitarreadas acá? ¿Son de juntarse de vez en cuando a guitarrear algo? Y si se juntan a guitarrear, ¿qué es lo que no puede faltar? El vino, exacto. ¿Qué más? Un asadito. ¿Qué más? Unas zambas. Nosotros nos juntamos a guitarrear y así siempre están las zambas de por medio.
1: A mí me gusta mucho Mujer Niña Amiga.
0: ¿Alguna otra más?
1: Gallitos del Aire.
0: ¿Y alguna otra más?
1: Te Vi. Ah, tío, Jazmín de Luna.
0: Jazmín de Luna. ¿La cantamos juntos? ¿Armamos guitarreada? A ver.

¿Cantamos una todos juntos? A ver si nos sale.

Muchas gracias. ¿Te gustan las chacareras? ¿Están preparados para bailar chacarera donde sea? A ver, ¿cómo dicen? La cantamos, ¿eh?

0: Carlito. Ya bien, Carlito, ya bien. Vos sabés, vos viste cómo estaba la gente, ¿no? Se habían parado en los tablones ya casi. Bailando, gritando. Pero vos frenaste la chacarera, Carlito. ¿Pasa algo, Carlito? ¿Estás triste, Carlito? ¿Estás triste? Cuente, cuente. Ah, así que el público es rolón y vos te expresás con ellos.
1: ¿Sabés que pasa algo? Las escuchaba cantar, pero me parece que hace falta algo más para seguir.
0: ¿Qué hace falta, Carlito?
1: Un grito albaerense bien fuerte.
0: ¿Te puedo pedir una cosa, Carlito? ¿Pedirlo de vuelta? ¿Dónde están los dueños de la boina? Pedí el grito y tenés que rebollar la boina, ¿sí?
1: Pero, un grito albaerense bien fuerte. Un grito cuyano bien fuerte. Ahí mejoró, ¿eh?
0: Se nota que tan zona, ¿eh? A la cuenta de tres, grito y arranca la chacarera. ¿Estamos listos?

0: Muchas gracias.
1: Muchas gracias.
0: Qué lindo.
1: Muchas gracias.
0: Cuando veníamos viajando para acá, veníamos en el cole, agarró una tormenta por allá. Y.
1: Hacemos el termito. Después del termito. Era fuerte la tormenta, ¿eh?
0: Era fuerte la tormenta. Y veníamos escuchando la radio para distraernos con algo. Y sonaba una canción que uno de los chicos decía que no es conocida. Para nosotros es muy conocida. Pero él dice, no, esa no es conocida.
1: Se armó como un... Vamos a ver si usted la conoce. Yo sé que sí, porque es obvio. Yo

0: conocía.
1: ¿Viste que la conocía?
0: Tremendo. Qué manera de ponerme hoy, ¿no?
1: Che, qué lindo que cantan.
0: Tremendo, el público cantor tenemos.
1: Qué lindo que cantaron todos los que están acá de este lado.

0: Y qué lindo y qué fuerte que cantaron los que están acá de este lado. ¿Por qué la diferencia?
1: ¿Cuál diferencia?
0: Qué lindo y qué lindo y qué fuerte, dijiste.
1: Cantaron un poquito más fuerte.
0: ¿Qué cantan bajito porque están del lado del bajito? La plataforma del Ali me pongo y todo y no hay chance, no te alcanzo.
1: ¿Quieres pelear?
0: Vamos a pelear.
1: ¿Para?
0: ¿Peleo?
1: ¿Te juego algo?
0: ¿Qué Juan?
1: Te juego un asado.
0: Asado para toda la parte.
1: Asado para todo.
0: Mañana al mediodía nos juntamos. Y sale
1: la parte que pierde le paga un asado a la otra.
0: Ok. ¿Cómo sería la competencia?
1: O sea, esta es tu parte.
0: Ok.
1: Esta es mi parte. Nosotros cantamos Más te quisiera, ustedes más te amo yo. Primero tu lado, después mi lado. La parte que pierde paga. Fácil.
0: Ok, ok. Perfecto.
1: Escucha. Lo vamos a hacer legal. Porque la organización del festival nos pusieron un sistema tecnológico 2026 para medir qué parte canta más fuerte, que se llama campedrinómetro, que son unos micrófonos que están acá. Atención, ¿eh?
0: ¡Oh! Fuerte el aplauso para la fiesta. ¿Cómo está la guía, eh? La barrita de este lado sería la de mi lado, ¿no?
1: Claro.
0: A ver. ¿Le gusta comer asado? ¿Le gusta pagar asado? ¿Que lo paguen allá? Más te quisiera, usted dice, más te amo yo. Estamos listos, ¿no? ¿Estamos? Dale.

Allá, ¿dónde? Ahí. Vamos de vuelta, ¿no? Se levantan de la silla si es necesario. Vamos de vuelta, vamos de vuelta, vamos de vuelta.

0: achuras. Después discutimos el punto de la carne, pero no me mames esquina nada, Las verduritas ahí en el fondo también, todo completo.
1: La tenemos difícil.
0: Sí.
1: La tenemos difícil, pero si la gritamos como vamos a gritar los goles de Argentina en el Mundial, nos ganamos un asado. Más te quisiera, más te amo yo. Vamos, ¿eh?

Igual, tranquilos, tranquilos porque... Tenemos al escribano ahí. Está controlando todo. Y quiero que den un fuerte aplauso. Fuerte, fuerte el aplauso. Porque está clarito en la pantalla. ¡Esto es un empate! 72-72.

0: con mamá.
1: ¿Eso estaba así recién?
0: ¿Eso estaba así recién? Tranquilo, tranquilo. A ver, minuto, minuto. Escribano. Estaba controlando todo, escribano, ¿no? ¿Qué le pareció? Fuerte el aplauso para las palabras del escribano. Está clarito. No hay asado para nadie, amigo. ¿Qué vas? Tenemos un cantor acá que nos está en el... ¿Dónde está el cantor? ¿Querés subir? ¿Eh? Dale, vení. Vení, cantamos algo. Ahí está por ahí. Ahí está, hermano.
1: Ah, mira, sí me vale eso.
0: Fuerte el aplauso. Estamos llenos de artistas en Aliare. Eso es hermoso. Bailarines, cantores. ¿Todo bien? ¿Qué vamos a cantar? ¿Cómo te llamas primero? Presentate.
2: Bueno, yo me llamo Juan Martín, vengo en representación de la banda que tocó anoche, de Buena Cepa. Así que, bueno, muchísimas gracias. Y esto dice, Eterno.

0: Muchas, muchas gracias. Sí,
1: bueno, primero que nada, es un sueño cumplido poder pisar el mismo escenario y cantar con Agus, con Sergio, básicamente los camperinos. Mi sueño era conocerlos y cantar un tema con ellos, así que gracias a toda la gente que está acá, a toda la gente que me apoyó, pude cumplir mi sueño. Así que bueno, primero que nada agradecérselos a ustedes y bueno, espero que nos sigan brindando su apoyo como nos los brindaron anoche, que sigan escuchando a los camperinos, que son a los que motivan a los jóvenes a seguir haciendo folclore como yo. Yo los empecé a escuchar en la pandemia, en el 2022, escuchando La Revancha, Cuidado que viene mi mamá, cosas así, y para mí fue, me enamoré del folclore por parte de ellos, por parte de los manceros también, así que bueno, mis máximos representantes y referentes del folclore son Sergio y Agus. Así que, como digo, los camperinos, muchísimas gracias a ellos.
0: Muchas gracias. Muchas gracias. Bueno, es momento de sacar todos los prohibidos acá, ¿eh?

0: Vamos, festivaleros, acá, ¿eh? Qué lindo verlos, muchas gracias. ¿Dónde
1: se muchas gracias. Llegó la hora de irnos, llegó la hora de despedirnos. Pero sin antes queríamos agradecerle a todos ustedes de corazón, a todos los que están presentes, desde allá, atrás, del todo, hasta acá. Muchas gracias por esa energía hermosa que tienen, por esta noche increíble que nos hicieron vivir. Ojalá que nos volvamos a ver pronto, ojalá que nos encontremos de nuevo en algún momento. Y si no es así, los esperamos ahí en Instagram, en Facebook, en Spotify, en YouTube, para que nos veamos todos los días y nos encontremos por ahí todos los días. Así que muchas gracias por esta noche, General Alvear. Gracias a toda la organización por dejarnos ser parte de este festival tan importante para los argentinos.
0: Hoy que estuvimos recorriendo una bodega también.
1: Hoy estuvimos recorriendo bodegas. Sí, ya vamos a volver a recorrer otra y así. ¿Nos vamos todos con las manos arriba?
0: A ver, todos, todos, todos.
1: Todos, arriba, ¿sí? Arriba, a ver, allá arriba, al fondo. Arriba.

Para, porque no estoy viendo el cielo y me están faltando las estrellas. Ah. Pongamos toda la linterna en los celulares, a ver, arriba, arriba, toda la linterna, vamos, iluminamos todos esta fiesta, a ver, arriba, arriba, arriba, arriba, arriba, arriba, todos arriba, mira que...

0: Orquesta Nacional de la Ganadería con Campedrinos.
1: Sergio Agustín, fuerte el aplauso para Campedrinos. Sueño hecho realidad en la Fiesta Nacional de la Ganadería de Zonas Áridas.
0: Vamos a invitarlos nuevamente al escenario porque los integrantes de la Cámara Joven van a hacer entrega de un reconocimiento para ellos. Quédense ahí, no se vayan. Invitamos a Carolina Llanos, Alejo Perfumo y Tiziano Graborocchi para que puedan entregar un reconocimiento a Campedrinos. Realmente ha sido una noche maravillosa. Que se renueve este aplauso para ellos.
1: No se va, Campedrino, no se va.
0: Ahí están todos los integrantes de Cámara Joven.
2: Recta final de esta transmisión en vivo. 45 Fiesta Nacional de la Ganadería de Zonas Áridas. Segunda noche de Peña, Salón Mayor repleto, colmado, un frío intenso afuera, 8 grados ronda la temperatura, 3 la sensación térmica. Sin embargo, acá adentro es un volcán. Campedrinos han hecho un show impecable, tremendo, todo el mundo bailando. Ya los últimos temas, prácticamente no hay gente sentada. Esta gente de San Pedro, de Campana, provincia de Buenos Aires, este dúo de Agus y Sergio realmente han dado una lección de cómo darle nuevos aires a temas clásicos, al folclore y tradicional argentino. Lo han traído, pero sobradamente, al siglo XXI. El cruce de generaciones lo vemos en el público. Chicas muy jóvenes, chicos muy jóvenes, familias completas, gente muy grande. Acá no hay distinción. Acá hay baile, acá hay fiesta, acá hay peña. Y lo que va a haber en este momento es un bis. Le van a pedir otra, le están pidiendo otra. Campedrinos en vivo a través de este streaming.
3: Y por Radio 1, casi las 3 de la mañana. Estamos en vivo. 2:47 en todo el país. Aquellos que están siguiendo por la radio. Transmisión en vivo, segunda noche de Peña por Radio 1. Ya casi en el cierre esta segunda noche de espectáculo.

Vamos a saltar nuestro equipo, fuerte el aplauso para todos. Vamos a saltar.

0: gracias.
1: Hay que cerrar el estadio, como dijo el Coco Basile. Campana, San Pedro, Campana, Campedrinos. Un show impresionante para cerrar esta noche. Y estamos cerrando. Cerramos esta segunda noche de Peña en la 45 Fiesta Nacional de la Ganadería de Zonas Áridas. Un trabajo enorme que se ha desplegado todos estos días en el predio ferial. Y hoy puntualmente aquí, toda la gente ha disfrutado de un espectáculo de primerísimo nivel. Nos vamos a reencontrar mañana a través del streaming de la Fiesta Nacional de la Ganadería, gestionado por la Cámara de Comercio, ejecutado por Guijarro Multimedia y con ustedes, fundamentalmente del otro lado. Mañana continúa la fiesta y nosotros cerramos por este año nuestra tarea. Por supuesto, mañana viernes, actividades como el remate ganadero, el acto que va a convocar a las principales figuras que tienen que ver.

están? Gracias a todos, los que han estado ahí del otro lado. Gran cierre con los campedrinos. En esta noche justamente de festival, nosotros nos vamos, las 2 de la mañana, 57 minutos en todo el país. Nos reencontramos en un rato ya. Desde las 7 de la mañana con todas las noticias, luego la mañana de Más de Uno, como siempre, junto con Javi. Así que nos reencontramos enseguida, en un rato nos vamos a descansar un rato y ya volvemos en un rato para seguir, como siempre, en este día viernes, ya en este viernes 8 de mayo del 2026. Acaba de cerrar la segunda noche de espectáculo, con transmisión de Radio 1. Así que gracias por estar, a todos los que siguen por la radio, a todos los que están en las plataformas digitales, por supuesto, a los que han disfrutado de esta segunda noche de espectáculo, segunda noche de peña, en el marco de la 45ª edición de la Fiesta Nacional de la Ganadería. Hoy viernes habrá mucho, que tendremos, por supuesto,

Y a los que están saliendo del predio ferial, ya camino a casa, a descansar un rato y también hay que laburar en un rato. Y a los que están allí en diferentes lugares, hay mucha gente, nos estaban viendo temprano en el Hospital Enfermeros Argentinos. Saludos a los taxistas que van trabajando también, está mi amigo el Tatón Moyano por ahí. También escuchando a los taxistas, a los serenos, a los que trabajan de noche, a los que están desvelados y, como decíamos, a los que se están subiendo al auto, a la camioneta en el predio ferial y ya vienen regreso a casa. Regresen con normalidad, a regresar tranquilo, a descansar un rato, que en un rato hay que seguir trabajando. Gracias, que tengan una hermosa noche. Nos reencontramos pasadita a las 8:30 de la mañana con más de uno y Francisco bien temprano, en un rato nada más, a las 7 de la mañana con todas las noticias. Gracias, linda noche.

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1: Las 6 de la mañana en todo el país. Buen día y feliz cumpleaños para nosotros, porque Vale hoy está cumpliendo 20 años, así que estamos todos muy contentos. Tenemos una programación súper especial acá en Vale.
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1: Vamos a repasar vales acústicos, vamos a repasar Fit Vale y muchísimas cosas más. Coti, Ángela Leiva, La Conga, Luz de Día en Vale 97.5. Buen día.

las 6 de la mañana y yo te lo tengo que preguntar. ¿Cómo estás vos? ¿Cómo estás amaneciendo en este viernes? ¡Feliz viernes! 11-5-0-0-50-97-5 es nuestro WhatsApp. Los leemos, los escuchamos por ahí. Hoy queremos recibir mucho cariño porque es nuestro cumpleaños. Estamos cumpliendo 20 añitos, así que súmense. Mientras tanto, los dejo con ellos. Con Tini, Cali y el Dan.

97.5. Mira, te digo que si salimos a la calle, luz verde, ¿eh? Luz verde para todos los accesos, que ahora, a esta hora, 6 de la mañana, 13 minutos, vienen súper bien. Súper bien. Dale un ratito. Un ratito cuando volvamos a repasar el tránsito, seguramente ahí ya empecemos a hablar de demoras. Pero bueno, mientras tanto, está todo ok, luz verde, como decíamos recién. Trenes, subtes y el premetro funcionando a horario también. Pero bueno, es viernes, con todo lo que eso implica, ¿no? Más adelante, y tal vez sea un poco más caótica la mañana. Pero bueno, mientras tanto, está todo ok. 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Ese es nuestro WhatsApp. Llega Benjamadeo. Bilipa.

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1: Ustedes saben que ayer tuvimos el primer día de jornadas con Bebo Granados, nuestro columnista de economía. En una hora va a estar por aquí en el estudio, un poquito más tarde que lo habitual, pero lo vamos a tener en vivo, porque lo hemos dejado que desayune tranquilo. Ha tenido una jornada realmente agotadora ayer el Bebo. Y a la tarde vamos a estar con él en el Teatro Plaza de Godoy Cruz. Va a haber una versión teatral de No tenés cara con Bebo Granados allí en el Teatro Plaza. Y la ocasión fue propicia para charlas informales sobre la economía con intendentes, empresarios, emprendedores, comerciantes, gente que está agarrando la pala todos los días en nuestra economía del metro cuadrado, como me gusta decir. Y uno de los intendentes había hecho un pequeño sumario que me resultó muy educativo de las bombas atómicas que ha ido sufriendo Mendoza, a las que podemos agregar algunas más. En la dictadura militar, la promoción industrial hizo que decenas de empresas de Mendoza se fueran de la provincia para radicarse en San Juan, San Luis, especialmente San Luis, y en La Rioja. Esa fue la primera gran bomba atómica de la democracia, iniciando la democracia. En el primer acuerdo coparticipable, ya con la democracia recuperada en 1985, Mendoza aceptó un acuerdo inconveniente. Cedimos puntos de coparticipación en favor de otras provincias. Esa fue la segunda bomba atómica. Después Menem prorrogó la promoción industrial. Con los años, Mendoza terminó ganando un juicio por el resarcimiento, que es el dinero de Portezuelo del Viento que se está aplicando a obra pública. Tercera bomba. El atraso del dólar a fines de la convertibilidad nos terminó matando como economía exportadora. ¿Se acuerdan de los planes de competitividad del final del gobierno de la Rúa? El 2001 fue una bomba para todos. Después vino la ley 7722. Y nos costó 20 años de atraso en el desarrollo minero. Vean el tamaño de las inversiones en minería en San Juan, Salta, La Rioja, Neuquén, Jujuy, Santa Cruz. Mendoza está arrancando, en un rato se lo va a contar Pablo. Esta fue la cuarta bomba atómica. La pandemia fue particularmente dura con la economía mendocina, y eso que Rodolfo Suárez y sus funcionarios tuvieron la visión de mantener abiertas las actividades económicas locales en cuanto se pudiera. Yo me pregunto ahora si la transformación económica de Milei, hasta que dé resultado y derrame sobre comercio, industria, gastronomía, servicios y turismo, que es la mayor porción del Producto Bruto Geográfico de la riqueza que genera esta provincia, no es la quinta bomba atómica. En Hiroshima y Nagasaki también sobrevivió gente. Y acá estamos, somos una provincia en vías de desarrollo, a pesar de todas las que tuvo en contra. Así que mirar para adelante y apuntar ahora al crecimiento minero, gente, que hay que recuperar 20 años perdidos.
2: Mira que no comparto con Ricardo Montacuto, por supuesto, ¿no? Pero escuchamos todas las voces. Están todos ricos en San Juan, en La Rioja, en Catamarca, Montacuto, en San Juan, en Tucumán, en Tierra del Fuego, en Chubut, están todos ricos, ¿no? En Malargüe, ¿no? No salgamos de la provincia. Andá a Malargüe, a vos que te gusta andar en moto, está medio fresco para andar en moto ahora, pero andá, Ricardito, Montacuto, Malargüe, a ver cómo vive la gente. Con los pozos negros en plena avenida San Martín, ahí. No tiene ni cloacas. Gas natural, olvídate. Los malagüinos no merecen tener gas natural. Ahí están en Malargüe viviendo hace 100 años de la minería, del petróleo, del gas, del fracking ahora. Con el fracking prometieron como 2.000 puestos de trabajo. Todavía no conozco uno que trabaje en el fracking. Mirá la realidad, Montacuto, salió un poquito de la Petronel Sarmiento, ¿no? La quinta bomba atómica, ¿sabés cuál va a ser? ¿Sabés cuál va a ser la quinta bomba atómica? La contaminación del agua de nuestros ríos. Esa será la quinta bomba atómica, pero... La quinta bomba atómica es cuestión de espera.
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2: Estás en Radio 1, estamos en las plataformas digitales también, en Twitch, en YouTube, en el canal 72 de Censa de Saizagal. 7 de la mañana con 36 minutos, bienvenido, buen día. ¿Cómo anda el mundo gallinacio? ¿Cómo anda el hincha de River? Ganó el Pincho 2-1 anoche. Ganó de visitante frente a Carabobo con equipo alternativo porque se viene la definición de los playoffs. Sábado y domingo a puro fútbol en la Argentina. Ya te repasé el sábado, 4 partidos el sábado. Por una de las llaves y la otra llave se jugará todo el domingo. El sábado, 4:30 de la tarde, clásico cordobés, Talleres de Córdoba, Belgrano. A las 19, Boca en la Bombonera con Huracán. 21:30 juega el Argentino Junior con Lanús. Y en Mendoza, Independiente, Rivadavia con Unión. Si hay empate, alargue. Y obviamente si persiste el empate, se va a penales. Pero no hay partido revancha. Así que estará harto bueno, como dicen los chilenos. La definición del sábado en una de las llaves de la Liga Profesional de Fútbol de la Argentina. El domingo tenemos 3 de la tarde en Rosario, Central Independiente. 5 de la tarde en La Plata, Estudiantes Racing. A las 19, River San Lorenzo en el Monumental. 21:30 en el José Amalfitani, Vélez con Gimnasia de Grima La Plata. Si los que clasifiquen van a jugar martes y miércoles, cuarto de final, semifinales se juegan el otro sábado y domingo. Y el otro domingo el 24 de mayo será la gran final en cancha neutral, en el Mario Alberto Kempes de Córdoba. Se va a jugar la final del campeonato. Aumenta el pan, qué lindo, aumenta el pan, aumenta la factura, aumenta todo lo derivado del trigo. Es que no tenemos trigo en Argentina, ese es el problema, que la gente no planta trigo. Por eso aumenta el petróleo también, porque no tenemos petróleo. Por la guerra va a aumentar el pan, pero si se terminó la guerra, dijo Trump.
0: Cuando decidas cómo.
2: Escuchame, ¿me estás cargando o en serio? ¿Va a aumentar el pan en pocos días? ¿Aumentó un 40-45% la bolsa de harina? ¿Va a aumentar? Nah, me estás cargando. Pero hay que seguir aguantando, hay que seguir aguantando, que esto va a mejorar, Caputo dijo los próximos 18 meses van a ser muy buenos. No dijo a partir de cuándo. Pero bueno, 18 meses llega más o menos al final del gobierno y se van, ¿no? Vos seguís aguantando como sábana abajo, dale.
3: El padre Mario Pantaleo, un fenómeno de masas. El padre Pantaleo murió hace 30 años, pero ha dejado su huella, sobre todo en el conurbano bonaerense y en tanta gente que viajaba, especialmente en el interior del país. Se destacaba por su humildad, pero sobre todo por su capacidad, no solo para diagnosticar enfermedades, sino para aliviar el dolor. Y hay quienes aseguran haberse curado. Por eso, el camino, por un lado, de la beatificación, que tiene un paso previo, que es declararlo venerable. Justamente, ese trámite va avanzando en el Vaticano y podría estar cada vez más cerca de la beatificación. Para quienes no conocen o saben poco, hay una película argentina que se llama Las Manos, protagonizada por Jorge Marrale y Graciela Borges, que justamente cuenta la historia de este cura, cura pobre, cura obrero, cura de la gente.
4: Se está desarrollando el juicio por la muerte de Diego Armando Maradona y se revelan algunos datos que duelen, nos duelen a todos. Ayer los peritos dijeron que Maradona por lo menos agonizó durante 12 horas. Esto lo dijo Carlos Casinelli, es director de Medicina Legal de la Policía Científica bonaerense y fue quien determinó la hora de la muerte de Diego. Estamos hablando de que Diego tenía hematomas en todo el cuerpo y agua en todo el cuerpo.
5: Y se viene un aumento del precio del pan. ¿Por qué? Porque el precio internacional del trigo subió a raíz del conflicto del Medio Oriente. Sí, subió también el precio del petróleo, claro. Con lo cual subió el precio de las naftas.
2: Sí.
5: ¿Qué pasó entonces? Que la harina, la bolsa de harina, las bolsas de harina subieron de precio entre 25 y 40%.
2: Por la guerra.
5: Es inevitable, en los próximos días vas a sentir o vas a ver que el precio del pan aumentó.
2: Bueno, qué bárbaro. Lo que pasa es que el trigo argentino va al estrecho de Hormuz y vuelve, lo pasean por allá, lo van secando en el camino, lo ponen al sol arriba del barco y después lo van trayendo ya sequito. El trigo del estrecho de Hormuz de Irán vuelve acá a la Argentina y por eso el aumento del combustible y el aumento ahora de la harina, porque están en guerra ya en Irán, ¿viste? Así que siempre hay una excusa en esta bendita Argentina para meternos la mano en el bolsillo, pero ya nos está llegando la mano hasta el... Es casi una colonoscopía, mire. Ya me empezó a doler cachete, muchachos. Ya hay colonoscopía gratuita en Argentina.
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2: Guarda que Estados Unidos va contra México ahora. Amenaza con invadir México ahora también. Ahora va por México Trump. Bueno, va a aumentar el... ¿Qué puede aumentar? La falopita va a aumentar, porque en México, viste, la marihuana, la coca, va a aumentar esto, ¿eh? Ay, Dios, va a aumentar el picante también. ¿En serio que Trump amenaza a México ahora? Mamita, los líderes de la libertad, ¿no?
10: Estados Unidos ha endurecido drásticamente la presión diplomática sobre México al acusar al gobernador de Sinaloa y a otros funcionarios de estar colaborando contra el narcotráfico. Donald Trump ha amenazado con actuar unilateralmente si México no se encarga de sus asuntos con el narcotráfico. Incluso amenaza con operaciones militares. La presidenta Claudia Sheinbaum ha respondido exigiendo pruebas y recordando la responsabilidad de Estados Unidos en el tráfico, por ejemplo, de armas. El conflicto llega en un momento muy complicado con el Mundial 2026, ya a la vuelta de la esquina. También queda muy poquito para la firma en la renovación del acuerdo comercial entre Estados Unidos, México y Canadá, por lo que Trump estaría intentando ejercer ahí presión económica también con el régimen de Claudia Sheinbaum, que trata de mostrar con, por ejemplo, operaciones como la que vimos del Mencho, que sí que están actuando. La corrupción, la verdad, es un asunto pendiente.
2: Bueno, Trump amenaza con intervenir México, así que bueno, ya intervino Venezuela, los venezolanos viven mejor ahora, impresionante, los venezolanos comen carne ahora, de burro también, así que está fantástico todo, Irán vive todo mejor, el estrecho de Hormuz ahora se puede transitar libremente, antes no, ahora sí, bueno, bárbaro, donde está la falopa o el petróleo, o donde está la guita, ahí va Estados Unidos, falta la bombita nuclear nomás,
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0: de los choferes de aplicación. La justicia tomó una decisión hace 10 años comenzó un conflicto entre los taxis, que tienen que tener seguros y que tienen que tener registro profesional los conductores, y las aplicaciones, que carecen de esas exigencias. Bueno, la Cámara en lo Contencioso Administrativo de la Ciudad de Buenos Aires decidió que los choferes de aplicaciones tienen que tener seguro para los pasajeros y además tienen que tener el registro profesional de conducir. Es decir, taxis y Uber, Cabify, Didi y todas las aplicaciones de choferes van a estar equiparadas en cuanto a las exigencias. Y ahí mis compañeros están en el balcón.
1: Sí. Bueno, la nueva exigencia entonces para los choferes de distintas aplicaciones que compiten con los taxis. Tenemos la Garrafa en tu barrio hoy, viernes, sí señor, en Boven, calle 19 y C en Boven, de 9 a 9.30, en el Seibo, de 9.45 a 10.30, en el Centro de Salud y en el Barrio San Grande, y de Alvear Oeste a las 10.45 hasta las 12 en el Zoom del Barrio San Grande. El lunes estarán en el Cerrito, de 9 a 10.30 en el Salón Comunitario. Lunes en los campamentos, de 10.45 a 12 en el Centro de Salud. El miércoles de la semana que viene en el Levado y en el Barrio Prensa. 7 de la mañana con casi 50 minutos, 7 grados. La temperatura está fresquito, el amanecer de esta jornada. Vemos a través de las cámaras de la MULI también cómo está el amanecer desde el este, obviamente, si no me han cambiado el mapa. Ahí lo vemos, ¿eh? Bueno, con bastantes nubes en la región, ¿eh? Vemos al amanecer, poco movimiento en la avenida Vear Oeste, típico de la infernal recesión que en esta bendita Argentina, con este plan económico donde la gente no tiene un mango en el bolsillo. La macro está ordenada, dicen, las nuevas frases son esta hora, ¿no? Vamos a escuchar mañana en las notas con los funcionarios, con la gente de la política, que sigue esperando, ¿eh? Hay que seguir esperando los brotes verdes, el libro verde de Bordón, el segundo semestre de Macri, ¿se acuerdan? Hay que seguir esperando los brotes verdes que ya van a llegar. Apúrense, muchachos, porque se seca el árbol, ¿eh? Caputo dijo, los próximos 18 meses serán muy buenos. Yo calculo que lo habrá dicho por diciembre del año que viene, ¿eh? Cuando se vayan, ¿no? Porque si siguen así, las encuestas le dan en rojo, cae la imagen del presidente, cae la imagen del gobierno. Se habla más de Adorni que de la economía de la Argentina, ¿no? Un escándalo, una vergüenza, ¿no? ¿Qué pasaría si esto hubiese pasado en el gobierno de Alberto Fernández? El ministro de gabinete hubiese hecho, se hubiese salpicado con esta denuncia de corrupción. ¿Qué hubiese pasado en un gobierno? Pregúnteselo. ¿Dónde están los bolsos de Adorni? Porque la está repartiendo Adorni. Está más que claro. Anoche veía en TN, en todo noticias, las fotos de la casa, lo que era, lo que es ahora, el lujo de la remodelación completa. Se gastó 14 millones en mobiliarios. Le puso mármol a la pileta. Esta no la haces laburando, ¿eh? Pero es cortita la bocha, si no te dan los números, hermano, tenés que renunciar. Vamos a ver el contador cómo le dibuja los números, ¿no? Vamos a ver si dibuja un cuadrito Van Gogh o de Miguel Ángel. Hay que ser guapo para ser contador de Adorni, ¿eh? ¿No saltó ninguna alerta en Arca? Che, pregunto. Voy a preguntar acá en Arca, en Alvear, cómo se hace eso. Bueno, no puedo ir a preguntar, claro. La cerraron. No se puede preguntar. Voy a tener que ir a San Rafael a preguntar, che, Adorni, ¿por qué no lo investigan? Este país se soluciona en 2 días, ¿vio? O en menos. Entrar a poner el documento cada uno, si no te dan el número, va en cana. Vamos a tener que hacer más cárceles, eso sí, ¿no? Pero no se haga problema, que no va a cambiar nada, ¿no? Hoy a las 13 va a dar una conferencia de prensa, Adorni. Más que conferencia de prensa, mi querido amigo, colega, porque era periodista, era columnista en radio. Más que dar conferencia de prensa, mostró los números, papá. Sencilla la ecuación, ¿no? ¿De dónde sacaste la guita? Ah, la abuela le dejó una herencia. Ahora dicen que se olvidaron de poner la declaración jurada. Pero qué lindo tener una abuela así, ¿no? fantástico, ¿no? Y Arca mira para otro lado, no lo notifica, no lo convoca, no lo emplaza, no lo invita. Qué barro, qué maravilla. Así que es un tipo de suerte, Adorni, ¿eh? Qué hijo de puta. La abuela millonaria le dejó una herencia. Los padres también, dicen ahora que los padres también le dejaron una moneda. El padre tenía una casita en La Plata. Y tenía un lotecito el padre. Lo único que tenía, una casita donde vivía y un lotecito. Un tipo humilde, clase media, media baja. No tenía nada del otro mundo. No tenía ninguna empresa, ningún comercio, no se dedicaba a nada particularmente, pero el padre le dejó unos dolarecitos ahí. Y él transformó los dolarecitos en dolorcitos de cabeza, ahora porque no saben cómo hacer figurar este, 745 mil dólares, ¿no? No es tanto, cualquiera de nosotros en un año lo puede hacer eso. Están dando membrillo, ¿sabe qué? La criptomoneda, ahora aparece el negocio de la criptomoneda. Ahora van a decir también que tenían la casa criptomonedas y la luz eléctrica, ¿quién la pagaba? Estaba colgado en la red. Los honestos que venían a cambiar la política, ¿no? Peronistas, del PRO, los libertarios, todo iguales, ¿no? Y bueno, lo que hay, mis amigos, hay que votar a Montoto y al Mago Fafá juntos. Pero no al Toto Caputa, a Montoto, escúcheme bien, ¿eh? 5 minutos para las 8. Me futo de este fin de semana en Alvear, ¿eh? A raíz de la fiesta nacional de la ganadería de Zonas Áridas. Qué lindo partido que viene para el otro fin de semana, ¿eh? Colón Pacífico, choque de escolta y puntero. Pacífico que no ha recibido goles en contra en la Copa del Campeonato, es la valla invicta del Lobo. 5 para las 8, fresco hoy con nubosidad máxima de 13 grados, es lo que anticipa el servicio meteorológico. Pausa, mis amigos. Ya venimos con más títulos en la radio de la información.
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1: Lindo el amanecer en Alvear, fresco, hoy es 7 grados la temperatura. Los adultos mayores también están en la fiesta nacional de la ganadería de zonas áridas. Es una propuesta innovadora del municipio de Alvear. Los abuelos, los adultos mayores también forman parte de esta 45ª edición de la fiesta nacional de la ganadería. Están participando de distintas propuestas pensadas para que puedan disfrutar y compartir de esta fiesta anual de Alvear. Para ellos, esto no es solo un paseo por el predio, es ser parte de nuestra identidad, compartir un mate y disfrutar de los grandes eventos que ofrece nuestra tierra. Los jubilados presentes en la fiesta de la ganadería de la mano del municipio.
10: Yo me llamo Mabel y estoy re feliz porque desde que comencé con los adultos mayores a hacer actividades, mi vida cambió, mi cuerpo, mi mente cambió y ahora esta salida es espectacular porque estamos todos juntos, nos divertimos. Gracias a los profes que son espectaculares, a la municipalidad que hace posible que los adultos estemos cuidados. Porque acá en General Alvear los adultos mayores somos muy queridos y muy cuidados. Y en otros lados no nos dan lo que nos dan acá.
1: Bueno, ahí está mi amigo Walter Martínez también trabajando a full con las combis, llevando a los abuelos al predio ferial, al transporte Pueblo Nuevo también en la fiesta grande de los alvearenses. 8 de la mañana en punto, estás en la radio de mayor audiencia regional. ¿Qué pasa con Adorni, mi amigo Ventura? Vamos a traer a la fiesta nacional de la ganadería Ventura, ¿eh? Vamos a traer a él y vamos a traer a Adorni para que nos explique cómo podemos comprar un departamento consiguiendo dos abuelitas que nos lo fíen en dólares sin interés a 120 cuotas. Hay que traer Aventura y a él, y con él a Adorni también, jefe de gabinete de la nación, después del presidente, el tipo más importante. Lo que pasa es que uno nombra Adorni, parece que es un cuatro de copa, es un cuatro de copa, pero lo han puesto de jefe de gabinete. Después del presidente de la nación, viene el jefe de gabinete, un jefe de gabinete que podría estar acá en la fiesta de la ganadería de Alvear para ver qué necesita el sector. Un jefe de gabinete tendría que estar recorriendo el país para ver qué necesitan los gobernadores y las provincias, pero no, en este bendito país tenemos un jefe de gabinete, un delincuente y un ladrón, que lo único que está haciendo por estas horas es tratar de salvar su cuero y su pellejo para no ir preso. Cuando en diciembre del año que viene cambie el gobierno, varios de este gobierno van a terminar en cana, como Cristina y como tantos peronistas que dicen que se la robaron. Bueno, así como dicen que se la robaron y muchas de las causas están en investigación y están en cana, a estos también hay que meterlos en cana porque dicen que se la robaron. Es lo mismo, ¿no? En el gobierno de Macri se rifaron 45 mil millones de dólares y hundieron un submarino. Y nadie fue en cana en este bendito país, porque de los grandes medios de comunicación en la Argentina también se instaló aquello que tenían la tierra en la guita enterrada, ¿se acuerdan, no? ¿Y dónde la tendrá enterrada? ¿Ves que llevaron en retroexcavadora al lote de Adorni, ahora la casita de Adorni? Para mí que ahí están los bolsos enterrados con guita. Porque no cualquier perejil en Argentina puede manejar 745 mil dólares, por lo menos de lo que se conoce, en un par de años. Ningún empresario por derecha en Argentina, salvo los grandes empresarios, puede manejar 745 mil dólares. Está hablando de 1.200, 1.300 millones de pesos en dos años. Eso es ser un ladrón y un delincuente, porque además no están declarados. ladrón y delincuente, jefe de gabinete Adorni. Segundo tipo de importancia a nivel ejecutivo en Argentina.
0: ¿Qué tal? Buen día. Bueno,
1: buen
0: vamos
1: día.
0: A hablar de qué tema Adorni, el tema obligado de la semana.
1: Claro.
0: Hoy conferencia de prensa de Adorni y después reunión de gabinete, Javier Milei a la cabeza. Un Adorni que dijo ayer que Patricia Bullrich, ¿se acuerdan que Patricia Bullrich dijo que Adorni tiene que explicar su gasto rápidamente? Dijo, es una fenómena. En realidad, Patricia Bullrich sabe que estoy preparando la declaración jurada. ¿Y cuándo la va a presentar? Bueno, en los próximos días.
1: Claro.
0: Vamos con el siguiente
1: bueno,
0: tema que tiene que ver.
1: Bueno, maravilloso, en los próximos días. Cuando me llegue una notificación de ARCA, le voy a decir lo mismo, ¿eh? La voy a presentar en los próximos días. Qué maravilla, ¿no? Debería estar preso Adorni ya, ¿eh? En un país serio, Adorni ya debería estar preso. Debería estar citado por la justicia. Debería estar citado por algún fiscal, por algún juez. ¿Se dan cuenta cómo manejan la justicia del gobierno? A las pruebas me remito.
0: Con la industria de construcción, en marzo crecieron la industria y la construcción. Buenos datos, 3,2 y 4,7, industria y construcción respectivamente. En marzo se movió un poco más todo, hubo más venta en los supermercados, la industria de construcción. Vamos a ver si la tendencia se mantiene. Y finalmente la última tiene que ver con la inflación, porque el reporte expectativa del mercado, las consultoras que le entregan los datos al Banco Central dijeron que la inflación de abril fue del 2,6%. Ese es el cálculo que hicieron y ya estamos en el colegio.
1: Bueno, ahí está mi amigo Adorni, lo voy a invitar a la Fiesta Nacional de la Ganadería para que venga a dar clases de economía también, porque tiene una mirada fantástica, el país está bárbaro, Con Ventura de viceministro de Economía, la inflación estaría por el piso y la economía estaría creciendo todos los días, ¿Qué diría Ventura si lo de Adorni hubiese sido en un gobierno peronista, no? Pénsalo.

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1: Títulos en la mañana de la 1, contacto con Mendoza, vamos, títulos en la provincia y el país.
2: Suspendieron las clases para el turno mañana en Malargüe.
3: La medida rige para el turno mañana, mientras que en el resto de la provincia el servicio educativo se brinda con total normalidad.
2: Cornejo celebró el trabajo conjunto entre regiones para impulsar la minería. Durante el acto por el Día de la Minería en San Juan, el gobernador destacó la importancia del sector para generar empleo, atraer inversiones globales y diversificar la matriz productiva. Además, ayer lanzaron la mesa federal conformada por las provincias mineras.
3: Detuvieron en Guaymallén al hombre que tenía una custodia policial y escapó del hospital central.
2: Fue anoche en la intersección de calles Capilla de Nieve y Allaime, cuando personal policial patrullaba la zona.
3: Allí descubrieron que se trataba del hombre de 35 años que tenía pedido de captura. Tenemos información desde exteriores con Matías Pascualetti. Adelante, Mati.
4: Bien, Fede, para hablar del tránsito a esta hora, está muy cargada la costanera, mano hacia el centro. Mucha precaución, mantener la distancia desde Corrientes hacia el centro es donde mayor flujo vehicular hay. También cargados los accesos, el este y el sur, pero por ahora sin reporte de accidentes en lo que tiene que ver con el tránsito en el ingreso al Gran Mendoza.
3: Mati, también hubo una situación con unos contenedores prendidos fuegos en el centro.
4: Sí, cuatro en total en la calle de San Martín, entre Urquiza y Corrientes. Ahí en un ratito vamos a ampliar la información.
3: Gracias, Mati.
2: El paseo Cristo Redentor está habilitado para todo tipo de vehículos las 24 horas.
3: El paseo Pehuenche del Sur atiende de 9 a 19.
2: Adorni rompió el silencio sobre la causa judicial en su contra y confía en que se va a aclarar todo.
3: El jefe de gabinete aseguró en una entrevista que las denuncias buscan afectar la imagen de Javier Milei.
2: Desmintió los supuestos viajes, denunció traiciones en su entorno y afirmó que brindará todas las explicaciones una vez que la justicia defina su situación.
5: Esto es porque yo soy un pedazo de Milei. Y en ese pedazo de Milei es pegarle el cinturón abajo a del cinturón a Milei, lastimar a Milei. No tiene ningún sentido pegarme a mí. Yo no puedo, porque al estar todo bajo investigación judicial, cualquier cosa que yo diga se puede tomar como que tengo la intención de obstruir la justicia. Y no lo voy a hacer. Y no me importa la carnicería mediática en la que me metieron. La justicia va a aclarar todo. Y cuando la justicia aclare todo, mira que ahí sí voy a hablar. Todo el dolor y el padecimiento no va a quedar en silencio. Sí, sí.
1: Bueno, pero presentar los números, Adorni, es más fácil para que no te peguen más, presentar los números, cómo hiciste para comprar todo y para viajar por el mundo, y te fuiste al hotel Yao Yao en Bariloche y no pagaste la estadía, la pagaron algunos con una transferencia bancaria que todavía no se sabe quiénes son, 4 meses después de que estalló el escándalo, te fuiste al hotel Yao Yao con tus hijos y tu esposa y todavía no se sabe quién pagó el hotel Yao Yao, te fuiste sin pagar del hotel Yao Yao. ¿Por qué no aclarás eso, Adorni? Es fácil, si tenés razón, si está todo claro. ¿Para qué dejás que le peguen a Milei? Presentá los números y se termina la historia.
5: Yo voy a hablar, claro que voy a hablar. Claro. Es lo que se imaginan, sí, por supuesto.
1: No, después va a ser peor.
3: Milei anunció un super rigi para captar nuevas inversiones.
2: A su regreso de Estados Unidos, adelantó en sus redes sociales la creación de un régimen más atractivo y simple para empresas que apuesten por el mercado local.
3: El presidente remarcó que es para sectores inéditos de la economía con el objetivo de multiplicar el empleo privado.
2: 7:36, la temperatura 2 grados 4 décimas, la sensación térmica 3 décimas, la humedad 62%, el pronóstico indica poca nubosidad, heladas parciales, precipitaciones, descenso de la temperatura y una máxima de 14 grados.
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6: Clases suspendidas en Malargüe.
7: La Dirección General de Escuelas informó la suspensión de clases durante el turno mañana en todo el departamento sureño.
6: La decisión obedece al informe de Defensa Civil que indica la probabilidad de vientos fuertes hasta el mediodía al menos.
7: En el resto de la provincia el dictado de clases es normal y para el turno tarde en Malargüe evaluarán la situación en las próximas horas.
6: Capturaron a un preso.
7: El delincuente que este jueves se había fugado del Hospital Central fue detenido tras un control biométrico.
6: La ministra de Seguridad, Mercedes Ruz, lo confirmó a través de un mensaje publicado en la red social X.
7: La evasión había ocurrido mientras el interno permanecía bajo custodia policial en el centro asistencial.
6: arbolado público en La Mira.
7: El fallecimiento de un vecino de Las Heras por la caída de un árbol puso bajo la lupa la legislación.
6: Este año cambió la ley, no está reglamentada, pero sí está vigente y los municipios pueden y deben intervenir.
7: La normativa se encuentra en etapa de instrumentación con reuniones entre el gobierno y las comunas.

0: minera.
1: Este jueves se lanzó con la presencia de Karina Milei, el anfitrión Marcelo Orrego, el mendocino Alfredo Cornejo, entre otros.
0: El objetivo fue promover y atraer inversiones para la minería.
1: El espacio presentado como de articulación público-privada fue para eliminar trabas burocráticas y fomentar proyectos productivos.
0: Escalada bélica.
1: Estados Unidos dice que bombardeó instalaciones militares en Irán tras interceptar ataques contra sus barcos en Hormuz.
0: En Teherán afirman que lanzaron misiles porque previamente fue atacado un barco petrolero iraní.
1: El alto mando militar de Irán acusó a Estados Unidos de una violación de alto al fuego.
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3: 8 y 18 en la Argentina, se viene el remate de Feria de Bresenia y Compañía en el marco de esta fiesta nacional de la ganadería. Se viene toda la expo ganadera también para esta mañana, que tendrá algo de sol, pero bastantes nubes también, estará mezcladita la cosa, así que a las 12 se vendrán también los discursos oficiales y demás, porque prometieron este año ser un poco más puntuales con los horarios, al menos lo prometido por Germán Herrada, el presidente de la Cámara de Comercio. Títulos para seguir despuntando la mañana, ganó River. Anoche ganó el Millonario, le echaron a Beltrán, quedó de Río, para mí lo echaron mal, salió fuera del área, cometió una falta, para mí no era el último hombre, pero bueno, el árbitro dijo que sí, y lo echaron a Beltrán, qué bárbaro, Boca y River andan con mala racha con los arqueros, entre lesiones y expulsiones, tanto Boca como River complicados, tiene que utilizar el tercer arquero. Habló el Chacho Codel, el técnico de River, ¿qué dijo? A ver.
4: En mi pronto análisis, para mí no es expulsión y no es penal. Para, o sea, claro, la volví a ver. Ni es expulsión ni es penal. No sé cómo ustedes afuera, pero es claro que va el jugador hacia afuera con dos jugadores cerrando, no es expulsión y no es penal el otro. El jugador de Carabobo le pega a Juan Cruz. Era inmerecido hasta el empate. un partido que el primer tiempo podríamos ir ganando por 2-3 goles.
5: Fuimos merecedores de este triunfo. Algunas decisiones que no comparto, pero que pueden suceder, ¿no es cierto? De las decisiones arbitrales, serán muy finas o no, pero las comparto y bueno, nos llevamos lo que vinimos a buscar.
3: Bueno, la victoria se llevó River sobre la hora en tiempo recuperado con gol de Salas. Por fin apareció Salas para la victoria importante de River en Venezuela frente a Carabobo 2-1. Se quejaba Chacho Coudet de un penal que marcó el árbitro en favor de Carabobo, que fue el empate transitorio del partido, y se quejaba también de la expulsión después en otra jugada del arquero Beltrán, que entendemos que coincidió con él que no era para expulsión para el arquero de River. Bueno, River en el primer tiempo tuvo la chance para abrir el marcador. Juan Ferquintero pateó un penal, se lo tapó el arquero con los pies cuando se vio tirado hacia la izquierda. Título Radio Continental, 8:20 en Argentina.
6: Según el INDEC, la industria registró su primera mejora anual en 9 meses y se recuperó la caída de febrero.
7: El índice de producción industrial repuntó el 3,2% mensual en marzo.
8: La automotriz es la que más creció, con más del 10%.
7: Le siguieron los insumos para construcción, siderurgia y el de alimentos y bebidas, con más del 3%.
9: La justicia espera información sobre el tramo reservado de la declaración jurada de Manuel Adorni.
7: La presentación se haría en los próximos días.
9: En ella se incluiría una herencia recibida de su padre, quien murió en el 2002.
7: Según surge del juicio sucesorio, son un departamento y un terreno ubicados en la ciudad de La Plata.
9: Del terreno, el funcionario heredó solo el 33%, ya que el resto lo comparte con su madre y su hermano.
7: Esta mañana Patricia Bullrich recorrerá Villa Lugano.
9: En modo campaña, la senadora realizará una caminata por el sur de la ciudad a partir de las 11.
7: Luego participará de la reunión de gabinete en Casa Rosada.
9: De esta manera, Bullrich dará el primer paso de su candidatura a jefa de gobierno en la ciudad de Buenos Aires.
7: Posibles chaparrones por la mañana, luego parcialmente nublado y ventoso. La máxima para hoy 19 grados.
9: Sensación térmica a esta hora 8 grados, cielo cubierto con algunas lluvias aisladas.
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0: arribos. Recordemos que el martes fueron casi 12.000, el día miércoles un poco más de 9.000, ayer sin ingresos, hoy un poco más de 3.800, y con una expectativa importante porque hay un par de firmas, barra tres diría yo, no dos, sino tres casas unitarias, que tienen lotes especiales livianos de consumo, y creo yo donde está centrado el interés de esta mañana.
1: ¿No? 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
6: Bueno, ustedes saben que la nafta no para de subir, sin embargo, desde Amena le bajan el tono. Aseguran que los aumentos son mínimos, pero lo cierto es que en el acumulado uno lo siente en el bolsillo, claramente, ¿no?
7: Sí, sobre todo
6: porque...
7: Es
6: un goteo, pero bueno.
7: Pero es constante, en definitiva, marca la diferencia. En esta última semana fue bastante marcado el aumento, que llegó a cerca de los 2040, la nafta super, por ejemplo.
6: Además, en su momento era que era la nafta estaba atrasada porque era el valor de un dólar. Y de repente está muy por encima de ese valor de un dólar. Bueno, alguien tendría también que explicar cuánto vale producir un litro de combustible. Vamos a escuchar justamente al titular de Amena hablando al respecto.
8: YPF anunció que iba a hacer el congelamiento, pero se iba a empezar a actualizar el tema de los impuestos. Pero más allá de eso, mi llamado al consumidor o a quien esté viendo el programa es que en sí la noticia no es el aumento del combustible, porque en esta semana, en dos oportunidades, el aumento es muy, muy pequeño, es de 7, 8 pesos. Si uno esto lo lleva al tanque de combustible, en 40 litros son 280, 300, 350 pesos. Acá lo que hay que entender en el fondo es la nueva política económica, en qué influye en nuestra diaria, en la de cada uno de nosotros. Esto a nosotros

0: la política energética de este nuevo plan económico significa de que nosotros vamos a estar comunicados con el mundo, tanto para las exportaciones como para las importaciones. Y esto significa que el precio de la energía no solo...
1: Lo que nos trajo hasta acá es lo que nos va a llevar a donde queremos ir. La sed.
2: Escaneé el código de la lata y...
0: En términos generales, similar al resto del mundo y por lo tanto va a estar afectada por lo que pasa en el mundo. Digo en términos generales porque desde que empezó la guerra Irán y Estados Unidos, sobre todo por el estrecho de Hormuz, que es donde pasa una proporción muy importante del petróleo, en el resto del mundo ha subido de una manera muy, muy fuerte, 40%, y en Argentina este aumento ha sido mucho más controlado. En términos generales, en lo que es Latinoamérica, en Argentina es un precio inferior. Y lo que tenemos que entender es esto, que el precio va a estar en relación con lo que es una variable mundial.
3: Bueno, no comparto las declaraciones del presidente de Amena. En Chile el combustible al igual que acá. Y el petróleo va por el oleoducto de Argentina a Chile. O sea, los chilenos que lo venden al mismo precio que acá, ganan lo mismo que acá los chilenos. ¿A cuánto le dejan el petróleo a Chile? No comparto para nada esto, ¿no? Además, ¿qué me interesa a mí que en el resto del mundo los precios estén en paralelo si el petróleo es nuestro? Dar una mano al que produce me parece que no sería demasiado difícil, ¿no? Ayer sacábamos la cuenta para comprar 100 litros de gasoil para poner en marcha un tractor. 100 litritos de gasoil te lo comes en un día. Necesitas 220 lucas, ¿no? Por 100 litros de gasoil, 220 mil mangos. Son como 4.000 kilos de membrillo. El precio del membrillo tampoco está a nivel internacional, entonces manejémonos todo a nivel internacional. Todos tienen razón en este país, ¿no? Menos lo que producimos.
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3: Tramo final del programa que escuchan todos. Hablábamos con el sudreo de agua del río Tuel, con Santiago del Río, de la corta de agua, de las obras en marcha, de cómo viene la temporada, qué se especula con el tema nieve y demás, cómo será el retorno del agua ya por agosto. Esto decía.
5: Contenedores en el centro y hay un detenido.
6: Ocurrió en las primeras horas de esta mañana y trabajó personal de bomberos.
5: Fue en calle San Martín entre Urquiza y Corrientes. Tres de basura y uno de hierro fueron los afectados.
6: La tarifa eléctrica aumentará en promedio 12% a partir de mayo.
5: La actualización contempla el componente nacional de generación y transporte y también el provincial de distribución.
6: Sí, sí. El ente provincial regulador eléctrico, el EPRE, publicó los nuevos cuadros tarifarios con incrementos de hasta 9.000 pesos en hogares con subsidios.
3: Dale, metele.
6: 13.000 con los que tienen tarifa plena.
5: Además, el gobierno provincial
3: metele que son pasteles,
5: aclaró
3: dale.
5: Que sostiene los esquemas de subsidios vigentes y que está abierta la inscripción para usuarios que quieran solicitar.
3: Claro, 12% aumento de tarifa eléctrica. Dale nomás, ponele que son pasteles, dale.
6: El aumento de los combustibles en Argentina es menor frente a otros países.
5: El presidente de AMENA, Domingo Franchetti, minimizó el impacto de las recientes subas y explicó que la nueva política económica busca alinear los valores locales con el mercado mundial.
3: Qué bueno, qué bueno. Un dólar ahí va a valer el litro de combustible, ¿no? Creo que ahorró 1.415 el dólar ayer. 1.415 el litro de nafta estaría barato, ¿no? Estaría para llenar el tanque. Ahora está en 2.200, 2.300. ¿O será esa la realidad del dólar? Primera B Nacional, atención que juega mañana Maipú de visitante frente a Temperley, 15:30. El domingo juega Godecruz en Mendoza, estrenando técnico de Müller. 4:30 de la tarde, Godecruz recibe a Racing de Córdoba, nos vamos. Aumenta la harina, compremos pan hoy que está barato, vamos.
7: Un placer. 7:37, se viene otro aumento del pan.
8: Sí, efectivamente, otro aumento del pan que te va a doler sin duda en los próximos días, si no es hoy, el lunes, martes, pero es inevitable. ¿Por qué? Porque aumentó el precio internacional del trigo, que es un commodity. Por muchos motivos, por el conflicto internacional. Y vos decís, ¿qué tiene que ver lo que pasa en Medio Oriente con el trigo? Sí, tiene que ver por el transporte, tiene que ver con el precio de los combustibles para el transporte, el combustible de los buques que transportan a granel y también el combustible que se utiliza en la nafta de los camiones que llevan las bolsas de harina. Ese precio del trigo, que también subió porque hay escasez de trigo de buena calidad, entonces impacta en el precio de la bolsa de harina.
7: ¿Y se va de cuánto más o menos el porcentaje?
8: 25 al 40%.
7: Ah, bueno.
8: Ahora en la placa anterior la mostramos y tenemos los precios de una bolsa de harina. Acá lo tenés, pasó de 11.000 a 14.000 pesos. 13.000, 14.000 pesos es el salto de la bolsa de harina. Ahora, si es una bolsa de harina de mejor calidad, 18.000 pesos llega a costar.
3: Hay que comer pan negro, ¿eh? Los argentinos merecemos comer pan negro. Es más dietético, el pan negro es más saludable. Te infla menos, te limpia los dientes. Hay que comer pan negro. Nos vamos, Elizabeth Naranjo Tamayo nos cuenta cómo viene lo climático. ¡Vamos!
9: Sí, está muy frío, muy frío. Se espera una mínima de 1 grado para hoy, para el Gran Mendoza. Y el lugar más frío que estamos teniendo en el día de hoy es en el Valle de Uco, en Vistaflor, El Cepillo, Colonia Las Rosas, a las 6 de la mañana, 3 grados bajo cero. Así que intensa esta mañana, chicos, y así se va a mantener hasta aproximadamente el lunes, con heladas sobre algunos sectores, sobre todo en los oasis productivos, Valle de Uco, este y sur provincial. Hoy tenemos cambian las condiciones del tiempo, son de precordillera, pero hacia la tarde el protagonista a nivel meteorológico para el día de hoy va a ser el ingreso de un segundo frente frío que nos va a dejar vientos del sector sur, vientos importantes, chicos, se esperan entre 30 y 45 kilómetros por hora, con ráfagas que pueden superar los 65 kilómetros por hora. Primero se van a sentir en el sur provincial durante el transcurso de la tarde y en el Gran Mendoza entre las 7 y las 9, las 9 de la noche. Así que a tomar precauciones en el día de hoy por el viento del sector sur. Por otro lado, se esperan precipitaciones hacia la noche, primero sobre el sur provincial, San Rafael, Malargüe, General Alvear, y luego sobre sectores del Valle de Uco y también acá en sectores del Gran Mendoza, al oeste del Gran Mendoza sobre todo. Y hacia mañana va a ser el día más frío del fin de semana. Se esperan para mañana 12 grados la máxima, 4 grados la mínima. Y para el domingo 16 grados la máxima, 2 grados la mínima. Esto es para el Gran Mendoza. En el resto de la provincia va a ser mucho más frío. Así que tendremos irrupción de aire frío polar, chicos, a prepararse.
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0: para todos. Acá estamos en una nueva mañana, en este día viernes, compartiendo buena música, como siempre, como todas las mañanas, en 96.9 y 95.5 en todas las plataformas digitales. ¿Cómo estás, Javi? Bienvenido, buen día.
1: Hola, Pablo, buen día. Acá buen estoy día. Mirando, pispeando un poquito por la ventana nuestra, sí. Y vemos a los chicos ir en bicicleta, ¿eh?
0: Ah, muy bien.
1: Mirá la cantidad que son, impresionante.
0: Ahí estás, mirá, upa, pero los mirá. Chicos, ¿de qué escuela serán? ¿Van rumbo al predio?
1: Sí, van en la bicicleteada, ¿eh?
0: Son un montón.
1: Son cantidad, ¿eh? Ahí está, ahí les sacamos la...
0: Che.
1: Las pulis, mira, van todos en bicicleta.
0: Mamá,
1: me encanta.
0: ¿Qué veis, chicos? Por Dios, estamos viendo la cámara de la avenida Albero Este, que van, pero muchísimos chicos en bicicleta. Uy, qué frío para ir en bicicleta.
1: Pero calentás el cuerpo rápido, viste que los chicos no... Che, qué cantidad.
0: Mirá, y no paran de pasar, pero ¿cuántos son?
1: Mirá, ya llevamos una cuadra, dos cuadras.
0: Dos cuadras de... Dos
1: repletas.
0: Cuadras repletas.
1: Ahí los vemos pasar, a los chicos en bicicleta. Ahí están, las mamás. Vos sabés que esto en Estados Unidos se usa mucho, y hacer recorrido por los barrios. Ahí está nuestra operadora. Gracias.
0: Gracias, operador.
1: Normita,
0: gracias,
1: que le mandamos un beso Normita, grande. Así, siempre nos toca Normita, la operadora de cámara.
0: Me gusta porque ella está atenta a la radio y hace zoom.
1: Claro, ella está re atenta, entonces cualquier cosa que nosotros estamos viendo, ella nos acompaña, mirá, ahí está. Qué lindo, mirá los chicos, ¿cuántos colores? Hay una mamá en moto, súbete a mi moto. Nada, andar cansándose.
0: La mamá motorizada va a comer.
1: Claro, ahí, mirá.
0: Pero
1: mirá
0: no paran de pasar, van tres cuadras ya de bicicleta.
1: Sí, pero la escuela completa.
0: Pero ha salido la escuela, puede ser, mirá, vienen de del sector oeste de la ciudad. Ojo, puede ser la Alas Argentinas.
1: Puede ser que sea la Alas Argentinas.
0: Oh, no, vos qué decís, sí, porque vienen del sector oeste de la ciudad. O sea, van de oeste a este. Así que, puede ser la Alas Argentinas una.
1: Ajá.
0: Y después para
1: o
0: allá.
1: O la concentración se haya hecho en la plaza.
0: Claro, o la concentración se ha hecho en la plaza y han salido de la plaza.
1: Ahí está.
0: Bueno, vamos. Hay una escuela.
1: Algunos rezagados. Ahí va la ambulancia, así que ahí se corta, mirá. Ahí está,
0: Mirá.
1: Seguramente que Normita nos va a hacer zoom ahora para ir viendo un poquito qué es lo que hacia dónde van.
0: Bueno, ahí va el pelotón mayoritario,
1: La Carlos María es bueno. La Carlos María, así que felicitaciones a la escuela Carlos María, que salió un año más en bicicleta.
0: Vamos, Carlos María, entonces.
1: Y tengo que saludar a ese Olivera que me sopla por acá la novedad, así que le mandamos un abrazo grande, que todas las mañanas nos está escuchando.
0: Saludos, ese. Bueno, acá estamos. Yo me fui como a las 3:00. ¡Qué tarde que terminó! Zarpado yo el de Campedrino, loco. En un rato nos vemos.
1: Yo me tuve que pegar la vuelta porque me había olvidado el bolso en el camarín. Y cuando abro la puerta del camarín estaba el señor Campedrino. Y le digo, hola, disculpen, permiso.
0: Claro.
1: Y después cuando salgo estaba Lucho Osser.
0: Sí.
1: Y estaba con el teléfono. Y yo digo, ¿qué estará grabando? Claro, me metí en el camarín de Campedrino. Y yo no tengo ni idea quién es.
0: Los o sea, Campedrinos.
1: Sé quién es, pero no me recordaba la cara de ellos.
0: Sí, claro.
1: Entonces no me di cuenta que eran ellos. Así que bueno, sin querer conocí a los chicos de Campedrino.
0: Bueno, vamos a ver. Javi, ponemos primero en esta mañana. Ya vamos a repasar, sí, por supuesto, todo lo que dejó todo. Y esta mañana el predio ferial, Llega Melendi para hoy estamos en viernes.
1: Hoy es viernes bailable.
0: Ah, sí, no tanto bailable, pero...
1: Sí.
0: Pero le vamos a dar canciones más arriba.
1: Más arriba, más arriba.
0: Me había olvidado. Y recordando que llega Capanga a la fiesta nacional, a la fiesta de la cerveza del sur mendocino. Vamos a arrancar con ellos, que están en el Alvear en este viernes.

0: sonando en esta mañana. Entonces dice, no me sueltes, porfa, no me sueltes, dice Capán. Este día viernes, arrancando una nueva mañana, ¿eh? Hoy será la... En un rato estaremos del predio, por supuesto. Y hoy va a ser la última noche, porque... Digo, la última noche de transmisión para nosotros, porque ya mañana ya no hay streaming. Mañana arranca a las 12 de la noche, Javi.
1: Mañana estamos en la fiesta de la fiesta, claro. Así que nos vamos a dormir una buena siesta para aguantar toda la noche. Así que no se lo pueden perder, estamos en la fiesta de la fiesta, con los chicos de Un Poco de Ruido. Así que la vamos a pasar genial, ya de a poquito bajando casi el telón de esta edición. Y por supuesto el sábado por la mañana vamos a estar con lo que tiene que ver con el almuerzo. Vamos a estar con Francisco cubriendo absolutamente todo, minuto a minuto, la llegada del gobernador. Vamos a estar también con la palabra de diferentes opiniones políticas en un año donde nos vamos perfilando para elecciones muy pronto. Así que bueno, mucha gente que tiene mucho por decir, así que vamos a ver si podemos hablar
0: pero
1: con la mayoría.
0: Todos van a hablar.
1: Pero no todos van a hablar, eso se
0: juega. ¡Buena porquería!
1: Eso ya se lo vamos a ir adelantando. Bueno. Así que bueno, se va a poner lindo, se va a poner lindo, Paulo.
0: Buenos días.
1: Picantes.
0: Vamos arriba todo el mundo, a levantarse. Está fresquita la mañana, arrancado esta mañana fresquita. Un poquito de nubosidad tenemos en la ciudad de General Alvear cuando pasan 4 minutos de las 9 de la mañana en todo el país. Ya seguimos leyendo, o ya empezamos a leer y a escuchar. 6 grados la actual, opa. Mira, me sale probabilidad de lluvias en el celular. No sé yo, ahora parecido, pero para la tarde de hoy hay algo de probabilidad de lluvias para este día viernes. Vamos a ver lo que pasa. Se viene fresquete, sábado y domingo. Después, la semana que viene empieza el ascenso de la temperatura por unos días. Después se vienen temperaturas bajas. Bueno, estamos en el otoño. ¿Qué vamos a hacer?
1: Vamos a ir y vamos a volver, claro, así.
0: Vamos y venimos.
1: De un sopetón.
0: Claro, vamos a ir y venir, ir y venir, ir y venir. Pero lo importante es que le vamos a dar buenas canciones este día viernes. Ya venimos repasando todo. En esta primera hora de la mañana ya vienen los números de la suerte. Acá en la mañana, además. De uno.

0: se voy a volver ya mismo celebrando esta primera hora de la mañana en un ratito nada más. Me ha mandado un mensaje mi hermana, una captura, que le he escrito Flavia. ¿Qué hace Flavia? Dice, Marisol, vamos camino al ver escuchando a tu hermano con Claudia, que nos manda el saludo. ¿Cómo está Yegua? ¡Ah, eso no había que leerlo! ¡Perdón, perdón! Pero ¿cómo está Yegua? No había que leerlo.
1: ¡No, pero Dios mío!
0: ¡Perdón! Mirá las chicas, mirá los lentes que lleva... ¿Quién será? ¿Será Claudio o será Flavia? Mirá las
1: ¿cuál
0: chicas
1: de las chichis
0: ahí
1: está con esos lentes, claro, tan lindos?
0: Viene en camino a General Alvear. ¡Hola, Claudia! ¡Hola, Flavia! La de los lentes es la Flavia. Mirá, ¡qué lente que pegó Flavia! ¿Qué hace, Flavia? ¿Todo bien? Mirá la sonrisa de Claudia como diciendo... Salud, ¿no, chicos de radio? Bueno,
1: estamos llegando.
0: ¿Cómo andan, chicas? Buenos
1: llegando
0: días.
1: A la City.
0: Yendo no, llega.
1: Llegando. Llegando. No, chicos, dicen los que generalmente van a la feria del Sembici son de la escuela Carlos María.
0: Es verdad, lo de la Carlos
1: Hola,
0: María.
1: Hola, chicos, buen día. Dice, qué lindo show el de Campedrinos. Quedé fascinada. Y los artistas locales. Pero,
0: ¿qué?
1: En la cara tenía... ¡Ah! Dice que quiere las mesas más separadas porque dice que tenía a la gente muy cerca.
0: Che, el show de Angelito Nieto estuvo increíble, ¿eh? Muy bueno el de Angelito. Bueno, los vándalos ni hablar. No, herencia, ni hablar.
1: Olvídate. Pablo,
0: bueno.
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0: De turno, día y noche. Hola, buen día. Buen día, buen día, buen día.
2: Buen día, chicos, ¿cómo están? Mirá, ¿saben qué encontré acá?
0: Sí.
2: Estábamos limpiando la feria y encontramos un bono de número de un caballo que ha vendido la Escuela Santo Tomás Moro.
0: Bueno.
2: No sé cómo hacer para que el dueño se comunique con nosotros. Somos las chicas de la limpieza, soy Dayana.
0: Hola, chicas, que nos escuchan toda la mañana. Bueno, si está escuchando y lo... Y lo perdió y justamente está escuchando Radio 1, que nos avisa y le pasamos el número de Dayana, que está ahí en el predio de feria. Gracias, Day, por avisar. Bueno, Javi, nos vamos a nosotros. Hoy se me cerró el Spotify, ¿qué pasó?
1: Bueno, ahí está. Mientras tanto, de este lado, sí, nos dice Emma Torres ahí, dice... Hola, chicos, ¿cómo están? Tengo un mensaje para los chicos que están en la feria, en el estacionamiento, que me escriban, dice que tengo algo que les puede servir, nos dicen por acá, así que bueno.
0: Bueno, 449708.
1: Hola, chicos, qué lindo verlos, buen fin de, soy Dani. Hola, Dani, bienvenida.
0: Hola, Dani.
1: Buen día.
0: Bienvenida. Bueno, Gaby, ya seguimos leyendo porque si no nos quedamos sin tiempo. Nos vamos a los números de la suerte, justamente, números de la quiniela para compartir en esta mañana para ver si la misma le ha traído o no le ha traído suerte, justamente.
1: Exactamente, nos vamos a ir a la quiniela de Mendoza y Nacional, nos vamos a ir rapidito a los números de la suerte, así de esta manera. Arrancamos por la quiniela. Bueno, ya viene la quiniela. Trabadita la página, vamos a ir actualizando. Nos vamos a ir, ahí está. Ahora sí, ahí está, ahí me deja. Bueno, está bien.
0: Bueno,
1: en un ratito,
0: ¿cuándo es que será publicidad? Mira. Nosotros vamos a la
1: Chalo quiniela. Chalo, les estamos mostrando la.
0: Mientras tanto, audio, buenas, hola, hola, hola, hola.
3: Hola, chicos, buenos días. Bueno, quería los llamo para felicitarlo. Excelente la transmisión las dos noches que he visto y gracias, miles y miles de gracias, porque para los que estamos imposibilitados de ir, es una buena opción la que ponen ustedes al aire. Como siempre, incondicionales. Lluvia de bendiciones para ustedes.
0: Pero muchas gracias.
1: Gracias,
0: muchas gracias,
1: mi vida.
0: Muchas gracias, muchas gracias, muchas gracias. Bueno, gracias por acompañar a todos los que estuvieron. Bueno, no deja, Javi, no importa, no está. Nos vamos a inaugurar esta primera hora de la mañana con nosotros. 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
0: 9 de la mañana, 14 minutos. Saludos para todos los que van viajando, saludos para todos los que van encendiéndonos en la radio y en la tele. Estamos en esta gran comunidad de Radio Uno Alvear en YouTube, Radio Uno Alvear en Twitch, Canal 72 de Cintas Play, Canal 1172 de Hit Player. También estamos.
1: ¡Qué bueno!
0: Gracias a Tom, querido, en muchos lados para que nos veas.

0: se vaya ahí, tema que me fui a poner el agua para el mate, no te vayas tan rápido. Se la aguante,
1: por favor.
0: No hagas el aguante, se la aguante. Se la aguante, por favor. Hola chicos, buenos días, buena mañana para ustedes. Chicos, hoy los estoy viendo en el tele, siempre los escucho por radio, pero como hoy va por primera vez mi bebé con la escuela a la feria, quería ver si los veo por la tele, pero muy bien, ahí está. Nos pone en la tele, vamos todavía, nos está mirando. Chicos, buen día, Pablo. Hola chicos, ¿cómo andan? Tengan linda mañana para ustedes. Hola, hermosa transmisión, Pablo. ¿Está acá vecino usted? Ah, no, esto es la noche. Bajé tanto que me fui anoche. Saludos, mirando el streaming desde Comodoro. ¿No sabes la cantidad de gente, Javi, cuando largamos el streaming de anoche? Comodoro, Rivadavia, había Córdoba, Santa Fe, Tupungato, de Tunuyán, donde están los chicos estos que de Sencillito y Alpargatas, que son de Tunuyán, me parece, si no mal recuerdo. Había de San Rafael, de un montón de muchos lugares que estaban mirando la transmisión de Radio 1 anoche, así que...
1: Exactamente, así muchos. Que un saludo grande para todos nuestros amigos de todos los días, y también Pablo, mucha gente además también que estaba aguardando por la transmisión, pero no se largaba porque se había cortado varias veces la luz en el predio, entonces por eso no podíamos largar, también nos perdimos parte de la previa también, por el hecho de que se cortó la luz, no venía, los equipos se apagó todo, absolutamente. De todo, y reiniciar todo de nuevo nos llevó un tiempo largo, así que por eso tampoco hubo transmisión desde temprano. Así que bueno, lo justo y necesario, estábamos al palo.
0: Si yo le escribí a Javi, ¿qué onda? Que no arranca, Leo, Javi, eran las 9, casi las 9, yo largué a las 9 en punto.
1: Sí.
0: Y eran casi las 9, digo, ¿qué pasó, Javi, que no largan? ¿Qué pasa, que no largan nada? Digo, a las 20:30, 20:40 van a largar, nada, eran casi las 9 y no largaba. Voy a largar yo, entonces.
1: Claro.
0: La gente va a decir, ¿qué le pasa a esto? No van a transmitir hoy.
1: Así que se había cortado la luz varias veces, y aquí en la ciudad también se cortó la luz, si no me equivoco.
0: Acá no.
1: Ah, bien, en algunos sectores.
0: Antes de ayer se cortó acá. Antes de ayer sí, ayer no.
1: Así que se ve que estamos consumiendo mucha luz.
0: Tenemos un foco más
1: y explota todo.
0: Es como cuando Homero Simpson pone el Papá Noel o algo así, ¿te acordás de
1: capítulo? Claro.
0: Se queda todo Springfield sin luz.
1: Vuela todo por el aire.
0: Conectamos. Señora, escuche del otro lado. No vaya a conectar ese velador que tiene ahí, que tiene guardado. Conectás un velador más y apagó
1: todo.
0: Así que les pedimos por favor que sean buenos y que no conecten, que no carguen más la red eléctrica. Se lo pedimos por el amor de Dios. Bueno, Javi, ponemos una más.
1: Una más y no jodemos más.
0: Ya en un ratito vienen las noticias, 9 de la mañana, 21 minutos en todo el país.

0: los auténticos decadentes con Diego Verdaguer, con La Ladrona, sonando en esta mañana. Hola chicos, buenos días, buenos días, buenos días. Tengan una linda y hermosa mañana. Hola, hola. Hola, hola, nos dice. Hola, Vale, querida. Hola, Vale. Buenos días, Vale. Nos mandó el Mickey por ahí como así saludando. Hola todavía, hola, Vale, querida. Gracias por estar todas las mañanas, crack, Vale.
1: Nos vamos a ir a contarles las efemérides para el día de hoy. Hoy es el día de la Virgen de Luján, la patrona de nuestra queridísima Argentina, la patrona del pueblo argentino, símbolo de fe, esperanza y amor, madre protectora que acompaña cada paso, abraza nuestros dolores y escucha nuestras oraciones y las guías en los momentos más difíciles. Ella es la patrona de la Argentina, símbolo de fe, unidad y esperanza de todo un pueblo. Así que allí está la Virgencita de Luján en el día de hoy. Hoy es su día, así que le puede prender una velita tranquilamente. Hoy es el Día Internacional de la Cruz Roja, una fecha para conocer la labor de millones de personas y voluntarios que cada día llevan ayuda y esperanza a quienes más lo necesitan. Hoy, 8 de mayo, es el Día de la Cruz Roja a nivel internacional. También en el día de hoy, ayer fue el Día Nacional de la Prevención Sísmica, así que también vamos a contarles de que hay alguna de las efemérides que sucedió en un día como hoy, pero de algún que otro año, y tiene que ver con alguno de estos que te vamos a contar precisamente ahora. No hay ninguno muy...
0: Muy relevante.
1: Exactamente, no tenemos ningún relevante, pero en un día como...

0: papado de Francisco, había sido designado prefecto del dicasterio, así se llama, para los obispos y presidente de la Pontificia Comisión de América Latina. Así que bueno, entre las efemérides del día de hoy.
1: Hola Pablo, Javi, buenos días. Nos mandaron una fotito por acá. Acá barrio Pellegrini dice presente.
2: Hola el Pellegrini.
1: Póngale la P, Javi, el barrio Pellegrini. Y al barrio que no está, le dejan la por no anunciarse.
0: Exactamente.
1: La presente, barrio Pellegrini, ¿viste cuando venía la preceptora con la lapicera y la lista? Y ponía justamente barrio Pellegrini presente. Ahí está entonces.
0: Escuchaba, pero no sabía qué pasaba.
1: Hola chicos, buenos días. Buenos días, Pablo.
2: Hola.
1: ¿Qué más hay por acá? Ahí lo seguimos leyendo. Vamos con todo. Vamos con Tuti. 2625-401746. Y le damos buenas canciones hasta mañana de viernes. Mañana fresquita. Acá por Radio 1.

0: Temazo, Pablo. Me encanta. Los Guasones. Bueno, chicos. Buen día, mis chiquitos hermosos. Que tengan un lindo día. Presente en la calle Uspallata. Soy Graciela. Hola, Gra. Buenos días. Buenos días. Póngale el presente a la calle Uspallata, Javi.
1: Bueno.
0: Tiene la lapicera en la lista
1: apareció
0: ahí.
1: Apareció los Uspallata.
0: Javi va a ser el preceptor. Así que ya le he puesto el presente al Pellegrini, a los Uspallata, a

0: que si vos no todavía no nos mandas tu mensaje, tenés el ausente. Que no se te acumulen las faltas porque después
1: estamos complicados. Sí, Pablo estaba mirando un poquito lo que tiene que ver con el pronóstico del tiempo. Sí. Y fíjate, chaparrones.
0: Sí, a mí en el celular me sale lo mismo.
1: Como que hoy va a llover, dice.
0: ¿Irá a llover?
1: ¿Qué sé yo? No sé.
0: ¿Será o no será? Pero me pareció, no sé, hasta allá no había nada. Y a mí también, el Javi lo está viendo por el Servicio Meteorológico Nacional. Y yo por los datos del tiempo que arroja también mi celular. Y sale lluvia, ¿sí? Empezaría a llover hoy a partir de las 6 de la tarde. Habría algo de lluvia para General Alvear esta tarde.
1: Exacto. Así que bueno, vamos a ver qué sucede.
0: Vamos a ver qué
1: espero
0: pasa.
1: Que el pronóstico no se cumpla para tener un fin de semana lindo, ¿eh? Que no se nos vaya a arruinar el fin de. Hay mucha gente que opta por salir el fin de semana, sí, que no puede hacerlo en la semana porque trabaja. Así que ojalá que esté lindo.
0: Muy bien. Javi, sí, habría Alvear y Echeverría presente y nos mandaron la foto de los chicos en bicicleta que vemos recién. Van por allá.
1: Mirá.
0: Están por allá y le mandé la... Y de paso ya están en la lista, ya tienen el presente.
1: Le hacemos todo el seguimiento.
0: Sí, nos mandaron fotos. Van rápido los chicos, ¿eh?
1: Van
0: palo. Bastante rápido. Avenida Alvear y Echeverría dice presente. ¿Quién más? Hola, hola. Buenos días.
1: Buenos días.
2: Hola, chicos. Buenos días. ¿Cómo andan? Gracias por su compañía de todos los días. Me es de gran compañía en mi trabajo. Acá Estela, presente de la calle Manuel Estrada.
0: Muy bien.
2: Bendiciones, chicos.
0: Buen día. Presente de Manuel Estrada, ¿eh? Se salvó de la falta. Finca Santa... muy buenos días para Ariel Gil, que está descargando leña para los costillares. Presente la Ospallata. Finca Santa Rita lo saluda. Hola, Finca Santa Rita. De Gaby y Ariel, ¿eh? Como la publicidad del fútbol. ¿Cómo andan?
1: Ya se empiezan a preparar todos, ¿eh?
0: También descargar leña la Ariel Gil, ¿eh? Para los costillares el fin de semana.
1: Y tengo el cronograma, Pablo, para el día de hoy, ¿eh? Porque acaba de llegar la bicicleteada, está a punto de llegar más o menos a partir de ya a las 10 de la mañana, más o menos van a estar llegando todas las escuelas que hacen la gran bicicleteada escolar hacia el predio ferial. Son diferentes escuelas que ingresan al predio ferial en bicicleta, son varias, ¿eh? A las 8:30 arrancan las visitas guiadas para las escuelas primarias y secundarias. Hoy tenemos todas las escuelas secundarias, ¿eh? 8:30 el encuentro de escuelas agrotécnicas, jura paralela y demostración en el corral Bienestar Animal. A las 9 de la mañana arranca la apertura del espacio de Feria de Fincas. A las 10 de la mañana una obra infantil que se llama Super Científicos en Acción Feria de Fincas. Perdón. Esto es a lo que tiene que ver con el fondo del predio. A partir de las 15 horas arranca la apertura de la Expo Comercial Industrial y Artesanal. A partir de las 3 de la tarde.
0: Sí.
1: A las 12 del mediodía. A partir de las 3 de la tarde está mal ahí. A las 11 arranca la apertura de la Expo Comercial.
0: Sí, sí, ¿eh? Está mal,
1: el horario. Ahí está, me parecía, porque abajo dice a las 12. A las 12 arranca el acto inaugural, ¿eh? De la Expo Ganadera. Hay mucho, pero mucho movimiento en el día de hoy. Hoy es uno de los días muy movidos. Ya mañana es un poco más tranqui porque entran solamente los políticos, anda muy poca gente el sábado. Pero hoy arranca absolutamente todo. Así que bueno.
0: Y el remate de Bresser y Compañía hoy.
1: Exactamente, hoy tenemos el remate. Que están allí los chicos, está la familia Bello trabajando ahí con Bresan.
0: Vamos, Bresan.
1: Así que el saludo grande para todos los muchachos que nos escuchan en todas las camionetas como todos los días.
0: Bueno, y con ello nos vamos a la pausa mientras esperamos las noticias, Javi, porque hoy viernes 8, hoy es el gran remate feria desde las 15, ¿no? Sí, desde la hora 15. 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
0: 9:38, llegan las noticias.
9: Subió el precio de las garrafas en las distribuidoras. La de 10 kilos está en 30 mil pesos, la de 15 en 45 mil, y la de 45 kilos está en 86 mil pesos.
10: La tarifa eléctrica subirá un 12% en promedio en Mendoza.
9: La actualización se aplica desde el 1 de mayo. Contempla el componente nacional de generación, transporte también y el componente provincial de distribución.
10: El EPRE publicó los nuevos cuadros tarifarios con incrementos de hasta 9 mil pesos en hogares con subsidios y hasta 13 mil pesos a los de tarifa plena. El gobierno provincial aclaró que sostiene los esquemas de subsidios vigentes y que está abierta la inscripción para usuarios que quieran solicitarlo.
9: Mendoza y San Juan avanzan con el llamado a licitación para la primera zona de control unificado de Cuyo.
10: Los gobernadores Alfredo Cornejo y Marcelo Rego firmaron un convenio específico que permitirá financiar, licitar y ejecutar la obra que integrará controles policiales y fitosanitarios entre ambas provincias.
9: La ministra de Seguridad de la provincia, Mercedes Ruz, destacó el acuerdo.
11: Esto significa eliminar una multiplicidad de controles que antes hacía más burocrático el tránsito entre San Juan y Mendoza, pero incorporando tecnología para que justamente hagamos un único control que tenga la tecnología para hacerlo más rápido ese control y de mejor manera y tratar de controlar el 100% del tránsito entre ambas provincias. Va a tener lugar de construcción del lado de la provincia de Mendoza, pero que va a reunir los dos sistemas de control, tanto policial como fitosanitario, en una misma ubicación, y por eso hablamos de una zona de control unificado y de un proyecto de control unificado.
10: Según Según un estudio, la mitad de los jóvenes en Argentina no sabe de qué quiere trabajar. La falta de orientación vocacional en la juventud creció 30 puntos en 4 años. Pasó de 22% en 2018 a 52% en 2022.
9: Argentinos por la Educación informó que el 52% de los alumnos que están a 2 o 3 años de terminar la escuela no logra imaginar con claridad qué trabajo tendrá en la adultez según las pruebas PISA del 2022.
10: Javier Milei anunció un super rigi más atractivo para captar mayores inversiones en el país.
9: El presidente explicó que esta medida ofrecerá mayores beneficios a las empresas que apuesten por el mercado local.
10: La iniciativa pretende generar empleo y crecimiento mediante reglas más simples para los negocios y se aplicará para sectores que nunca existieron en Argentina.
9: De este modo se podrán crear nuevas empresas que satisfagan las necesidades productivas de los nuevos sectores dinámicos de la economía al tiempo que multiplicará la cantidad de empleo, dijo el presidente.
10: El anuncio lo hizo a través de un posteo en X durante el regreso de Estados Unidos.
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9: Independiente Rivadavia se prepara para recibir a Unión.
10: La Lepra jugará mañana desde las 21:30 ante el Tatengue por los octavos de final del torneo Apertura.
9: El equipo de Berti viene de empatar ante Fluminense y pasar de ronda en la Libertadores. El encuentro será transmisión de Radio Newell.
10: 9:36. La temperatura actual se mantiene en 4 grados 3 décimas. La humedad 53%. El pronóstico indica poca nubosidad, descenso de la temperatura, precipitaciones, descenso y una máxima de 14 grados.
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0: así es morir de amor. David Bisbal en esta mañana.
1: ¿Qué temazo?
0: Hola David. Hola David Bisbal, buenos días. Buenos días. Gaby, vamos a seguir tomando porque ya nos tenemos que ir a una nueva pausa y a vender, pero vamos a seguir tomando asistencia en esta mañana. Porque
1: sí, señor.
0: Además, muchos que nos están escuchando del otro lado. Hola, buenos días, buenos días. ¿Quién anda del otro lado? Hola.
2: ¿Cómo están? Buenos días. Qué hermosos que están. Que nos alegran la mañana. Quería ver mi nieta que iba en bicicleta de la Carlos María. La de los lentes.
0: La de los lentes.
2: Isabela.
0: Hola,
2: y bueno, y felicitarlas a ustedes por la hermosa programación que tienen, la música y todo, todo. Que tengan una vida hermosa, hermosa, que sea todo bueno para ustedes. Ofe, les mando un beso.
0: Hola,
2: grande, grande, grande y bendiciones.
0: Gracias,
2: felicitaciones, Ofe. Chicos.
0: Son las mejor, Ofe.
1: Pablo, 9 de la mañana, 49 minutos, somos 300 en este momento.
0: 300.
1: En el stream. Sí, 9.49, somos 300.
0: Che, aplausos. Vamos todavía. Che, un montón, Javi, a las 9.48.
1: Sí, impresionante, ¿eh?
0: ¿Tenés la lista de los presentes por ahí?
1: Sí.
0: Bueno, ponele la P a Fénix. Acá presente Fénix trabajando en la finca. Hola, Fénix. A la gente de Fénix, buenos días, buenos días.
1: El que da el presente es el barrio Es Mata 1.
0: Chicos, gracias por darme mi vitamina diaria. Opa, desde barrio Sáenz Foster, dice Martina. Buenos días, Martina. Póngale el presente al barrio Sáenz Foster, también que están por acá presentes en esta mañana.
1: Y acá me dicen, hola chicos, saluden a Sandra Cáceres de la Sargento Medina, que los está escuchando también.
0: Hola, se buscan lentes recetados. Eric trae unos lentes recetados de niño color rosa claro. Si alguien los encontró, los tiene, por favor, comunicarse conmigo al 64-3500. Ah, anoche me escribió alguien que había perdido unos lentes recetados en el predio, creo. Ahora lo voy a ver. 64-3500, unos lentes recetados de niño color rosa claro que se han extraviado. Así que bueno, alguno de los tantos mensajes que van llegando justamente en esta mañana en el aire de Radio 1. Hacemos pausa
1: un ratito
0: nada más, para irnos a compartir absolutamente todo lo que va pasando en esta mañana. Canciones que ustedes van programando del otro lado a través del 40 17 46, en esta mañana donde nos ves y nos escuchás como todos los días, en cada rincón, a los que están adentro del departamento, a los que están fuera y a todos los que nos siguen permanente. ¿Cómo le va, Francisco? Bienvenido, buen día.
3: ¿Cómo está, Pablo? Javier, buen día. Aquí estamos para compartir títulos en este día viernes. Bueno, está el remate Feria de Bresen y Compañía en el marco del remate oficial de la Fiesta Nacional de la Ganadería de Zonas Áridas. Hay expectativa en torno a las inauguraciones. Se van a poner en marcha a partir de esta tarde. Va a haber mucho viento, ¿eh? Guarda que va a haber viento de 60, 70 kilómetros por hora para esta tarde. Así que parece mentira, pero sí, hay probabilidad de llovizna para esta tarde, a última hora o esta noche. Pero fuerte viento del sur, con ráfagas hasta 60, 70 kilómetros por hora. Así que a estar atentos y a tomar los recaudos correspondientes. Hay inauguración del jardín maternal, está la entrega del barrio Alimentación, aquí cerquita de Radio 1, en Centenario y 5. Está también todo lo que tiene que ver con la puesta en escena de la inauguración de la repavimentada ruta La Olla, Montecomán, Catitas. Se estaría haciendo esto en Real del Padre también. Bueno, se están definiendo detalles del municipio de la provincia también para definir horarios y demás, porque hay que hacer todo muy rápido porque hay acotado tiempo para hacer todo esto. El tiempo va a jugar en contra también, el clima, por el viento y demás, así que son cosas que se están definiendo por estas horas. Se va a inaugurar también la sala de salud mental del Hospital Enfermeros Argentinos. No sabemos si esto será mañana a la mañana, calculo. Yo creo que hay poca presencia de funcionarios mañana en el predio. Están jugando con esto también, seguramente desde Casa de Gobierno del municipio, porque ahora se le permite el ingreso a la gente al predio a las 10 de la mañana. Esto antes estaba prohibido. Antes la tranquera del predio se abría a la 1, cuando los funcionarios entraban al salón principal. Yo no sé si los funcionarios se van a atrever a estar ahí en la avenida principal, como todos los años, con el común de la gente rodeándolos. ¿Me explico? Porque está la marcha del agua también. ¿Quién le va a impedir a la gente de la marcha del agua ingresar al predio ferial? Si si la entrada es pagar la entrada y entras. ¿Podrán entrar? ¿No podrán entrar? Mañana está la marcha del agua, mañana sábado de las 11, del Monumento al Agua hasta el Predio Ferial. Así que bueno, habrá que ver cómo se articula todo esto, pero por allí la clase política, sobre todo la provincial, no quiere estar demasiado en contacto con la gente de Alvear, por el tema de la minería, por el tema de la lucha en Tiranizo que se sacó, por el tema de distintos reclamos que pueden llegar a surgir. Así que a lo mejor la mejor excusa para los funcionarios provinciales es ir a inaugurar el hospital, ir a entregar el bar mañana y llegar al filo del mediodía al salón y entrar al almuerzo y vamos andando. Es una idea que tengo, ¿no? Aumenta la luz, qué lindo, ¿eh? De pagar un palo y medio de luz, puede pagar un palo 800. ¿Cuál es la diferencia? No es tanto. No,
4: claro. Son unas 300.
3: No es tanto. En 12% aumentar la luz. ¿Qué más tengo? Aumenta la garrafa, viste que ahora viene el frío, te dan con la garrafa por la cabeza. Justo aumenta ahora la garrafa. Va a aumentar la garrafita de gas, se va a 30 lucos una garrafa de 10 kilos que te dura cuánto. 10 días se prende el calentador, la estufa. Qué lindo, ¿no? 30 lucas una garrafa de 10 kilos, que es la que más se utiliza aquí en la región. 45 se va la de 15 kilos y 86.000 mangos la de 45 kilos. Todo es una linda noticia para la gente. Aumenta la harina también, aumenta la bolsa de harina entre un 25 y 40%.
4: ¿40%?
3: Sí. Entre 25 y 40%, así que vamos a tener que volver a comer pan negro, porque te limpia los dientes, el pan negro es más saludable, ¿viste? Como era antes, la guerra civil en España, en aquella época de crisis de la Argentina, a comer pan negro, podemos
4: pero
3: amasar, ¿viste?
4: Que a mí me habían prometido que no íbamos a ser Venezuela.
3: No, falta poco.
4: Ojalá fuéramos Venezuela, que es ahora.
3: Así que yo no sé qué van a hacer las panaderías, la verdad que es preocupante. Porque a todos se les cae la venta. Y con un aumento del 25 o 40%, ¿cómo hace un panadero para no aumentar el pan? Sigue ajustándose, sigue achicando su rentabilidad, le aumenta la luz, le aumenta el gas, le aumenta la harina y él tiene que, el panadero, ajustarse para tratar de vender y no aumentar tanto. Pero con un aumento sideral de este tipo, ¿cómo si la inflación es del 2%, del 2,3, del 2,8, del 2,25? Bueno, tengo a Adorni, ahí va a hablar hoy a la una, Adorni.
4: Ah, bueno.
3: Está Adorni, ladrón de jefe de gabinete, vestido de jefe de gabinete, que no puede demostrar lo que tiene. No, ahora dice que estaba con la criptomoneda, que parece que la guita viene de la criptomoneda.
4: Ya está, lo están dándole una manito, a ver cómo lo podemos arreglar.
3: Hay otra versión que veía anoche en TN, que también el papá le habría dejado una, ¿cómo se dice? Una herencia.
5: El papi. Hay que preguntar al papi.
3: Le habrían dejado dólares el papá. Pero el papá vivía en una casa muy modesta en La Plata y tenía un lote.
4: El lotecito valía millones.
3: No tenía un supermercado, una flota de taxi, no era remisero, qué sé yo, por decir alguna actividad. El papi era el papi. Pero aparece ahora que dice que tendría criptomonedas.
4: En cualquier momento va a decir, me encontré la plata tirada.
3: Claro, y la abuela. No, en serio, claro. La abuela la habría dejado, falleció hace 2 años la abuela. Tiene suerte con las abuelas, porque una le da un departamento a pagar en 120 cuotas, sin interés. Y la otra abuela le deja dólares abajo del colchón. Pero
4: escúchame, ¿pero qué abuelas que ha tenido este hombre?
3: Nosotros estamos meados por los perros, porque ninguna abuela nos dejó dólares.
4: ¡Abuela!
3: ¡Qué delincuente y ladrón! Porque después del presidente viene este, ¿no? Porque el jefe de gabinete viene, es el segundo tipo en importancia del país. Y en lugar de estar hablando de, no sé, hubiese estado ayer con la mesa minera, con Cornejo, con el Caridad Milei, estuviera ayer en San Juan, los gobernadores pro minero. Hasta el de Córdoba vino, no sé, tendrán minería Córdoba, pero bueno, vino Córdoba a apoyar. Y el de Entre Ríos también vino a San Juan a apoyar la minería. ¿Por qué no estuvo el jefe de gabinete ahí?
4: Claro.
3: Ah, no lo quieren. Ah, porque le iba a afectar la imagen. Porque escúchame, jefe de gabinete, ¿cómo no va a estar con los gobernadores?
4: Pero escúcheme, ya no lo pueden mostrar más.
3: ¿Qué decía Adorni cuando asumió? Muchachos, muchachas, muchaches, todos. Escuchen a Adorni, todes. Escuchen a Adorni cuando era el jefe de prensa, el ceremonial de protocolo, mientras robaba las espaldas del pueblo, él decía esto. A ver, escúchenlo. A ver.
4: Vamos.
6: De gastar más de lo que se tiene, se terminó. El no hay plata no es una frase hecha. No es una frase hecha, el no hay plata. No hay plata y se va a respetar a rajatabla la lógica que tenemos todos en nuestra economía personal, que es no podemos gastar más de lo que tenemos.
3: Bueno, ahí estaba, Adorni. No se puede gastar más de lo que se tiene. El tema es que está debiendo por todos lados.
4: Pero está de moda eso de decir no hay plata, ¿viste?
3: Claro, no hay plata.
4: Está de moda.
3: Para el pueblo, para la gente, para ellos sí. Se la chorean y de lo lindo.
4: Claro.
3: Estuve en febrero en el Hotel Yao Yao, ahí en Bariloche.
4: Sí.
3: Fue con los hijos y la esposa. Estuvo ahí un par de días, no pagó y se fue.
4: ¿No pagó?
3: No pagó, no está la factura por ningún lado. Ah. Ahora apareció la factura 4 meses después de estallar el escándalo. Alguien giró la plata, todavía no saben quién es el que ha girado la plata. Le pasaron la cuenta al hotel y alguien
4: ¿Pero
3: pagó.
4: ¿Pero quién mantiene esto?
3: Bueno, ahora va a investigar la
4: justicia. ¿Qué suerte que tiene?
3: Claro, qué suerte, el hotel ya hoyado, ¿sabes lo que vale? Un huevo y medio puede estar ahí
5: operado. Sí, y los dos también.
3: Bueno, ahora se está investigando de la justicia, ¿quién fue el que giró la plata? Porque pagaron 4 meses. Está bueno esto ir al Yao Yao y pagás cuando vos quieras 4 meses después. ¿Quién?
5: Encima del Yao Yao, ¿no?
3: ¿Qué hotel te hace esto? Yo voy mañana.
4: Claro, yendo.
3: Sí, me voy al hotel Yao Yao y pago dentro de 4 meses si quiero, si no, no pasa nada. Está comprobado que el viaje que hizo a Punta del Este no lo pagó él, sino Grandillo, que sigue currando con la televisión pública, que iban a cerrar.
4: Ni siquiera lo movieron del lugar, a pesar de todo eso.
3: Así que así están planteadas las cosas. Anoche todos los canales de televisión de Buenos Aires estaban dando duro y parejo, desde TN hasta C5N. Todos le estaban dando duro y parejo a Adorni, muy duros con...
4: Sí, pero no lo pueden volcar, ¿eh?
3: No, pero hoy a la una va a haber novedades. Yo les dije hace una semana que el próximo jefe de gabinete es Martín Menem. Acuérdense lo que le dije. Hoy a la una va a dar conferencia de prensa Adorni. Para mí, se va a ir antes que lo echen. Es lo más lógico.
4: Es que le siguen levantando la sábana y siguen encontrando cosas, no, entonces no le conviene.
3: Aparte, hace 2 meses estamos hablando lo mismo.
4: Claro, no le conviene.
3: En el está hablando de otras cosas, de la Argentina, de la producción, de lo que sea, al gobierno lo está matando.
4: Claro.
3: Bullrich le pidió la cabeza, el presidente lo respalda, dijo que no va a echar ningún tipo honesto. Bueno, Milei no lo va a echar, bueno, Adorni se va a ir antes de que lo termine por echar Milei. Y después de esta conferencia de prensa va a haber reunión de gabinete.
4: Sí, pero queda más bonito si renuncia, ¿viste?
3: Claro.
4: Queda más bonito, porque bueno, si dice el presidente, che, lo echaron.
3: Lo más lógico es que Adorni lo tenía que haber hecho hace 2 meses, doy un paso al costado hasta que se aclare mi situación y vamos mandando, pero no.
4: Claro,
3: y además,
4: salís del ojo de la tormenta.
3: Cuando no tenés nada que esconder, y bueno, presentar los números. Mire, yo compré una casa en $120,000, baratísima.
4: Claro.
3: La casa en un country, $120,000, no pagan ni el lote.
4: Pero ¿te acordás de los dólares que tenía la hija de Cristina?
3: Sí,
4: usted
3: también.
4: Solamente se acuerda de Adorni, nada más.
3: Sí,
4: pero,
3: sí. De los bolsos nadie se acuerda ahora.
4: Claro.
3: Ahora no hay bolso ahora. Habría que ir a excavarle con la retroexcavadora el lote a Adorni.
4: Habría que ir a sacar, a levantarle la cascada.
3: Porque si presumimos que Cristina tenía, si presumimos que Cristina tenía los bolsos guardados en el terreno en el Calafate, ¿se acuerda que
4: claro,
3: iba a TN, iba a la Nata, montaron un show ahí con una...
4: Los bolsos de López que terminaron diciendo...
3: ¿Por qué no vamos con una misma retroexcavadora y le levantamos el lote a
4: Adorni? ¿Cuál de todos los lotes?
3: ¿Qué diferencia hay?
4: Claro.
3: Es maravilloso.
4: Yo para mí que abajo de la cascada hay algo, Francisco.
3: Pero es para que te des, para que se dé cuenta la gente cómo te imponen una cosa o la otra. No estoy defendiendo a Cristina ni a los chorros de muchos peronistas que están presos. Pero con este mismo criterio de que presuntamente se robaron con un cuaderno de gloria escrito a mano, ¿por qué no está preso Adorni?
4: Claro.
3: ¿Por qué no está preso el ministro de Economía Caputo, que en la época de Macri fue ministro de Economía de Macri y se rifaron y se robaron $45,000 millones? A esto voy.
4: 3 camiones container llenos de guita.
3: En el balcón de al lado de Cristina tiene que estar Macri. En el balcón de al lado de Cristina tiene que estar Adorni. Y entonces sí vamos a soñar con un país diferente, pero no. Acá los únicos chorros son los peronistas. Es lo que han institucionalizado desde muchos medios de comunicación y sobre todo de Canal 13 y de Todo Noticias. Bueno, ¿qué más tenemos? Hay un hombre de Albert que ganó 3 paritos, 3 millones de pesos.
4: Omar
3: Harman ganó 3 millones de pesos con la rifa de San Martín de Montecomán anoche.
4: Vamos, Omar. tantas cosas que se vendieron, tantos números que se vendieron acá.
3: Así que siguen cayendo premios de San Martín de Montecomán en Alvear, ¿eh? Gracias a César Bernal, su presidente, que esta mañana, esta madrugada, nos mandaba toda la info. Así que 3 millones a nadie le vienen mal, ¿eh? Menos a Omar Harman. Entonces, con el número 0017 y 5017, porque el cartón tiene dos números, salió el sorteo especial anoche en el Club San Martín de Montecomán y se ganó 3 millones de pesos Omar Harman. Y una negativa tiene que ver con San Rafael. Ojo que volvieron los roba transformadores. O volvió el que roba transformadores. Ahora se está, parece que salió de San Rafael, ¿no? Antes vivía acá en Aviar, ahora parece que alquiló algo en San Rafael. Por allá anda choreando. En el Escorial, en San Rafael, camino al Valle Grande. Miren las fotos de lo que ha sucedido. Bajó el transformador, robaron el cobre y demás. ¿Quién cobra?
5: ¿Y ayer se chorearon uno acá en Aviar? En la calle M.
3: Bueno,
5: la calle
3: M. ¿Quién compra el cobre? Hay algunos en Alvear que se levantaron comercialmente en pocos años, muy rápido, ¿no? Parece que la policía no se entera. Nosotros sí, la policía no, no entiendo, ¿no? Algunos se levantaron comercialmente en 2 o 3 años. ¿Será porque compran cobre robado? Pregunto, ¿no? Pero ahora vamos a tener drones, ahora se anuncia que van a traer drones. Mañana van a traer drones para la policía acá. Así que seguramente que, bueno, volarán toda la noche.
4: ¿Cuánto dura el drone en el aire? ¿40 minutos?
5: Pero va a venir a buscar baterías.
4: 40 minutos.
3: Bueno, pero no importa, pero lo bajan, lo cargan y a las 3 horas vuela de vuelta.
4: Pero llega hasta la calle.
3: El generador del Escorial se lo robaron anoche, lo bajaron, le robaron el cableado y bueno.
4: O sea que esos eran los cortes de luz de anoche.
3: No sé, a lo mejor, qué sé yo. Habrá que poner un policía abajo de cada transformador ahora, en lugar de ir a buscar a los chorros.
4: Sí.
3: Porque la policía rural brilla por su ausencia en la zona rural, la policía rural brilla por su ausencia. En lugar de buscar los chorros, habría que poner un policía debajo de cada transformador.
4: Yo que Sexagal hago un cerco eléctrico en cada, al borde de cada transformador y arrimate. Poné una escalera.
3: Hay que tirar alguna idea, ¿no?
4: Claro.
3: Una alarma
4: hay que poner un cerco eléctrico, claro. de 350 mil.
3: Le vamos a decir a Palito González, vicepresidente de la cooperativa, que cobra como vicepresidente, pero trabaja en su radio, lo vamos a tirar alguna idea. Para que se despierte un poquito como vicepresidente de la cooperativa eléctrica Sexagal. Bueno, son algunos de los...
4: Le voy a cobrar mi asesoría.
3: ¿Qué tienen que ver? Claro, cóbrele.
4: Asesor, pongámosle cerco eléctrico a los transformadores.
5: Sí, ponele que son pasteles, nomás.
4: Voy a patentar
3: para
4: mi idea.
3: La gente de Hogar y Eco,
4: Aguada, que ayer escribió Guadalupe.
3: Están en el predio ferial, Hay sorteo de una casa, Vos comprás el bono y participás en el sorteo de una casa. El premio sexto también está en el predio ferial, así que son algunas novedades que tenemos para compartir. Viene Correjo mañana, por supuesto. Está la paella radical esta noche, me han invitado, pero no voy. No tengo demasiadas ganas, así que no voy a la paella radical. Está la paella radical hoy, no sé si irán los libertarios o no, o será solo para los radicales. Si van los libertarios, que lleven lomo burro, que coman burro, porque ellos están con el burro ahora, pues la gente come carne de burro. Así que
5: burro.
3: Si va algún libertario o algún concejal libertario, qué sé yo, que lleven. Algún chicharrón.
5: En vez de bicho, burro la paella.
3: Los radicales comen paella, bichito, camarón, algún...
4: ¿Cómo era la canción? Camarón que se duerme.
3: Camaleón.
4: Camaleón.
3: Parecido. Así que, bueno, así estamos en Alvear, Un abrazo para todos.
4: Bueno, 10 de la mañana, 3 minutos en todo el país. Yo iba a pedir un tapercito que me trajeron. Un tapercito con algo.
3: Yo sí, con un bichito.
4: Un poquito de paella.
3: Un bichito. Camarón, ¿qué quiere comer? Un
4: visito.
3: Bueno, le traigo.
4: Llega Jessy Joy, Carlos Vives. En Mirar el Codo, ya llega la nueva hora, ya llega clasificado.

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4: Exactamente, pasan 17 minutos de las 10 en todo el país.
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0: Hola chicos, ¿cómo andan? Buenos días, buenos días, buenos días. ¿Cómo están ustedes? Bueno, me voy a la música porque tengo una llamada que atender, Javito querido. Dale, porque estaba elegido y en esta mañana, momento de que suene Miranda, Nadie Como Tú.

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0: pasan 20 minutos de la hora 10, Francisco.
1: Fresquito, fresquito, esto es información fresquita y video, también tenemos video de la
0: si
1: zona.
0: Si hay foto,
1: de...
0: hay video.
1: Si hay foto, hay video, le dijeron a Adorni. Adorni tiene video y foto para compartir para todo el mundo, para que guarde y tenga. Este video lo estamos mostrando de las leñas. ¿Vamos sí. primero con la nieve? ¿Eh?
0: Vamos con la...
1: Paso Pehuenche, está cerrado Paso Pehuenche, ¿eh? Está cerrado Paso Pehuenche por lluvia, por nieve y por acumulación de nieve, ¿eh? Así que hasta las 12 por lo menos está cerrado Paso Pehuenche.
0: Qué lugar ese.
1: Están trabajando, es el límite exacto entre Argentina y Chile, ¿eh? Por límite, por la ruta 145.
0: ¿Cuánto hay hasta ahí para llegar?
1: Desde acá 400 kilómetros más o menos.
0: Qué bonito.
1: 430 kilómetros aproximadamente al límite. Ese es el límite exacto, lo que están viendo en la tele. Mucha gente que no conoce la zona, yo siempre les insisto que si no conocen, se vayan un fin de semana o en un día podés ir y venir, pero tenés que salir temprano de acá. Bueno, a las 5 de la mañana, 4 de la mañana, salir de acá para volver de día de esa zona limítrofe. Hacés esa aduana y 30 kilómetros después de las Loicas está el hito limítrofe entre Argentina y Chile. Bueno, tapado nieve está esa zona. Están trabajando en la máquina de vialidad nacional. Ahora al mediodía se tomará la determinación de si habilitan o no. Yo creería que sí, si la máquina de vialidad nacional está presente y el operario tiene ganas de laburar, porque por ahí no laburan del lado argentino, se va a habilitar el paso rumbo a Talca o rumbo a la región del Maule, zona de San Clemente y demás.
0: ¿Qué es ese puente?
1: Tenemos videos. Ese puente es en Malargüe, Bardas Blancas. Ese es antes de llegar al límite, cuando vas subiendo, ahí doblás y vas al rumbo a Chile. Ese puente es el puente sobre el río Grande en Bardas Blancas. Miren por dónde van a pasar los camiones mineros cuando se explote la minería en Malargüe. El puente tambalea, el puente no da más. Tremendo, ¿no? ¿Tiene audio?
0: Sí, tiene audio.
1: Tiene audio que hice mientras viajaba por la zona. Iba de acompañante. No manejaba yo, pero hice ese videito. ¿Tiene audio? Ponlo al principio. A ver,
0: sí. Desde el puente, ahí está.
1: El puente. Miren lo que es ese puente. Barandas rotas, ese es el río Grande más caudaloso que tenemos en Mendoza y que lo perdemos, no lo utilizamos. No sé si tiene ese audio o el próximo tiene audio. Miren lo que es el puente. Se ve para abajo ahí entre las grietas del puente. Por ahí van a pasar camiones de 40 toneladas, 50 toneladas. Yo les preguntaría, ¿no? A los funcionarios por ahí empiezan a hacer minería, un puente que tiene 80 años, que ni siquiera lo han reasfaltado. Bueno,
2: está hecho
1: percha, sí, el puente, faltan algunos. Miren lo que es en la ruta y miren, ripio. ¿Tiene audio?
0: No sé cuál de todo, tengo cuatro.
1: Todos
0: pero
1: tienen audio, creo.
0: Todos tienen audio, ok. Vamos a entonces ver. Con el del puente.
1: Dale.
0: A ver, vamos a ver. Con el del puente, a ver, chequeamos entonces.
1: El segundo, bueno, ese es el puente sobre el río Grande.
3: Ahí está el...
0: Bueno, vamos.
1: Y después salís del puente.
3: Parada acá, 10 años que llevo viajando por acá y siempre la misma historia. No pueden arreglar 500 metros que falta de asfalto. Acá en la Vaca Muerta mendocina, miren qué lindo. Hace 10 años que estamos acá y los inútiles que gobiernan no pueden arreglar 1000 metros.
1: ¿Mil metros?
3: Inútiles, no se les puede decir de otra manera, ni Cristina, ni Alberto, ni Macri, ni Milei, todo en la misma bosta. Miren lo que es esto, ruta internacional. Miren el ingreso a la caverna de las brujas, ahí está el ingreso a la caverna de las brujas. Miren lo que es. Acá está el puente hecho y no lo montan. Toda la estructura, hace 10 años que paso por acá, 12 años. Miren el puente que hay acá en la caverna de las brujas. Una sola mano el puente.
0: Pero se está cayendo.
3: Inútiles, háganse cargo.
1: No tiene baranda.
3: De una buena vez.
0: Oh, qué peligro.
3: Es otra cosa, miren el puente hecho.
1: Y al lado del puente nuevo.
3: El puente hecho, los lingotes de cemento puestos al costado, terminados. Y no tienen la capacidad operativa de tener una grúa y hacer el puente. Inútiles.
1: 12 años.
3: Inútiles.
0: Eso está tirado hace 12 años.
3: Ahí lo tienen la prueba.
1: 12 años. Y sigue el tercer video.
0: A ver, vamos con el tercero.
1: Después sigue el ripio.
3: Tiene de todo la ruta. Una maravilla acá en la lengua. Boricua, de Vaca Muerta, Mendocina. Acá estamos en Paradas Blancas. Está bueno para que la gente que le gusta el 4x4 venga acá, el serrucho, cero mantenimiento. ¿Qué va a hacer?

0: El impuesto al cable estaba retrasado, el cobre aumentó en Kazajistán, la arandelita en Kuwait había aumentado un 14%, entonces viste el espacio aéreo hay que pagarlo, los postes a la gente, los palos de eucalipto han aumentado,
1: claro.
0: Aumentó el combustible, aumenta todo.
1: Francisco, disculpa que lo interrumpa, sé que por ahí hay informaciones que tienen otra relevancia. Les vamos a mostrar en este momento urgente, vamos con otra vez el último momento, tengo la imagen de la bomba. ¡Qué bomba!
0: La imagen,
1: Francisco,
0: de la bomba en San
1: Tenemos
0: Rafael.
1: Tenemos la imagen, bueno, de la bomba ya, en este momento. La bomba que estaba en la Muni de San Rafael. Es fuerte esto, ¿eh? Esto es igual que el de la película. Vamos, último momento, dale.
0: Bueno.
2: Bueno, mostramos entonces.
1: Sí, señor, vamos. Bueno,
0: ahí está
1: último
0: la bomba,
1: momento,
0: entonces,
1: la imagen de la bomba.
0: La imagen de la bomba en San Rafael.
2: ¿Qué reloj y todo?
0: Qué bárbaro, menos mal que no explotó esta bomba, o quién la habrá encontrado a último minuto, o qué tipo de programación tenía, pero la verdad que es un hecho que yo hace años que no recuerdo nada similar.
1: Esto
0: ¿no?
1: es como el de la película, tiene contador, tiene los cables, tiene la dinamita.
2: Pero son dos bengalas de dinamita.
0: Yo no sé si
1: son bengala, tres.
0: Bueno, yo no sé si en San Rafael hay gente especializada en explosivos o no, pero si no tendré que viajar gente de Mendoza, porque esto es grave, es gravísimo, ¿no?
1: A ver si podemos ir a un vivo en este momento, ¿están en vivo? ¿Lo vemos? A ver. Vamos a tomar video entonces en vivo, rapidito, a ver qué está sucediendo en San Rafael.
0: Dale, a ver.
1: Además de mostrar la bomba también, que uno de los empleados lo estaba mostrando.
0: Qué locura, qué locura. ¿Tiene audio?
1: Tiene audio. A ver.
3: Baje el otro celular.
1: A ver, ahí está.
4: ¿Sí? Sí, yo lo encontré.
5: ¿Vos la encontraste? ¿Cómo era? Era como cartuchos así atados. Dale.
3: Bueno, acabamos de hablar con la persona que encontró la bomba. Estamos en la planta de servicios municipal de San Rafael. No vamos a ingresar más allá porque ya hay policías, están los bomberos. Lo que podemos decir es esto. Hace instantes, esta persona con la que vamos a hablar en exclusiva encontró la bomba, que en realidad no sabemos si es una bomba. Yo ya vi una foto de la... Son como cartuchos atados. A ver. A ver si la podemos mostrar ahí. Bueno, ahí se ve. ¿Dónde estaba? ¿En la playa?
5: Ajá.
3: Pero no estaba activada, nada. Era una cosa así...
5: No, estaba así apagada, pero bueno, según dice que la tienen que...
3: Observar primero y ver si corre riesgo la gente o no. A ver, corrámonos. ¿Vos cómo te llamás?
5: Carlos Tacho.
3: Carlos. ¿Y dónde estaba? ¿En qué lado de la playa?
5: Ahí en el fondo, porque ahí en el fondo se descarga basura, sí.
3: Ah, ¿puede haber venido en la basura?
5: Sí, sí, en la basura.
3: Ah, sí, venía en la basura.
5: Sí, la basura.
3: ¿No es que vinieron y colocaron una bomba acá?
5: No, venía en la basura.
3: Ah, está bien, está bien. Pero parece más de juguete, ¿viste? Que tiene ese visor que no está funcionando.
5: Sí, parece más de juguete.
3: Sí. Bueno, felicitaciones. Nos vemos. Una persona que puso en alerta, como corresponde, pero no ha pasado a mayores.
0: Bueno,
3: entonces no es que...
0: Ahí está el informe de Cristian Pérez Barceló. Está sucediendo ahora esto, si mal lo recuerdo, la calle Juan 23, el sur de la ciudad, cerca de Juan 23 y Belezarfel, por allí zona sur de la ciudad, cerca de Barrio Molino y demás. Por allí está ubicada la planta de servicio de la Municipalidad de San Rafael, tengo entendido, si mal no recuerdo. Pero bueno, en principio, entonces sería unos cartuchos con unos cables, algún reloj. Bueno, pero el tema es que cómo sabés si eso anda o no anda, o si eso puede estallar o puede explotar o no. Tendría aquí la gente de la policía que ya está en el lugar y llamar a la gente de explosivos.
1: Pero ¿por qué habría algo así tan tecnológico? Porque esto puede llegar a haber alguien que lo tiró a la basura. Esto puede haber sido utilería de un teatro, ponele. ¿Para qué lo ocupan?
0: No sé, la verdad que
1: ¿por
0: lo
1: qué
0: conozco.
1: Lo ocuparían esto? ¿Quién habrá tirado esto a la basura, ponele?
0: Hoy,
1: se lo ve muy bien armado
0: el
1: esto.
0: Tema es que no sabemos si funciona o no. O alguien lo puede tirar a la basura, pero con algo activado. La verdad que desconozco de explosivos, pero es la noticia que está ahora en San Rafael. Y debíamos el video de Karina Milei. ¿Qué come Karina Milei, la hermana del presidente, cuando va a un full de YPF, por ejemplo? Pasa acá por estación de servicio YPF Moreno. está allí la gente de Estación de Servicio Río Tuel y pasa Karina Milei. ¿Qué come Karina Milei?
2: Una hamburguesa del servicio full.
0: A ver, vamos a ver el video.
1: Vamos a pifiar, dale, vamos.
0: A ver.

0: Tú me lo enseñas.
1: Un alfajor de pistacho. Le gusta a Karina Milei, ¿eh? Si le llevan a Karina Milei un alfajor, lleven tres, porque ella se queda con tres, cuatro tiene que llevar. ¿Por qué se ríe así?
2: Ella se queda con tres alfajores y te da uno.
1: Claro. Lleven cuatro. Si le van a regalar a Karina Milei, lleven cuatro alfajores. Tres y chorea a ella.
2: Claro, otro, que no esté cerca.
1: El otro lo sorteamos. Si lo tiramos al aire. Pare. Lo tiran al aire en el cuarto y también desaparece.
2: Toca el suelo.
1: No toca.
2: En definitiva es un toschorro.
1: Sí, yo quiero saber quién la peina, para querida Milei.
2: ¿Cómo?
1: ¿Quién la peina?
2: No se peina.
1: La peluquera.
2: No, impresionante. Ella se deja el viento.
1: Es una mujer única. La verdad que es una de las pocas mujeres en Argentina que tiene un peinado diferente.
2: Se 33, Yanni, vamos.
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9: Sí, señor. Bueno, ahí está la fiesta de la ganadería y se renuevan los compromisos, ¿no? Se renuevan también los la firma de convenio, porque ahora el show de la firma de convenio, pero está bueno esto porque se traen cosas para el departamento. La Municipalidad del Ministerio de Ambiente de la provincia ha firmado un convenio marco para fortalecer la producción forestal en el vivero de la Subsecretaría de Ambiente, Delegación General Alvear. Se van a producir más forestales este año. El acuerdo es impulsado por la ministra Jimena Latorre y el intendente Alejandro Molero. Mantuvieron una reunión de trabajo en las últimas horas y abordaron acciones relacionadas con el fortalecimiento ambiental y productivo de nuestro departamento. Mostramos fotos ahí de lo que tiene que ver con la reunión en el municipio de Alvear. El convenio establece un trabajo conjunto entre provincia y municipio. Bueno, se va a producir este año 4.000 forestales para arbolado público, 2.000 plantas de álamo y 30.000 estacas de álamo. Asimismo, el municipio aporta personal, maquinaria e insumos, mientras que la provincia brinda infraestructura, dirección técnica y recursos para el funcionamiento del vivero. La iniciativa tiene una vigencia de 3 años y busca fortalecer las políticas ambientales en general Alvear. Así que, bueno, un convenio se ha firmado entonces, producción de 4.000 forestales para arbolado público, 2.000 plantas de álamo y 30.000 estacas de álamo, convenio para los próximos 3 años.
8: Buenos días, chicos, ¿cómo están? Buen día, Francisco, los kioscos de barrio, 32 la de 10 kilos, que recién estábamos consultando por la, justamente por las garrafas, Javi, después ponchame que está Angelita del otro lado. Buen día, hola. Hola, buen día, buen día, buen día, buen día, buen día.
10: El comentario que hizo de Aguas Mendocina, Francisco, yo fui a reclamar, que vivo en el mismo barrio que Francisco, y me dijeron que nosotros estamos en un barrio residencial.
8: El municipal.
10: Así que pregunté para poner la, el medidor y me dijeron que era lo mismo.
9: ¿Y cómo? ¿Hace 3 o 4 años no era residencial? Hace 30 años que vivimos
10: ahí. No sé si les dije buen día.
9: Qué maravilla.
10: Pues dos chicos y a Francisco.
8: Bueno, el municipal es un barrio residencial, ¿eh?
9: Qué hijo de puta, ¿no? La verdad, qué hijo de puta. No saben qué excusa poner ya para chorearnos y meternos la guita en el bolsillo. 106 mil pesos el agua en la caja, en una casa, en una casa de barrio.
8: Bueno, pero usted debe tener
9: chorros.
8: Los servicios
9: chorros.
8: De residencial.
9: Chorros.
8: Tiene seguridad privada en la puerta.
9: Chorros,
8: que tiene.
9: Sí. Chorros. No podés cobrarle a una casa residencial 106 mil mangos. Entre luz, agua, necesitas 500 lucas. Muchachos, nos están robando, nos están choreando. Chorros.
8: Buen día, Barrio Prensa 2, los veo todos los días, besito para ustedes. Hola, buen día, Barrio Este 1, lindo fin de semana. Hola, María, buenos días. Hola, buen día, chicos de Radio 1, nos miramos como todas las mañanas. Hola, ¿cómo están? Buenos días, buen viernes para ustedes, muchas gracias. Hola, chicos, que tengan una linda mañana acá firme como todos los días con Radio 1. Excelentes canciones. Hola, chicos, buen día, si sale el agua Real del Padre de la olla, Como dieron un videíto, sale como media. Hay un videíto ahí también.
11: Sale turbia, Pablo. Sale, ¿qué pasa?
8: Ah, estamos viendo, sale media turbia.
9: Que la canalla y sale bien.
8: Sale como con mugre, tiene mugre.
11: Tiene mugre,
8: Tiene mugre. No turbia, tiene mugre. Abre una canilla y tiene como restos de,
11: sale de
8: arena,
11: todo.
8: Como si fuesen piedritas. En la olla, el Real del Padre, así sale el agua. Bueno, mandaba un oyente por acá.
11: Esto que ya venimos hace rato con quilombos. Imagínate, yo estuve 2 años allí trabajando en la radio de Real del Padre. Era quilombo todas las semanas con la con el agua de ahí, de la zona de la olla, la zona de ahí. También estuve viviendo mucho tiempo, también viví un año en la calle D y la padecí tanto, te juro, con los problemas de agua que tiene a cargo esta gente. Y ahora mirá lo que es esta agua. Ahora están mis abuelos también la padecen, que el agua vive cortada, un quilombo. Bueno, y fíjense ahí.
9: Estoy
11: toda.
9: Sacando la cuenta, debe haber 10.000 medidores de agua en Alvear, ¿no? Más sí. O menos, hay 14.000 de luz. 10.000 medidores de agua debe haber en Alvear, ¿no?
11: Sí.
9: No, vamos a poner menos, vamos a poner la mitad. 5.000 medidores de agua. Porque de vez en cuando me gusta hacer matemática, me la llevé siempre a mano.
11: ¿Pero por qué 5.000?
9: 5.000 medidores, porque hay mucha gente que no tiene agua potable, o, viste, qué sé yo, en la finca, por
11: pero
9: ahí.
11: ¿Pero usted sacó por la población o qué?
9: No, 5.000 casas la vamos a poner. 5,
11: ah, vamos un número
9: ser,
11: al...
9: Vamos a ser benévolos.
11: Claro, sí.
9: A 80 lucas la vamos a poner, porque pagamos 106.000, 170.000 acá en la radio, 170.000 pesos acá, porque ahora te controlan, mire, si tenés gallinero.
11: ¿Acá se paga 170?
9: Sí, si tenés el techo para el perro, también te lo toma con metro cuadrado, el claro, perro tiene que vivir en intemperie. El perro no puede tener techo, el perrito no puede tener techo. Hay que poner el perro abajo la luna. Porque si no te cobra un metro cuadrado más. Porque
11: y vaya a poner un toldo, porque si no.
9: Ahora te cobran por metro cuadrado. Claro. Y en la finca tenés galpones, tenés tinglado para guardar el tractor, el caballo, la yegua.
8: Tenés los toldos para las plantas.
9: Si tenés una conejera, te cobran por la conejera también. ¿Me entendés? ¿En serio? Te cobran por metro cuadrado, techado.
11: Ajá.
9: La nueva ley que aprobaron los genios de la política mendocina. Imagínate las empresas, una fábrica, lo que paga un frigorífico, lo que paga un secadero.
11: A ojo.
9: Bueno, ¿cuántos medidores le ponemos? 5.000 debe haber, ¿no? Debe haber más, pero vamos a ser benévolos. Vamos a ser buenos, pues somos buenos nosotros. 5.000 claro. Medidores, 80 lucos promedio, 80.000 mangos.
11: Sí. Hagamos un número redondo.
9: 400 millones por mes recaudan. ¿A dónde está la guita?
11: Y las inversiones de bomba, por ejemplo, que se han tenido que hacer acá las últimas veces, la ha tenido que pagar la gente. Y dice, eso. Después le vamos a hacer un descuento.
9: ¿La gente o el municipio?
11: O el municipio.
9: ¿El municipio de San Rafael o el municipio de Alvear? Porque todo...
11: La mitad la paga el municipio.
9: Porque ¿a quién putea acá? Al intendente. El primero que sea peronista, radical, sí, que sea de Paolo, que sí. lo sufre el Molero. ¿A quién putea primero? Al intendente.
11: Al intendente.
9: Pero no es así. ¿Dónde está Isam? Esto es 400 millones por mes. ¿Dónde está la guita, muchachos? Nos están afanando.
8: Chicos, el barrio central también es residencial. Bueno, ladrón, dice, nadie dice nada, nadie nos defiende. Buen día, uno más y la música. Hola, buenas.
12: Hola chicos, buen día.
8: Buen día.
12: No sé si sabían, pero los lotes baldíos que no tienen agua potable, le cobran la boleta igual que si tuviera agua potable.
9: Sí, sí, cobran un porcentaje, no estoy
12: para jugar,
9: pero si a vos te pasa el caño de agua por la calle, tenés un lote, te cobran, no sé, si 20 o 30 lucas por tener el servicio en la puerta. Aunque no consumas, ¿eh? Aunque no consumas por tener... Esto lo aprobaron los genios de la política mendocina, peronistas, radicales, del PRO, demócrata, todo. En la Casa de las Leyes. Si te pasa el caño de agua por la puerta, por tener el servicio disponible en la puerta, aunque no consumas, claro, aunque no estés enganchado a la red, te cobran igual. Uh-huh. Es maravilloso, ¿eh?
8: Acá te dicen que en el 21 de septiembre se puso medidor porque llegaba mucho de agua. Cuando se colocó el medidor, terminamos pagando lo mismo. A ojo.
9: Y bueno, pero
8: mira, negocio, a ojo.
9: Pero el negocio es comprarle el medidor al gobierno.
8: Buen día.
13: Lo toman por metro cuadrado de su techo, o sea que lo toman por el aire. No lo toman por el piso. Así que estamos en el horno.
9: Yo propongo una cosa, a partir de ahora yo me tuviera que hacer una casa, ahora me compro un lote nuevo y me hago la casa subterránea.
8: No, va.
9: Arriba me pongo césped, entonces vivís abajo como...
8: No, la segunda etapa, claro, y te metes, claro, todos los días.
9: Como antes cuando poníamos los jamones en el sótano, aquí vivir abajo de tierra.
11: Viste que eso lo hacen por satélite, habría que ponerle césped sintético al techo.
9: Césped sintético.
11: Con lo que pagás de agua le pones. Entonces cuando lo miren por el satélite va a decir, esto es una cancha de fútbol.
9: Con lo que pagás de agua en 10 años pagaste la casa.
8: Día, uno más.
14: Hola Francisco, buen día. También quería decirte que, por ejemplo, yo tengo un terreno donde, bueno, no tengo ningún servicio, lo compré como una inversión.
9: Sí.
14: Pero bueno, el agua pasa por la calle y me la están cobrando.
9: Claro, por eso.
14: Lo mismo que los vecinos que tienen pileta para llenar. Así que, no sé, no tengo el servicio de agua. Pasa por la calle y me lo cobran. Con ese criterio, no sé. Yo tengo el terreno ahí en la calle Aturguía. La Unión me tendría que cobrar el pasaje porque el colectivo pasa 3-4 veces por día, así que...
9: Claro.
14: Con ese criterio me tendrían que cobrar también, no sé, Fedecoa, el cable, CTC...
9: La luz.
14: Todo me tendrían que cobrar porque pasan por la calle también.
9: ¿Viste que ahora te van a cobrar en Aerolíneas Argentinas el carrión, el carrito, la mochila?
11: Sí, la mochila.
9: De 10 kilos, ahora te van a cobrar. Así que hay que estaría bueno que hay que suba en bola el avión, entonces ahí no te cobran.
11: Claro, con lo puesto, hay que viajar con lo puesto.
9: Y si no, meter el calzoncillo, los medios, los machos, todo en la manga de la campera y te, claro, subís subís como la campera de chincota, ¿te acordás de la comería?
11: O te ponés varias ropas,
9: dejate,
11: ¿no?
9: De joder,
11: te ponés 4 o 5 mudas encima.
9: Pero no puede ser tan nabo, ponés las 40 lucas dentro de la tarifa del vuelo y nadie se entera.
11: Claro.
9: Hay que ser pelotudo. Así que ahora si vas con el carrito carrión de 10 kilos, tenés que pagar 40, 42 lucas en cada vuelo, ¿eh?
8: Uno más.
15: Días. Estoy escuchando que se quejan de las boletas y de todo, pero viene el gobernador y lo que hacen es abrazo, besos y nadie dice nada ni le reprocha nada. Gracias.
9: Siempre igual,
16: Día, hay que exigir medidor. Yo exigí medidor, ahora pago la mitad de agua.
14: Hay un corte de energía y se corta automáticamente el agua. No tienen tampoco para invertir en un generador para no cortar el suministro de agua. Se corta la luz, automáticamente te quedas sin agua.
17: Sí, eso del tema que está diciendo la señora, no es solo que por el derecho a que pase el agua por enfrente te cobran, sino que también hay muchas casas de funcionarios y de otras personas que no lo son, que están cerca de mi casa, que no tienen medidor. No tenemos idea cómo hacen para cobrarle el agua, sinceramente, porque no tienen medidor.
9: No tiene.
17: Entonces, no entiendo. Mi vecino de más allá tiene mucho más terreno, mucho más casa, son mucho más de familia y paga 50.000 pesos. Es una falta de respeto total.
8: Y a todo este medio de los reclamos y todos somos 500 en YouTube.
9: Escúcheme, sí. Adorni se compró un generador. Le han detectado a Adorni, se compró un generador para la casa del fin de semana. ¿Ese que tiene barrio privado?
11: Sí.
9: Adorni, el aloe vera.
11: Generador.
9: Todo otro día una propiedad distinta. Bueno, ahora claro, se compró un generador, pero no se compró uno chino, ¿viste? Eso que te cuesta un huevo arrancarlo, que arranca cuando otro venden y después te salen los músculos, te sale el músculo de tirar la piola y no arranca, y que cuando no es la bujía y se empató, y cuando se no se empató falló el carburador.
11: ¿Qué compró el muchacho?
9: Bueno, compró un Honda.
11: Honda.
9: ¿Sabes cuánto valió el generador? Para el fin de semana, la casita del fin de semana.
11: Claro, se le corta la luz, no puede faltarle
9: aire. Nunca morirse de la luz, pero por si se cortaba la luz.
11: El que tenía el sueldo más bajo que una docente.
9: Claro,
11: hombre.
9: Que no hay más plata, decía que no hay más plata para nadie, que hay que ajustarse con lo que uno tiene. ¿Cuánto puede salir un generadorcito para una casa?
11: Ahora es medio palo.
18: ¿En la posición?
11: ¿Medio palo?
9: No, no, un poquito más.
11: ¿Un palo y medio?
9: Un poquito más.
11: Pará, ¿pero qué con palo?
9: ¡Más!
11: ¡No!
9: ¡Más!
11: ¡10!
9: ¡Más! ¡Más!
11: ¿Cuánto valía?
9: 22 palos, porque es $15,000 salió. $15,000 son 22 millones de pesos.
11: ¿22 millones de pesos? ¿Un auto?
9: Un generador. No, no un generador.
11: No, digo, pero un auto se lo
9: compró. Sí, sí, pero es un generador. Es pobre de Adorni. El delincuente y ladrón de Adorni se compró un generador de $15,000 para la casita del fin de semana. Y todavía hay gente que piensa que vamos a salir adelante con estos chorros. Con estos chorros todavía hay gente que piensa que vamos a salir adelante. Sigan soñando.
8: Nahuel Peris y los Palmeras, amigos, récord de visualizaciones. Gracias a todos por mirarnos en YouTube Radio 1 Alvear, en Twitch Radio 1 Canal 72 de Censo Play. A la música nos vamos, esperando el mediodía acá en la mañana. Además de...

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0: extiende la suspensión de clases para el turno tarde en Malargüe.
1: La medida es para todos los niveles y modalidades debido a los pronósticos meteorológicos de fuerte viento y la recomendación de Defensa Civil.
0: La DGE aclaró que la actividad escolar deberá desarrollarse de manera virtual a través de la plataforma educativa Escuela Digital Mendoza.
1: En el resto de la provincia, el servicio educativo se brinda con total normalidad.
0: Alerta amarilla por fuertes vientos del sur en Mendoza.
1: Rige para la tarde y la noche de hoy en casi todo el territorio.
0: Tendrá velocidades de entre 50 y 70 kilómetros por hora con ráfagas que pueden superar los 90 kilómetros por hora.
1: Además habrá heladas parciales, descenso de temperatura, según anticipó la meteoróloga Elizabeth Naranjo Tamayo.
2: Intensa esta mañana, chicos, y así se va a mantener hasta aproximadamente el lunes, con heladas sobre algunos sectores, sobre todo en los oasis productivos, Valle de Uco, este y sur provincial. Ingreso de un segundo frente frío que nos va a dejar vientos del sector sur, vientos importantes, chicos, se esperan entre 30 y 45 kilómetros por hora. Primero se van a sentir en el sur provincial durante el transcurso de la tarde y en el Gran Mendoza entre las 7 y las 9 de las 9 de la noche. Por otro lado, se esperan precipitaciones hacia la noche en el sur provincial y luego sobre sectores del Valle de Uco y también acá en sectores del Gran Mendoza, al oeste del Gran Mendoza sobre todo. Y hacia mañana, el día más frío del fin de semana, 12 grados la máxima, 4 grados la mínima. Para el domingo, 16 grados la máxima, 2 grados la mínima.
0: Fracasó la conciliación por la maternidad del hospital Saporiti.
1: La justicia había reunido al municipio de Rivadavia y al gobierno provincial, pero no hubo acuerdo.
0: El conflicto comenzó a fines de marzo, cuando el Ministerio de Salud decidió cerrar la maternidad y trasladar los partos al hospital Perrupato de San Martín.
1: El intendente Ricardo Mansur dijo que la audiencia fracasó porque no hubo diálogo con el ministerio.
0: El municipio propuso mantener la maternidad y neonatología. También ofreció construir una sala de salud mental y cubrir parte de los costos.
3: Cuando uno pretende llegar a un acuerdo y mantenerlo, aunque los gastos los podamos absorber entre todos, que es el caso de que le ofrecimos construir un pabellón de salud mental, se sacaba la maternidad para tener mayor cama de salud mental. Le preguntó la jueza qué hacía falta para tener un buen servicio. Hablamos de anestesista, de sangre. El municipio lo iba a aportar. Lamentablemente, la actitud del ministerio, si seguimos las palabras del ministro que decía que él lo hacía de huevo, me parece que no son las cosas así, y queda demostrado que no ha habido diálogo y que podíamos llegar a un acuerdo si tenían una actitud de poder encontrar una solución a este tema que para los rivadavienses son muy importantes.
1: Argentina e Israel tendrán vuelos directos por primera vez en la historia.
0: La aerolínea AL operará dos frecuencias semanales hacia Tel Aviv sin escalas tras el acuerdo.
1: Los vuelos desde Buenos Aires están programados a partir de los días lunes y miércoles.
0: El Papa León XIV cumple un año de pontificado.
1: El pontífice conmemora este viernes el primer aniversario de su elección tras la muerte de Francisco. Lo hará con una visita al sur de Italia.
0: En una misa en Pompeya se refirió a los conflictos internacionales, habló contra la economía de la muerte y denunció que las armas le ganan a la vida.
4: Los tiempos desde entonces no han mejorado. Las guerras que aún se combaten en tantas regiones del mundo piden un renovado compromiso, no solo económico y político, sino también espiritual y religioso. La paz nace dentro del corazón. Tanto el Papa Francisco como yo hemos pedido a los fieles de todo el mundo rezar por esta intención. No podemos resignarnos a las imágenes de muerte que cada día las crónicas nos proponen. Hermanos y hermanas, ninguna potencia terrena salvará el mundo, sino solo la potencia divina del amor.
1: 12:05, 11 grados la temperatura, la humedad 37%. El pronóstico anticipa poca nubosidad, heladas parciales, descenso de temperatura y precipitaciones hacia la noche. La máxima estimada, 16 grados.
0: Somos Pablo Gerardi y Mayra Helves. Esto fue Informe Will.

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1: 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Bueno, pasan 7 minutos de la hora 2 en todo el país, acá en Radio 1. Bueno, récord de visualizaciones por streaming, la verdad que increíble la cantidad de gente que nos mira y nos escucha. Y bueno, lo tenemos en nuestro estudio para saludarlo y está con nosotros Alfredo Shanton. ¿Cómo estás, Alfredo? Él es el médico veterinario. Bueno, vamos a hablar un ratito con él porque además ha venido a conocer o a visitar la Fiesta Nacional de Ganadería. ¿Cómo estás, Alfredo? Bienvenido a Radio 1, buen día.
2: Bueno, buen día, amigos de Radio 10, buen día, muchachos. La verdad que estoy bien, muy contento. La verdad que los felicito porque realmente me he encontrado con me habían hablado muy bien de la radio ustedes, pero realmente me ha impresionado el nivel que tiene.
1: Bueno, primero muchas gracias. Y segundo, ¿naciste en Bowen y te fuiste a la Pampa o cómo es tu,
2: no,
1: cómo era tu historia?
2: Mi historia es así.
1: Sí.
2: Yo nací en Ingeniero Luigi, en el norte de la provincia de La Pampa.
1: Sí.
2: Y como en aquellos años de sequía, aquellos años difíciles, familiares míos, mis abuelos maternos y tíos míos se vinieron a radicar a Bowen. Mis vacaciones, después cuando hice toda la escuela primaria y parte de la secundaria que lo hizo en Luigi, eran venir a pasarla en Bowen con mis primos. Mis tíos eran el famoso Gordo Alfaro, que seguramente mucha gente de Bowen que nos está escuchando, el que tiene el bar Las Cuartetas, y después otro tío de la Castro, el de la librería La Pampeana, pegadito ahí al bar Las Cuartetas.
1: Muy bien.
2: Así que hice grandes amigos y tengo grandes recuerdos de lo que es de Bowen y de Alvear, donde venía con mis tíos a comer helados.
1: Alvear.
2: La famosa casata.
1: Alfredo, contame, porque además venís a visitar, vas a estar en el remate feria con Bresan y compañía, que es uno de los remotadores oficiales en un rato, bueno, para ver un poco la ganadería, y también sos médico veterinario y te dedicas a esta profesión justamente en La Pampa, y me contabas de un producto que también tiene que ver con el estudio justamente de la ganadería, ¿no?
2: Sí, nosotros llevamos más de 50 años en la profesión en la zona de Toae, fundamentalmente hacia el oeste de la provincia de La Pampa, toda la zona de cría. Es decir, hubo un momento que la recorríamos prácticamente toda porque, bueno, no había tantos veterinarios en aquellos años. Nos dedicamos fundamentalmente a lo que es, como decía recién, la zona de cría.
1: Sí.
2: Trabajando mucho con la parte de reproducción, manejo, revisación de toros, y nos encontrábamos con unos problemas, por ejemplo, que eran muy difíciles de solucionarlos y eran bastante complicados en aquel momento, que causaban bastante mortandad en vacas de cría, que era el problema de famoso problema de la vaca caída, que no era ni más ni menos que la hipomagnesemia. ¿Qué quiere decir esto? Hipo menos magnesemia, magnesio en sangre. Es decir, vacas que le bajaba el nivel de magnesio en la sangre, principalmente cuando estaban preñadas o cuando estaban recién paridas, y fundamentalmente en aquellas vacas en mejor estado, las vacas más gordas y demás. Y bueno, indudablemente no era un problema que no era fácil de solucionarlo. Lo comenzamos a analizar, a investigar y demás. Y bueno, el vacuno tiene una particularidad que es muy lento para movilizar el magnesio. O sea que si el magnesio no lo está recibiendo prácticamente todos los días, indudablemente corremos el riesgo de que tener un problema de vaca caída con mortandad. Esto, fíjate qué interesante, notábamos a veces en un mismo campo notábamos que tomando agua en determinadas aguadas, las vacas no se caían. Y en otras vacas, en otras aguadas del mismo campo, teníamos serios problemas. Entonces comenzamos a darle importancia también al análisis de agua. Que muchas veces vos escuchás del productor y dice, no, tengo un agua extraordinaria.
1: Sí,
2: un agua extraordinaria porque no te corta el jabón, no te pone negra la yerba, pero realmente no es el mejor agua para la vaca. Entonces comenzamos a ver que en esas aguadas donde no teníamos problema, las aguas eran más saladas, tenían un mayor porcentaje de sal, entre ellas cloruro,

0: ácido sulfato y fundamentalmente tenían un buen aporte de magnesio. Que si aguas saladas no las purgan a las vacas, indudablemente le favorecen la digestión. Y en aquellas aguadas donde teníamos aguas que decíamos excelentes, qué sé yo, que vos la podías tomar, que no había ningún problema, ahí teníamos serios problemas de vaca caída.
1: Muy bien, bueno, te pregunto rápido porque, Alfredo, quiero hablar un ratito con vos porque tenemos ya el acto de inauguración del acto ganadera que se está llevando a cabo ahora, está por comenzar. Sí. Hoy, ¿cómo ves la ganadería? ¿Cómo la ves acá? Bueno, venís a visitar, ya has venido a la Fiesta Nacional de la Ganadería y me imagino que también para dar a conocer este producto que está muy bueno, ¿no?
0: Sí, normalmente la vengo porque está en una oportunidad, sí. Me gustó muchísimo, realmente lo felicito a los organizadores de la fiesta porque es excelente, me gusta mucho, tenía muchas ganas de venir y conversar con, que sepan también los productores que nos puedan estar escuchando sobre los productos que elaboramos nosotros ahí en Toay. Sí. Y quedar a disposición, que ustedes les va a quedar la dirección, teléfono nuestro.
1: Pero contale, en La Pampa, a ver, ¿qué número te contactan hoy para este producto? Te pueden encontrar también en Toay, justamente, Alfredo,
0: sí,
1: ¿no?
0: Sí. La marca nuestra es decir, la firma nuestra es Veterinaria San Francisco, o Laboratorio San Francisco, SCC, y... nos pueden contactar en Toay, tranqui, buscando en la calle Roques Espeña, 1374.
1: Sí. ¿Y quien te pueda
0: teléfono,
1: contactar?
0: Teléfono, 02954.
1: 02954.
0: 492025.
1: Porque esto queda, además se sigue replicando porque queda en las redes sociales y capaz que esta nota la ve, no es un producto hoy a la noche. Correcto. Justamente para que te pueda contactar. Y bueno, este producto que imagino que...
0: Te digo más, y ¿sabes qué? Hay un producto fundamentalmente, otro producto que estamos elaborando es el Minersan. La marca nuestra es Minersan, que puede ser magnesiado, y si no, el Minersan Protein, que tiene proteína, energía y minerales, y fundamentalmente ese está destinado al aprovechamiento del pasto seco. Ustedes acá, nosotros, la parte del sur mendocino, indudablemente tiene grandes periodos de sequía, igual que nosotros en La Pampa.
1: No llueve nada.
0: Y tenemos pasto, a veces tenemos volumen de pasto seco, de paja y demás, que es decir, no sabemos con qué comerlo. Nosotros con este producto hemos logrado que realmente la vaca lo coma comiendo muy poquito. Le ponemos este producto, se coloca en bateas cerca de las aguadas. Comiendo 50 a 100 gramos del producto, la vaca digiere el pasto seco, lo bostea mucho más blando. Uno nota la diferencia cuando bostea la vaca, si realmente el producto le está haciendo efecto, y siente hambre, vuelve a comer, y realmente en campos donde prácticamente no podríamos tener las vacas sin suplementarla, con este producto tener la plena seguridad que van a vivir aún comiendo paja.
1: Alfredo, te pregunto la última antes del cierre. Sí. Aquel productor que se está iniciando, justamente ese productor chico acá en General Alvear, digo, ¿se hacen envíos? ¿Se puede contractar?
0: Es cuestión de a través de los teléfonos y demás que le van a quedar a ustedes y demás, también nuestro. Sí. Que se puedan contactar y podemos conversarlo y ver cómo nos podemos comunicar y cómo podemos llegar al productor.
1: Se muchas cosas que están empezando con 3, 4, 5, 10 animales.
0: Por supuesto, para ver cómo podemos contactarlo, porque nos interesa. Porque aparte, es tanto para hablar sobre este tema y sobre el tema calidad de agua, que a veces no se le da la importancia que tiene que dársele, que podemos hacerlo y con todo gusto.
1: Muy bien.
0: Si algo que nos gusta es charlar sobre este tema.
1: Alfredo, gracias por el ratito, es médico veterinario, que ellos que se están sumando, así en Toay la Pampa, con Veterinario y Laboratorio San Francisco. Está en Toay el número y va a quedar para los que van más tarde, 02954-492025, es el número de contacto. Bueno, Alfredo, gracias por el ratito, gracias por venir a la radio. Seguramente nos va a faltar oportunidad de seguir hablando. Te has llevado hasta unos vinos de regalo de ahí de Leo Viñolo de Viñas Alvear, de la bodega.
0: Extraordinario.
1: Que te llevas una cajita gracias a Leo Viñolo, lo dije, a Leo de Vistolfi, Leo Viñolo mandé. Leo Vistolfi de Viñas de Alvear, que ha mandado allí una cajita de regalo. Así que bueno, disfrutá unos buenos vinos mendocinos.
0: Por supuesto, muchísimas gracias. Y además, ¿sabes qué? Muchos a lo mejor vamos a tratar de distribuir folletos Que los pueden encontrar a lo mejor en el parabrisas o en la manija de la camioneta, sí, ahora en el remate.
1: Sí.
0: Bueno,
1: sí,
0: ahí
1: sí,
0: van, está el teléfono, está la dirección, está el correo.
1: Sí. ¿Tienen redes o no para ubicarlos o no?
0: Sí, no, sí. Directamente, por ejemplo, se puede, sí, sí, pueden llamar por teléfono para el contacto, bien, más directo o a través, bien, del correo y, okay, con todo gusto nos ponemos.
1: Alfredo, gracias y bueno, le mandamos un abrazo. Seguramente está escuchando Marcelo Núñez, que le vamos a enviar el enlace de esta nota ahora.
0: A Marcelito, que nos dice.
1: De Casa Campo, hombre de Casa Campo, vale, que en general.
0: Y aparte que estudió agronomía en, sí, La Pampa.
1: Sí, sí, sí. No. Es nuestro agrónomo personal, con productos naturales de Casa Campo. Así que gracias, Alfredo.
0: Hijo de un primo hermano, claro, mío, que lo quería muchísimo.
1: Parientes, así que, Alfredo, gracias por el contacto.
0: No, gracias por a ustedes por invitarme.
1: Por este ratito, Alfredo Llanto, justamente médico veterinario de Veterinario y Laboratorio San Francisco, para que, bueno, compartamos un poquito hablando de este producto en ganadería, justamente en el marco de la 45ª edición de la Fiesta Nacional de la Ganadería de Zonas Áridas, que ya comenzó el acto de inauguración de la Expo Ganadera. Ya vamos con eso y ya venimos.
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1: Nos vamos por unos instantes al predio ferial porque está el acto de inauguración de la Expo Ganadera. Está el presidente de la específica de ganadería, Agustín Fernández. Vamos por un ratito para ver lo que está pasando en directo desde el predio ferial. Vamos.
2: Cuya labor y compromiso resultan fundamentales para fortalecer y proyectar la actividad. Cuando empezamos a desarrollar este discurso, debatíamos si debíamos hablar en un tono pesimista u optimista. Terminamos decidiendo que debíamos ser realistas. La ganadería argentina atraviesa hoy un escenario de precios favorables, posiblemente entre los mejores de las últimas dos décadas. Este contexto no es producto del azar, sino el resultado de años de inversión sostenida, incorporación de tecnología, mejora genética y transformación de los sistemas productivos. En Mendoza, la actividad ganadera también se ve alcanzada por este escenario favorable. Sin embargo, este contexto por sí solo no garantiza resultados. Es necesario redoblar los esfuerzos en la producción, mejorar índices productivos, optimizar el uso de los recursos para capitalizar este buen momento. El gobierno provincial señala que los recursos son escasos y que la eficiencia debe ser el principal criterio. Desde la actividad ganadera compartimos esa premisa y contamos con la información técnica y económica necesaria para demostrar que cada peso que se invierte en el sector tiene un impacto económico positivo, medible y multiplicador. En ese camino, y como reflejo concreto de una articulación que empieza a dar resultados, desde el sector queremos reconocer cuando las cosas se hacen bien. Y hoy hay dos herramientas que merecen ser destacadas por su impacto real en el campo mendocino. La ley 7074 es una herramienta concreta que transformó la lógica productiva de Mendoza. Lo hizo en un contexto complejo, donde competimos con provincias que cuentan con claras ventajas climáticas y geográficas. Sin embargo, esta ley sentó las bases para un cambio estructural, promoviendo la recría y el engorde dentro de la provincia. Los resultados son contundentes. Pasamos de producir aproximadamente 5.000 animales gordos a 50.000. Un crecimiento que no es casualidad, sino es la consecuencia directa de una política bien diseñada y sostenida en el tiempo. Y a ello se suma el impacto económico multiplicador. Por cada peso que aporta el Estado, se generan alrededor de 30 pesos en la economía real, dinamizando la logística, el empleo, los servicios y toda la cadena de valor. Hoy, esta ley de fomento explica el 50% de los kilos de carne producido en Mendoza, consolidándose como uno de los pilares centrales de la ganadería provincial. Por eso, desde el sector afirmamos con claridad, la ley 7074 no solo debe sostenerse, sino también fortalecerse, porque es la base por la cual podemos seguir creciendo y proyectando el desarrollo de la actividad. En la misma línea, otra herramienta que ha demostrado un impacto concreto y sostenido es el destete precoz. Su implementación permite mejorar la condición corporal de las vacas, incrementar los índices productivos y ordenar los sistemas de producción. En este sentido, valoramos el acompañamiento de la Dirección de Ganadería y el Ministerio de Producción con el plan de destete, ante el cual el sector respondió rápidamente adhiriendo al programa, habiendo a la fecha agotado el presupuesto asignado al plan, con una adhesión de 19.000 terneros en tan solo 60 días. Sin embargo, como ya lo hemos señalado en distintas oportunidades, para que una herramienta de estas características alcance el impacto buscado, debe implementarse con los tiempos que el productor lo necesita y no en función de la agenda política de turno. Es por ello que avanzar en su transformación en ley le otorgaría continuidad, previsibilidad y reglas claras, al igual que la antes mencionada Ley 7074, la cual refleja que cuando una política se sostiene y se vuelve estratégica, los resultados se multiplican. Es por ello que agradecemos al senador Walter Marcolini por haber ingresado en el Senado el proyecto de ley de destete precoz y solicitamos al Poder Ejecutivo que lo acompañe y respalde activamente impulsando su tratamiento y sanción. Así como también el sector solicita aumentar la partida presupuestaria del Plan 2026 de destete, teniendo en cuenta que aún quedan productores a la espera de poder acceder al plan. Sin embargo, este compromiso con la eficiencia y el buen uso de los recursos debe reflejarse en todos los ámbitos de gestión. Y no siempre está ocurriendo. En un contexto donde el propio gobierno provincial enfatiza la escasez de recursos y la necesidad de eficiencia, resulta inevitable señalar que Vialidad Provincial hoy está lejos de cumplir con esos criterios. Valoramos y agradecemos la decisión del gobernador tomada en 2024. De asignar 800 millones de pesos para provisión de áridos, un gesto que el sector interpretó como una clara señal de acompañamiento. Sin embargo, a 2 años de aquella inversión, las mejoras en caminos a los que estaban destinados esos fondos siguen sin ejecutarse, configurando un antecedente concreto de ineficiencia en la administración.

0: puesta en el mediano y largo plazo. Necesitamos
1: parte de lo que está destacando el presidente de la específica de ganadería, Agustín Fernández, lo que tiene que ver la apertura de la expo comercial del predio ferial de ruta 188 y calle 7, apertura de la expo que se está llevando adelante desde el predio ferial en la 45ª edición de la Fiesta Nacional de la Ganadería.
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1: Un banderazo por el agua. Mañana concentración, estamos viendo ya en pantalla, te lo estamos contando aquí en el aire de Radio 1, que va a haber una marcha por el agua, un banderazo desde la hora 11, desde el Monumento al Agua, allí en Avenida Alvereste al 1500, antes del empalme con lo que es la continuidad de la ruta 188, marcha por el agua. Nos juntamos justamente en el Monumento al Agua este sábado, es decir, mañana 9 de mayo a la hora 11, y marchamos a pie con nuestras banderas como gotas de un mismo río. Trae tu bandera, traes tu voz, el agua es de todos. Mañana banderazo entonces por el agua desde la hora 11, sábado 9 de mayo, desde la hora 11, Monumento al Agua, hasta las instalaciones del predio ferial va a ser este banderazo y esta marcha por el agua que se viene mañana en General Alvear. Bueno, Javi, vamos a leer y escuchar este día viernes mientras están almorzando, preparando el almuerzo.
3: Exactamente. A todos aquellos que están del otro lado en casa, que nos están escuchando, que tienen la tele puesta y que nos están viendo en este momento.
1: Chicos, ¿cómo andan? Buenos días. Linda mañana para ustedes. Los estamos escuchando como todas las mañanas. Bueno, muchas gracias. Algo de Banda 21 están pidiendo por acá, bueno, y ponemos algo de Banda 21. Hola, chicos, la verdad que coincido con todo lo que van señalando. Bueno, lo que marcábamos hace un rato, el tema del agua y otras cuestiones. Bueno, muchos mensajes. La verdad, chicos, una vergüenza. Soy pensionada y tengo 120 de luz, 72.000 de agua, más el gas. Sinceramente no sé qué pasa a los argentinos. Estamos adormecidos. Bueno, mira, está el mitómano. Mirá, el traidor que nos forrió con la 7722. Está ahí. Bueno, espero que mañana la gente se acuerde y lo salude al mitómano. Bueno, algo de Banda 21 para bailar justamente en este. Porque no nos revolvemos que estamos en viernes, ¿eh?

0: Así vamos bailando en el aire de Radio 1. Bailando en 96.9, 95.5. Bueno, Javi, enseguida se viene el remate. Saludo para toda la familia Bello, para Mar Bello, para Nico, para Emi. Estarán con el remate feria.
1: Saludo para mis primos.
0: Y para la gente de Bresana, además, ¿eh? Para los titulares de Bresana y compañía que van a estar rematando en un rato de la hora 14. ¿Bresan o la familia Bello?
1: La familia Bello, porque yo
0: ¿por qué?
1: Soy rebello. Por eso son primos míos.
0: ¡Malísimo!
1: ¡Ay, se amaba, abuelo!
0: ¿Por qué al abuelo de Omar Bello le pusieron así? Porque era muy bello al
1: era un
0: ser,
1: nombre muy bello. Entonces
0: ¿cómo
1: le
0: ponemos?
1: Cuando bajaron del barco, le dijeron, ¿qué apellido nos ponemos? ¡Y Bello!
0: Claro,
1: ¡sumo hermoso!
0: A Don Bello, ¿eh? Al tatarabuelo Bello.
1: Ah, claro.
0: Claro.
1: Claro que sí.
0: Y después ya vino el tatarabuelo Bello, el bisabuelo Bello, el abuelo Bello, de ahí llegó Omar y ahora está el Nico, el Emi, y no sé si son papá o no todavía. Y bueno, después van a venir los bellitos.
1: Yo me quiero los bellísimos.
0: ¡Qué lindo! Saludos para toda la familia Bello, ¿eh? Buena onda como siempre. Son representantes oficial aquí, Omar Bello Hijos. En un rato se viene Remate Feria en el marco de la 45ª edición de la Fiesta Nacional de la Ganadería. Remata, rematador oficial, los número uno, Bresan y compañía. Remate Feria en un rato en el predio ferial.
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3: 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Bueno, che, ¿llueve o no llueve esta tarde? ¿Llueve o no?
4: ¿Qué va a pasar con el tiempo?
3: Chicos, un saludo a mi hija Valentina Reina. Estamos comiendo y viéndolos. Hola, pero muy bien, saludos. ¿Qué están almorzando de rico? ¿Cuánta gente, Javi, que está ahora sentada en la mesa almorzando, que nos está mirando?
4: Exactamente, que está ahí pendiente a la tele.
3: ¿Cómo comería una tortilla de grande? ¿Qué si te dijeran ahora te llevo al almuerzo? ¿Qué pedirías?
4: Una milanesa napolitana con quesito, salsita.
3: Y unas papas, ¿o no?
4: Y unas papitas, qué rico.
3: ¿Yo pediría una tortilla de papa?
4: Yo acostumbrado a almorzar en el predio, hoy extraño los sándwiches de boquilla feteada. Los sándwiches de vacío.
3: Yo pediría una tortilla de papas.
4: No tengo ganas de cocinar hoy.
3: Qué rico.
4: Pero es como que lo necesito. A ver si me iré a almorzar al predio y vuelvo.
3: Sí, va a estar pre-almorzar.
4: No tengo ganas de cocinar.
3: Bueno, recuerda que hoy está Farmacia Libertador de turno, ¿eh? Hoy de turno, día y noche, Farmacia Libertador, que nos deben el desayuno los chicos de Farmacia Libertador, no sé por qué, pero...
4: ¿Por qué?
3: Porque se nos ocurrió ahora, ¿sí?
4: Yo voy a ir a chusmear un poquito a ver qué está sucediendo en el predio.
3: A ver, ¿qué hay?
4: Algunos reconocimientos.
3: Está la jura. Algunas de los chicos.
4: Presentaciones, ahí está, estamos pipiando un poquito qué está pasando en el predio, porque la señora está en la casa almorzando, claro. Y quiere saber qué está sucediendo.
3: A ver, dale un poquito de audio, a ver qué hay, a ver, vamos
4: a darle un poquito de audio, dale, a ver. Ahí está.
3: No, sacame ese. Sácamelo. No lo quiero, Miguel. Sácalo.
4: Ahí está.
3: Cuando vuelo. Cuando vuelo a ponchar, sácamelo. No pasaron el tremendo ramo de la Betita, nos quedó, Javi, sí. Ponchámelo.
4: Ponchamos el ramo. Ahí está.
3: Mirá el ramo de Angelita para este fin
4: lo
3: de semana.
4: Lo que la gente quiere ver hoy es el ramo.
3: Viernes de amor con Angelita Centro.
4: Vos podés quedar bien con tu amor. Todos a quedar bien con los amores. Mirá. Estas flores blancas con rosado al medio.
3: Che, Javi, pará, mirá, ponché estas dos fotos. Che, qué bonito ramo, ramo de amor.
4: Me encanta, con está precioso. Hay que quedar bien.
3: En Avenida Libertador Sur 369, casi José Ingenieros. Mirá, algo así me pone mi amigo Facu Torres. Voy a poner las dos fotos, mirá a mi amiga la negra. Mirá, poné las dos. Sí, ponela.
4: Si la ponemos igual.
3: Javi me dice, güey, se lo pongo, sí, ponela. Las dos ponela, porque están comiendo una tortilla. Qué rico, y nos están mirando.
4: No, es culpa mía, acá la producción me dijo, yo la pongo.
3: Javi, mirá como diciendo, pongo la foto de la negra. Poné la foto de la negra.
4: A ver, ahí está.
3: ¡Ahí está la negra!
4: ¡Buen provecho!
3: La negra como diciendo,
4: mirá esas milanesas caseras,
3: qué
4: Pablo.
3: Rico. No, es tortilla. Lo
4: es tortilla.
3: Comiendo. Es como una... ¡Qué rico! ¡Qué rico! Javi, se dan cuenta que tiene ganas de comer milanesa.
4: Pero, pará, porque mirá, acá se han juntado mis dos comidas preferidas. Por un lado tenemos la milanesa, pero el otro lado la tortilla.
3: Sí.
4: O sea, a mí me encantan las dos cosas.
3: Sí.
4: O sea que también se puede combinar así, ¿eh?
3: Y poner la cara de la negra como diciendo, ¡qué rico que está esto!
4: Escuchame, mirá.
3: ¡Nena!
4: La gente quiere ver gente, no importa qué, pero la gente quiere ver gente.
3: A ver,
4: mira ahí.
3: Están entregando a los chicos de escuelas secundarias, justamente los reconocimientos,
4: claro. Ahí está.
3: Mira, ahí está.
4: Muy bien.
3: Ahí está, reconocimiento a los chicos de escuelas secundarias que están en el predio, del predio ferial de Ruta 188, calle 7. qué lindo va a estar la semana que viene.
4: Estoy tentado, Pablo.
3: Pablito, acaban de chocar, Javi. Acaban de chocar.
4: ¿Qué pasó?
3: ¿Último momento?
4: ¿Dónde?
3: A ver. Acá acaban de chocar Independencia y Tucumán.
5: ¡Fotos!
3: Accidente ahora, Independencia y Tucumán, un Fluence con un 206 en las casas de mi amigo JD, ahí acaban de chocar. Okay. Independencia y Tucumán acaban de chocar ahora, en estos momentos, Independencia y Tucumán acaban de impactar un Fluence y un Peugeot 206, accidente ahora, bueno, ahí vamos a ver si nos llegan
4: las imágenes,
3: accidente ahora, en estos momentos, bueno, ahí vamos a ver si tenemos las imágenes, acaban de chocar, esto es en el barrio Alvear 1, barrio Alvear 1, pegadito ahí al Tucumán, accidente ahora, Independencia y Tucumán, ya vamos con eso, a circular con precaución, esto es en la esquina de la Escuela Pioneros Alvearense.
4: Exactamente.
3: Así que a tener acá cerquita de la radio, accidente.

0: Bueno, y el último momento tiene que ver con lo que anticipamos hace instante nada más. Accidente de tránsito, ya estamos viendo las imágenes, han impactado un Fluence, un Renault Fluence de color gris oscuro y un Peugeot 206, color gris claro. Este es el barrio Alvear 1, el Fluence. Transitaba por calle Tucumán, hacia el sector este de la ciudad, mientras que el Peugeot 206 lo hacía hacia el norte por calle Independencia. Y al llegar a esta intersección terminaron colisionando, No hay que lamentar heridos de gravedad, pero sí daños materiales en los vehículos, Reiteramos entonces, los barrios Alvear 1 están viendo ya en imágenes en la pantalla este accidente de tránsito entre un Renault Fluence y un Peugeot 206 que han impactado hace instante nada más en la esquina de calle Independencia y Tucumán, calle Independencia y Tucumán del barrio Alvear 1. Accidente hace instante nada más, accidente de nuestro, de todos los días, ¿no? Lamentablemente, aquí en General Alvear, las imágenes de este choque hace instante, a circular con precaución.
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tiempo, Javi. Vamos con el audio, ¿eh? Ahí está, vamos a lo que está pasando en el predio. A ver. ¿Hay audio? ¿No hay audio? Sí hay. Uy, qué bajito que sale. Bueno.

0: inaugurada el acto de inauguración de la Expo, que le va a dar continuidad al remate feria, que llega en un ratito nada más. Estamos viendo las imágenes. Ahí está el presidente de la Cámara, Germán Herrada, está el intendente Alejandro Molero, están allí entonces en la Expo, en el acto de la Expo, justamente, que se está realizando en el predio ferial de Ruta 188 y calle 7, entonces. Expo que ha quedado inaugurada en estos momentos, entonces, con diferentes autoridades y
1: viendo viendo en cuota.
0: Sí, en cuota, porque no le anda muy bien la internet. ¿No?
1: Mati, ¿qué pasó, Mati?
0: Bueno.
1: Ya viene.
0: En cualquier momento llega la imagen. Bueno, ahí está, Si tuvieran que hacer ciclismo con nosotros, como nosotros, andar en movimiento, no le sale nada.
1: Por Dios. Ahí está, Bueno, ahí estamos viendo parte de los alumnos, parte de la gente que está moviéndose por la... Ahí estamos intentando ver a las reinas.
0: Lo estamos viendo en gotas.
1: Ahí ya de poquito vamos a ir a ver si podemos ver un poquito más. A ver si se puede. Ahí vamos.
0: Bueno, ahí está. Ahí algo de lo
1: Confórmese con lo que tenemos. Claro.
0: Confórmese con lo que...
1: Muy bien, los chicos ahí participando. Hoy el predio hasta las manos. Súper, hiper, mega lleno. No entra un alma hoy viernes. Así que la verdad que súper, súper lleno. Así que bueno.
0: Bueno, déjale las imágenes a Yael mientras...

0: por su pollo, para mostrarle absolutamente todo lo que va pasando justamente desde la Expo de Ruta 188 y calle 7. A ver, hola chicos, mandaban un asado acá, no sé si de ahora, buen día, nos mandaban la foto de una parrilla, un asado, ¿será de ahora? Qué rico comer asado ahora. ¿Qué? Comerse una costillita.
1: ¿Quién
0: asado?
1: Pudiera, ¿quién pero pudiera? Usted sabe, Pablo, que yo he pescado algunos que me ponen asados viejos.
0: Sí, asado del domingo.
1: Buscan en la galería fotos de comida y nos mandan asados viejos, No me estén mintiendo, les voy a pedir por favor,
0: Lo pedimos por favor, No mentirla. Bueno, Javi, nos despedimos nosotros. A ver, no sé si quedó un montón de gente que todavía sigue conectada
2: a esta hora.
1: ¡Hola, Jemi!
2: ¿Qué pasó?
1: Nada, me está felicitando, Nada más que el corrector la traicionó. Pero está felicitando. Muchas gracias,
0: Jemi. ¡Qué cagada, no!
1: Un beso grande, un abrazo grande para vos, Jemi, gracias por el mensajito.
0: Jemi, que le está poniendo que alegra y contagia con su energía.
1: Claro, ahí está, estaba destacando mi participación de anoche de la peña. Anoche fue cortita porque
0: anoche nosotros no te tuvimos acá en vivo, y encima claro. Ya viene yo estaba un montón de gente afuera, digo, el que va a venir ahora es mi compañero, es Javi, el que es el presentador. Al final Javi no lo puso.
1: No aparecí porque...
0: Los que estuvieron presencialmente sí te vieron.
1: Claro, los que estuvieron presencialmente sí. Inclusive recién encontré todos los videos que también estoy en la historia de la cámara joven. Pero pasa que se cortó la luz y tuvimos como 40 minutos de retraso. Y después cuando volvió la luz, volvió en una parte, pero no volvió en la parte del sonido. Así que estábamos con luz en un lado, pero sin sonido en el otro. Así que no podíamos subir arriba del escenario. Así que bueno, esta noche la rompemos, esta noche viernes. Esta noche la rompemos, así que los esperamos a todos.
0: Última noche, Javi. Última noche de streaming y transmisiones, porque mañana ya la fiesta.
1: Pero mañana también estamos.
0: Creo que... Sí, vos estás, digo, pero no hay streaming mañana, eso es lo que me refiero. Hoy es la última noche de transmisión.
1: No hay. Retiran todo lo que hay en el medio. Sí va a haber circuito. No sé, che, si hay...
0: No hay, ya vi, bueno, anoche que no hay. Bueno, anoche, ante anoche lo dijeron.
1: Ahí está, yo los voy a encontrar para todos aquellos que vayan a la fiesta. Nos encontramos el sábado de la noche en la oficial, pero también esta noche también en la previa. Así que tengo que ir a alistar las canciones de hoy. Claro, no las puedo repetir porque la audiencia siempre sigue siendo la misma, la tele. Entonces no puedo repetir las mismas canciones porque todas las noches escucharían lo mismo.
0: Hoy los 25 años de Agarró van a estar cerrando.
1: Exactamente. Así que anoche soñaba que me iba a Mendoza
0: en busca de novia. Anoche soñaba
1: cuando se adora el sol. Cuando se adora el sol. Esa me encanta.
0: ¿Cuando se adora qué?
1: Cuando se adora el sol.
0: ¿Querés que cerremos con algo de Algarroba ahora un ratito?
1: Dale, a ver.
0: ¿Cuál de Algarroba querés entonces?
1: Cuando se adora el sol.
0: Cuando, ¿para qué lo voy a dejar? Cuando se adora
1: el sol.
0: Adora el sol de... Esa no la tengo, che, de Algarroba. ¿Dónde está? Algarroba. ¿Así se llama, Javi?
1: ¿Cómo se adora el sol? Así.
0: Pero no es Algarroba. ¿Dónde está Algarroba?
1: Sí. Algarroba. A ver, para.
0: Sin sol.
1: Claro, la otra de los
0: sol de los
1: trovadores de culto.
0: Ahora sí. Bueno, Gaby, pasan 5 minutos a la 1 de la tarde para nosotros. Momento de decir punto final. Y traeme el mapa. Hoy lo vamos a traer como si fuera un modelo.
1: Cuando yo me
0: tire al agua, ahí sale justamente.
1: ¿Dónde está el mapa? ¿Pero qué me hicieron el mapa?
0: El mapa ahí, que ahí lo tenés. Ah,
1: acá estamos, vale.
0: Sa, el mismo lado.
1: Pará, está entrando frío, mirá.
0: Qué frescor, dijo el chileno Mancilla.
1: El frescor desde el lado del sur, mirá. A ver, ¿de dónde viene este viento proviene
0: este
1: de...?
0: Este pulso de aire frío tenés que decir.
1: Este pulso de aire frío proviene de... Acá. De Colán.
0: ¿De dónde? ¿De dónde?
1: Viene de Chubut.
0: De Chubut.
1: Acá. De acá viene, mirá. Viene así, hace así. Y entra directamente al Alvear.
0: Te digo.
1: Mirá dónde viene.
0: Mirá, qué frío. De acá viene. Qué frío que está en Chubut, por Dios.
1: Dios mío.
0: Pero está relado.
1: Los menucos de allá, mira, un le, grado, le cero grados, le, un grado.
0: Le están tiritando los dientes. Te digo que hay que ponerse una placa de relajamiento con ese frío.
1: Sí, por favor.
0: Te quedan los dientes choñicos. Bueno, actualizamos temperaturas.
1: Temperaturas de Bariloche viene este.
0: 13 grados la actual en la ciudad de General Alvear. A partir de las 5 de la tarde, Javi, audiencia, va a ingresar algo de viento que la escuchamos a la doctora Tamayo, que dijo que va a ingresar viento del sector sur. Sobre todo, este ingreso va a ingresar por el sur de la provincia de Mendoza. Es decir, que nosotros somos la puerta de oro del sur.
1: La puerta de hielo, o sea, del sur.
0: Nosotros abrimos la puerta del viento. Sí, pasá al campo.
1: Pase, compadre, pase.
0: Pasá nomás que nos querés. Nosotros nos gusta.
1: ¿Sabes qué, Pablo?
0: Pasa frío.
1: Que están suspendidas las clases en Malargüe porque se espera viento sonda.
0: Claro.
1: Aparte.
0: Va a estar realmente muy, muy frío. Así que pasá, pasá nomás que va a estar frío. Se ha ido un poco la probabilidad de lluvia que había, pero sí de viento continúan para esta tarde. Con una máxima que solo podría llegar a los 14, Javi.
1: Ah,
0: o sea que
1: por favor.
0: Aumentaría solamente un grado lo que tenemos ahora. Estamos en 13, solamente iría a 14. Mañana sábado va a estar frío, Mañana abrigarse. Mínima en 4, máxima en 14, cielo soleado. El domingo mínimo en 3, máxima en 20. Sube un poquito la temperatura, cielo soleado. Y mejorando hacia la semana que viene, pero lunes o martes, porque luego a la mitad de la semana bajaría la temperatura según lo que se adelanta para hoy, para este fin de semana aquí en General Alvear. Vamos a ver si se cumple o no se cumple lo que viene anticipando. Bueno, Javi, nos vamos con esto de arroba.com, que esta noche van a estar en el escenario mayor y con este canal, por la radio y por acá por Radio 1 lo van a poder ver como siempre. Todos los éxitos para esta noche, Javi, que la pase lindo.
1: Gracias, Pablo, nos reencontramos esta noche, así que bueno, los espero, espero que no se corte la luz, ¿no?
0: Bueno, y mañana van a estar con Francisco con las notas,
1: No, Francisco va a estar solo mañana.
0: Antes del almuerzo.
1: Sí. No, quedó en confirmar.
0: Sí,
1: ¿no?
0: Sí, estamos.
1: Porque, bueno, sí, estamos mañana, pero sí, no sé.
0: Sí, estamos.
1: Estamos. Así que lo que va a ser la previa del almuerzo.
0: Sí,
1: porque aparentemente el arco político no va a estar llegando hacia el predio, así que vamos a ver qué sucede. Habrá muchas palabras.
0: Sino desde el hospital o...
1: Claro, eso quedó en confirmarme, es que íbamos a hacer mañana.
0: Sí.
1: Está porque muy incierto este año.
0: Sí, porque hoy a la tarde, 16:30, hoy por la tarde, el gobernador con el intendente, la vicegobernadora y el resto...
1: O sea que ya desde esta tarde están acá.
0: Sí, hoy 16:30 se va a inaugurar la Subsecretaría de Infraestructura y Desarrollo Territorial, va a estar en Marité Baidú y que va a estar con la inauguración de la ruta provincial 171 Montecomán Real del Padre. Eso va a ser a las 4:30 esta tarde.
1: O sea que hoy se inaugura la ruta.
0: Hoy se inaugura la ruta. A las 5:30 de la tarde, el gobernador, la vice, el intendente, el subsecretario, la Subsecretaría de Infraestructura y Desarrollo Territorial, también va a estar con las viviendas del barrio Alimentación 5, hoy 5:30 de la tarde.
1: Entonces señal de que mañana no hay nada para hacer, o sea,
0: sí, va a estar lo del hospital y eso.
1: Ah, que queda lo del hospital.
0: Sí, porque a las 6:30 después van a estar con los vehículos aéreos no tripulados de General Alvear, la inauguración de la sede de BAN de General Alvear.
1: La entrega de los drones.
0: Claro, así que yo calculo que el resto va a ser mañana por la mañana, así que va a estar repartido justamente y después irán al filo del mediodía y irán para el predio ferial, así
1: ahora
0: que van a estar repartidos.
1: O sea, las actividades arrancan desde hoy, así que desde mañana van a estar por allá.
0: Mañana a la mañana se van a repartir.
1: Sí.
0: Gaby, nos reencontramos mañana entonces. Que le pase muy lindo,
1: mañana, Pablo. Excelente jornada para todos ustedes.
0: Se quedan con Vale 97.5 y esta noche volvemos con la tercera y última noche de Peña, de transmisión para la 45ª edición de la Fiesta Nacional de la Ganadería de Zonas Áreas. Como siempre, uno para todos.

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0: Juanes haciendo Hagamos Qué aquí en Vale 97.5 en este día más que especial.
1: Bueno, feliz cumple para todos ustedes también en estos 20 años de Vale. Acordate de dejar tu canción tipo karaoke inspirada, si querés, en Ricardo Arjona o cualquier otro artista que suene en nuestra radio. Vamos al mundo del tránsito. General Paz está con marcha lenta, sentido al Río de la Plata. Esto es entre Lugano y la avenida Rivadavia.
0: La autopista 25 de Mayo con demoras, mano a Liniers a la altura de Parque Chacabuco.
1: El acceso este con tránsito intenso, sentido al centro por un incidente a la altura de Ciudadela.
0: En Pichincha y Chile hay reducción de calzada por un siniestro vial.
1: Los servicios, el tren Belgrano Sur, Ramal, Marcos Paz, circula con demoras por problemas técnicos.
0: La demás línea de trenes subte.
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0: Río Roma, la alegría de mi vida sonando aquí en Valentonados.
1: Bueno, chicos, feliz cumpleaños para ustedes también, que son nuestros queridos oyentes de Vale 97.5. Hoy cumpliendo 20 años, impresionante. Esta radio existe hace 20 años. Un beso muy grande a toda la gente que participó, por supuesto, a lo largo de los años, delante de aquí, del micrófono y también.

0: mensajitos de cumple y hay algunos que ya se animaron al karaoke.
1: ¡Apa! Eso me gustan, los valientes. A ver.
2: Hola chicos, buen día, ¿cómo están? Muchas, muchas felicidades por estos 20 años. Yo los conocí cuando emigré por primera vez a la Argentina hace 12 años. Vine a un país totalmente desconocido. Fue la única señal que me agarraba era la radio Vale. Fue la mejor bienvenida al país. Son una hermosa radio, los adoro, son lo mejor y sigan así. Raquel y de San Juan Manuel.
0: ¡Ay, qué hermosa! Gracias. Bueno, no sé de dónde venías, pero puede ser Uruguay, porque tenés el acento bien argento.
1: Bien argento. Me da mucha risa las historias detrás de cómo a veces nos conocieron. Hoy a la mañana me contaba una que en 2008 se compró su primer auto y cuando prendió la radio estaba sintonizada. De ahí no la movió nunca más. ¿Viste? Estas cosas, casualidades.
0: Sí, y te enamoraste. Y bueno, me encantó.
3: Hola, Vale. Muy feliz cumple. Yo estoy desde el primer momento. Me acompañaron en mis mejores momentos y en los más tristes. Pero siempre firmes, compañeros de ruta. Muy feliz cumple, Silvia de Caballito.
0: Besos, Sil, un beso grande para vos también. Bueno, qué lindo que nos escuchan también desde todos los ángulos, desde todos los puntos de nuestro querido país. Obviamente, contanos desde dónde nos estás escuchando, nos gusta. Si estás acá en la ciudad, si estás en algún lugar de la Argentina o si estás escuchándonos desde el exterior.
4: Eran las 10:40 y yo escuchaba a Vale.
1: Ahí va.
4: Los valentonados me hacen el aguante. Hoy cumplen 20 años y estamos tan felices. Feliz cumple, Vale. Los escucho siempre.
1: Sí, me gusta.
0: Me gusta también un poco disruptiva, que no sea todo con rima, ¿no es cierto?
1: Pero no, como salga.
0: Como salga, está bien, está bien. Bueno, 115-0050-975. También los invito a ustedes, compañeros que están acá del otro lado, productor, musicalizadora, que se animen quizás a algún karaoke. ¿Por qué no?
1: No podría ser, ¿eh?
0: ¿Por qué no?
1: Siempre nos jugamos nosotros. Me voy a decir, hoy va para detrás de la pecera. El desafío.
0: Lo vamos a escrachar un poco. Bueno, ¿hay más mensajes? A ver, dale.
5: Viste tú, jamás yo pensé que iba a cambiar la radio del auto.
1: Vamos.
5: Hasta ese día que escuché valentonado. Ahora llevo Radio Vale a todos lados. Y finalizo esta canción. Feliz cumpleaños.
6: Te mando un beso, chicos. Maxi, acá escuchando siempre la radio, siempre, siempre.
0: Vamos, Maxi, me felicitarte.
1: Tengo una remera que dice, Maxi, sos un crack.
0: Maxi, sos lo más. Che, qué buena onda que tienen, la verdad. Impresionante.
1: Me encantó.
0: Impresionante.
1: De eso se trata.
0: Bueno, ya 1:00 a.m, 41 minutos. La temperatura, bueno, 13 grados 2 décimas.
1: Estamos a la máxima para hoy, ¿eh?
0: Mejor que hoy a la mañana cuando me levanté, 0 grados de sensación térmica. Era como, bueno, ¿para qué? ¿Va a nevar? No.
1: Bueno, pero el domingo tenemos 5.
0: ¿5?
1: Te aviso. Venga, anda preparándote. ¿Vamos con más canciones?
0: Ok.
1: Llega Sofía Reyes y Pedro Capó. Esto es...

0: Alex, wow, acá estamos de risa.
1: Qué divertido, qué divertido.
0: Pero porque es nuestro cumpleaños,
1: básicamente, porque estamos diciendo cualquier cosa. Por suerte no sale al aire.
0: Lo que sí, no es cualquier cosa, es la llegada de él acá en Argentina.
1: No, sí, absolutamente.
0: Fíjate,
1: lo amamos.
0: Pero claro, 25 años de su icónico disco ¿Qué pides tú? Y lo va a presentar aquí en el Teatro Gran Rex el 7 de noviembre en Buenos Aires, pero además va a estar en otras provincias también.
1: Exactamente. Alex Ubago aquí en la Argentina. Bueno, Buenos Aires 7 de noviembre en el Gran Rex.
0: Sí.
1: Gran fecha. En Tucumán 10 de noviembre en el Teatro Mercedes Sosa. Mendoza 11 de noviembre. Córdoba 13 de noviembre. Te digo bastante seguidito.
0: Sí, sí, se va.
1: No sé cuándo va de cuándo descansar. 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
4: Confirmó la amnistía a Nicolás Otamendi y podrá jugar en el debut de la selección argentina. El ente que preside Gianni Infantino dio lugar al pedido que realizó la AFA. De esta manera, el defensor que arrastraba una fecha de suspensión estará a disposición de Lionel Scaloni para enfrentar a Argelia.
5: Continúa activa la alerta por una ciclogénesis en Buenos Aires. El Servicio Meteorológico Nacional emitió una serie de avisos por lluvias y vientos acompañados por ráfagas que pueden alcanzar los 70 kilómetros por hora. El ciclón extratropical azotará de manera intensa la costa bonaerense. En Mar del Plata se reportaron caída de árboles y barrios anegados.
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0: festejando el cumpleaños. Me acompaña siempre, siempre en el auto, en mi casa. Y nunca más cambié la radio. Para mí la mejor radio del mundo. Muchas felicidades y le mando un beso. Yo soy de Bahía Blanca.
1: ¡Ay, qué linda! Un beso para toda Bahía Blanca y para vos especialmente. ¡Qué divina! Me encantan estos mensajes.
2: Nunca cambies la radio, ¿eh?
1: Me encanta que nos tengan sintonizados, que nos quieran, que escuchen esta radio, que les guste la música, que sientan el flow de la radio, ¿no es cierto? El alma que tiene, que son como las flores que nos trajeron acá los chicos de Pablo Alborán. Sí. Hermoso. Bueno, amigos, aquí estamos, 2 de la tarde, 11 minutos. A ver quién se animó al karaoke.

0: ella. ¿No dijo su nombre?
1: No dijo su nombre.
0: O por lo menos no.
1: Me quiero comprar el CD.
0: Pará, re, te quedó bárbaro.
1: Aparte le hizo doblete al estribillo, hizo un bis.
0: Hizo un bis y además dijo cosas re lindas que nos la recreemos.
1: Gracias.
0: Escuchame una cosa, si a vos te bajaron los seguidores, a nosotros también, ¿eh? Parece que Instagram hizo una limpieza, me acaba de contar Ger.
1: Así es, lo que se conoce como limpieza de cuentas inactivas. Entonces, sí, si vos tenías una cierta cantidad, sean muchos, pocos, da igual. Había alguna segura ahí dando vueltas que era media fantasma. Una cuenta, sí, media fantasma, que significa que hace mucho tiempo que nadie
0: la usaba.
1: Tipo de actividad en esa cuenta, entonces Instagram hace eso cada tanto, ¿no?
0: ¿Qué, pero la gente que no publica nunca nada se la pueden llegar a sacar?
1: No, porque sería inactiva, como que no entra. Ya vos, claro, entras a scrollear.
0: A los mirones nada más.
1: Exacto. Sí. Exacto. Así que, okay. Pero bueno, esto sucedió con muchos artistas también reconocidos que se notó. Inclusive Messi, de 506 millones, creo que había bajado 504 millones.
0: Me muero.
1: Y bueno, viste esas cosas que
0: le pasan. Bajaron millones a Messi, entonces no me preocupo.
1: No, olvídate. A vos que te bajaron 2.5

0: catarata de cantantes profesionales.
1: Me gusta que lo den todo porque saben que a nosotros nos gusta recibir esos mensajes.
0: Pero me encanta que además nos muestre cómo canta, porque realmente hay mucha gente muy talentosa realmente. Sí.
1: Bueno, ya. A ver.
2: Feliz cumpleaños para todos. Me levanto a las 5, pongo la radio. Me acuesto, pongo la radio. Siempre. Un beso grande, que la pasen bien. Es un pum para arriba, chicos. Gracias. Gracias por todo.
0: Linda. Gracias a vos. Bueno, acá estamos simplemente para darles un poquito de todo lo que nos dan ustedes ahí del otro lado, ¿eh? Un poco de amor en estas horas que estamos aquí al aire compartiendo con ustedes este cumple número 20.
1: Qué lindo. Qué lindo, estamos disfrutando mucho. 14 horas, 14 minutos. Vamos con María Becerra ahora, junto a Jay Wheeler. Ellos hacen Romántica.

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0: 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Así es, amigos. Bueno, vamos a ir por este que me encanta. Sí. Esta dupla. Abraham Mateo y Luke Ra. ¿Te gusta?
2: Me encantó.
0: Van a ser Último Baile.
2: El cuarteto ahí, sí. Medio junto.
0: Un poco de bachata.
2: De todo un poco. Latino.
0: Para bailarlo, ¿no?
2: Latino.
3: Me gusta, me gusta.

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0: hacen 18 años que los escucho y lo acostumbré a mi esposo a que los escuche, así que cuando salimos en el auto van siempre acompañándonos a todos lados donde vamos. Que Dios los bendiga y vamos por mucho, mucho más. Y gracias, gracias por estar siempre presente.
1: Ay, igualmente para vos y para tu marido, que nos escuchan siempre en el auto. Es un lindo momento también para relajarse y escuchar un poco de música. Y ni hablar para también vivir algunos momentos diferentes. Nosotros tratamos de ponerle buena onda, buen humor, pero siempre es con la mejor, con la mejor.
2: Hola, Radio Vale. Feliz cumpleaños. Que los cumpla feliz, que los cumpla feliz. Felicidades para todos. Muchísima suerte y que sigan adelante transmitiendo tanto, trayéndonos tanta alegría y acompañándonos todo el tiempo. Saludos desde Vial Entre Ríos, Angie. Besos, besos.
1: Angie, beso enorme para vos. Te queremos. ¡Mua! Sabemos que sos fan de la radio y además sos fan de alguien en particular. Mi compañero, Jero Berti. Ah. Así que te mandamos un beso enorme, Angie. Gracias por escucharnos también en tu casa. Y eso te digo, valoralo, porque es un montón.
3: Siempre.
1: Es un montón que te estén escuchando.
3: Siempre, siempre. Sí. Bueno, vamos a seguir disfrutando de grandes momentos que han pasado aquí en los 20 años. ¿Qué iba a decir en el 2020? No, en los 20 años. Sí. 20 años de estar al aire y de también disfrutar vales acústico. Y vamos a ir con Fonseca. Nos trasladamos al 2013. Qué bueno. 24 de julio, Fonseca hacía Por Pura Curiosidad.

0: seguido, se me acabó el tema, pero si no la reseguía. Bueno, amigos, 2 de la tarde, 36 minutos. La temperatura aquí en la ciudad de Buenos Aires, 14 grados, 2 décimas. Está fresco, Lari. 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
0: Ay, feliz cumpleaños para vos el domingo. Bueno, todavía no te saludo. Te saludo el lunes.
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0: 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Vas a festejar, imagino.
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0: Chau, chau.
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2: Bueno, bueno, llegó el momento de presentarles... ¡Ay, ay, ay, ay, ay!
3: ¡Ay, ay, ay, ay, ay!
2: ¿Para cuántos son? Así se llama ese tema.
3: 4, 5. ¡Ay, ay, ay, ay!
2: Hay que decir la cantidad de... ¡Ay, ay, ay!
3: Sí, sí, porque si no, si pones menos, no lo encontrás.
2: Bueno, Mau y Ricky lanzaron este tema, esta nueva canción, que dicen marca una etapa más íntima, ¿no es cierto? Ya hicieron mucha campaña en las redes.
3: Así es.
2: Bueno, esto va a formar parte de su próximo álbum, así que nada, me muero por escucharlo.
3: Y se llama así, ay, ay, ay, ay, ay, con i latina, ¿eh?

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9: 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Acá estoy escuchando a Julieta Camaño.
10: No, por favor.
9: Ya sí. Por FM vale. Daniel Andrés, gracias a todos.
10: Dale, dale. Dani, no me muero. La re pegó con la música, con la letra.
11: Sí, todo, la métrica, todo.
10: Metió todas las palabras que había que meter. Julieta en el karaoke, no, impresionante. Gracias, chicos, la verdad que un placer estar aquí este viernes en el cumpleaños de Vale 97.5. Y bueno, hay muchas canciones clásicas, pertenecientes algunas a los Vale acústicos que supimos tener aquí en esta radio, con grandes artistas, así que estate preparado porque vas a escuchar versiones diferentes.
11: Yo les cuento que los escucho desde septiembre del año pasado, porque cuando cumplí unos años me regalé una radio. Y queríamos ir con mi marido a ver Arjona, así que bueno, acá me voy a animar a cantar.

0: la canción.
1: Bien
2: ahí, qué lindo. Bueno, me encanta que quieran ir juntos a ver a Ricardo Arjona y que nos hayas mandado este mensajito con la canción.
1: Qué lindo, ¿eh? ¿Cuántos mensajes?
2: No sé si hacerla cantar a ella que está acá. No, me dice que no.
3: Me enseñaste a no fumar sin radio, vale. Hoy se cumplen 20 años.

0: De arte. Hola, soy María del Niers. Muero por Ricardo Arjona. Necesito esas entradas. Muy feliz cumpleaños, chicos, y gracias por alegrarnos cada día.
1: Gracias, María, qué hermoso mensaje. Y además, nada. No importa, viste, llegó hasta el final como ella quiso y me parece bárbaro.
2: Bueno, tenemos el mensaje.
1: Linda.
2: ¿Tenemos más mensajes?
1: ¿Otro más?
3: Eran la 1:20 de la tarde, piloteaba mi nave. Llevaba a mi señora al trabajo, estaba escuchando Valen. Justo tiraron la promo por los 20 años. Quería ganarme las entradas para ir a ver Arjona al teatro. Es lo que hace un taxista seduciendo la vida.
1: Me encanta.
3: Es lo que hace un taxista para ganarse unas entradas. Es lo que hace un taxista escuchando tremendo programa. Son los genios, chicos. Gracias por todo. Miguel, porque Patricio.
1: Miguel, qué capo, Miguel. Me bueno, Miguel. Pará, decime que, claro, sos taxista y estabas.
2: Le metí unos aceleres por ahí, viste, para que entren.
1: Me encantó. Chicos, qué creativos que fueron en esta tarde. Qué creativos que fueron.
2: Bueno, vamos a escuchar ahora sí. Audio ganador de las entradas de Ricardo Arjona. A ver.
4: Vamos aclarando este asuntico. Que hoy es el cumple de Vale. Y yo siempre los escucho. Son mi compañía cada día. En mi casa o en la oficina, siempre envalentonados. Bueno, chicos, lo di todo. Me encantaría ganarme las entradas para ir con mi mamá, que lo ama. Los quiero, los escucho todos los días. Besos.
2: Un beso. ¡Buena! Y felicitaciones.
1: La verdad que muy, muy difícil, ¿eh? Muy difícil. Todos estuvieron increíbles y obviamente nos hubiera gustado que todos se lleven las entradas, pero bueno, siempre hay un ganador.
2: Claro que sí, y quien va a tener la misión de decirle a Ricardo de alguna forma que nos dediquen un feliz cumpleaños.
1: Ay, estaría buenísimo.
2: No lo quería nada, ¿viste?
1: ¿Escucharon? No, re bien, re bien. Es que nos pasamos como 5 minutos, me está avisando.
5: Claro.
1: ¿Querés que nos quedemos a pasar la tarde contigo? Bueno, no hay ningún problema. ¿Qué nos vas a servir? Porque estamos en... Ahora es tu casa. Ahora es tu casa el cumpleaños.
5: Viste que la que...
1: Ya lo organizas. Listo. Bueno, me encantó. Se quedan con Romy Karolinski y hoy sí vamos a agradecerle a cada uno de los que hacen posible esta radio.
2: Claro que sí. En operación, el que te pone ahí todos los temas arriba, los efectos, los que sacan los audios al aire, el señor Juan Domingo Molina.
1: Sí, a veces hace más cosas también, ¿eh? Pero bueno, claro. Te digo, impresionante. No le gustan mucho las cámaras.
2: Okay.
1: Eso lo sabemos.
2: Muy bien.
1: Así que lo respetamos.
2: Después vamos a edición. Ustedes cuando mandan un audio y por ahí hay algún silencio, se escucha un poco raro, él los vuelve audible. Hablamos del señor Cristian Gutiérrez.
1: Así es.
2: Además
1: Cristian Gutiérrez.
2: De estas pastillitas por los 20 años que también se
1: pasó. No, y además que Cristian está hace 20 años.
2: Las artísticas, todo. Y él está hace 20 años, correcto.
1: Impresionante.
2: Bueno, en redes, para todo lo que ves a través de redes, un beso gigante para Cisa Franchino. Todo lo que ves en Vale, todas las coberturas, todo en manos de ella. Coordinando el señor Lucho Ventecura. El que viene acá y nos dice qué hacer.
1: Sí, básicamente.
2: Vamos con esto, vamos con aquello. En producción.
1: ¿Qué momento?
2: En producción. El señor Nico Antón ahí atrás.
1: Nico Antón, serio. Mira, si yo te voy a decir algo de Nico Antón, sí. Que es serio. O sea, no te dejes llevar por las remeras que usa.
2: Ok.
1: Hoy tiene una remera de Nirvana. Tiene una remera de Nirvana, ¿entienden? No,
6: pero bueno. El viejo funciona, Juan.
1: No, sí, lo sabemos, pero es súper serio. Lucho, en cambio, hoy estuvo de cantante y de, ¿no? De artista.
2: Sí,
1: era como Cristian Castro, parecía.
2: Ahí sí le gustan un poco más las cámaras.
1: Sí.
2: Y después tenemos en musicalización a Majo de Benedetti, encargada de todos estos temas, de elegir esa música que te acompañó en todos estos momentos durante todo el
1: tiempo. Y Majo, además, ¿no? Le encanta la música y hoy estuvo muy, pero muy bien con esta playlist de lo clásico.
2: Así es.
1: Y hoy se puso además un colorete, Majo. ¿Me sorprendió?
2: Es verdad.
1: Se me capió.
2: Bueno, Javier Fabregas, en dirección, así que un abrazo gigante para él también. Juli.
1: Gracias, Ger, por los churros.
2: Gracias. No, nada.
1: Los repartimos.
2: Javi, los vamos a repartir todos.
1: Ah, sí, claro. Bueno, sí, ya repartieron por todos lados, pero igual quedan, así que le quedan a Romy Karolinski. Bueno, feliz cumpleaños. cumpleaños para Vale 97.5 y para todos los que, por supuesto, pasaron por acá. Les dejo un beso gigante. Saben que los queremos y saben que son parte de esta radio, estén o no estén en este momento en la radio. Así que beso enorme para ustedes.
7: Todos los medios y vamos por mucho más.
1: También para el gato, por supuesto. ¿Será oyente el gato? Sí, un poco sí. Bueno, gracias, Jero Berti.
2: Gracias, Julieta Camaño, un placer.
1: Un beso grande para todo Entre Ríos y, por supuesto, para tu madre, que es fiel oyente.
2: Angie, que está siempre.
1: Nos vemos, nos encontramos el próximo lunes con más Valentonados. Chau, los queremos.
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1: 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Bienvenidos, bienvenidas. Felices 20 años a la mejor radio del mundo. Acá estamos para celebrarla hasta las 8 de la noche con las mejores canciones. Así que no se vayan a ningún lado.
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capo hacen, imagínate, vale, 97.5, cuando pasaron 18 minutos de las 3 de la tarde. Y por supuesto, seguimos juntos disfrutando de lindas canciones acá en el aire de Vale 97.5 hasta las 8 de la noche. Pero ¿sabes qué? A esta hora, ¿seguimos escuchando lindas canciones? Por supuesto, acá en el aire de tu radio. Minutos pasa y llega Diego Torres, por supuesto, este cumpleaños de Vale, con Tratar de Estar Mejor.

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contigo, cantan Karol G y Tiesto en el aire de Vale 97.5 a las 3 de la tarde y 37 minutos, 14 grados 7 décimas la temperatura actual acá en la ciudad de Buenos Aires, un viernes precioso con el cielo algo nublado, eso sí, un poco fresco, la verdad hay que decir todo, humedad del 46% y viento del oeste a 13 kilómetros por hora. Hoy el protagonista para el Servicio Meteorológico Nacional es el viento, va a ser un día ventoso, por la noche fría, 10 grados va a ser la temperatura que va a rondar esta noche de viernes, así que si vas a salir, a abrigarse. El fin de cómo viene, fresco. Sábado mínima de 7 grados, máxima de 13, con probabilidad de chaparrones por la mañana y mucho viento que continuará. Y el domingo, chicos, lo leo y me da más frío todavía. La mínima para el día domingo, 5 grados. ¿Eso no es para el invierno? 5 para otoño me parece un montón, chicos. O está bien, 5. Juan me dice, no, es mucho, es mucho. Gracias, Juancito Molina, por acompañarme en este sentimiento. 5 grados, el domingo para mí se impone. Desayuno en la cama, con tapaditos, buzo, casadita, una serie, un algo lindo. Escuchando Vale 97.5, ¿por qué no? Máxima, eso sí, de 16 grados para el domingo, así que va a estar el cielo algo parcialmente nublado, lindo para la tarde, mediodía, ¿por qué no? Asadito, algo al aire libre, abrigado, podría ser también un buen plan. Pero el desayuno en la cama, no te lo negocio por nada. Mira qué canción que llega. Estamos celebrando los 20 años de Vale 97.5 y tenemos un listado de canciones espectacular para disfrutar durante toda esta tarde de viernes. Y él...

0: canta Alex Ubago en el aire de tu radio cuando nos separan 10 minutos para las 4 de la tarde.
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1: 4 de la tarde en toda la República Argentina. Bienvenidos, bienvenidas. Feliz viernes para todo el mundo. Acá estamos en el cumple 20 de Vale y lo celebramos con las mejores canciones FM Vale 975 en YouTube.
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1: Y yo te dije que íbamos a bailar mucho en esta tarde de viernes, porque estamos de festejo, de cumple. Queremos que vos también te sumes, que la pases bien en un ratito. Tenemos premio, ¿eh? Así que no te vayas a ningún lado, que enseguida te cuento. Pero ahora llega Marc Anthony y Nati Peluso, como en un idilio, acá en Vale.

0: DJ y ya no paré más. Es en el trabajo, es en mi casa los fines de semana que me pongo a limpiar. A veces a la noche, también tarde, cuando no puedo dormir, me pongo un poquito de vale. Así que nada, me siento parte de ustedes porque participo también en las consignas que dicen en los programas. He ido a fiestas de ustedes. Un beso grande para toda la gente que trabaja al detrás de Vale, que sé que trabaja muchísimo.
1: Beso enorme, amiga. Gracias por tu mensaje precioso. Me encanta. Me encanta que se sumen a nuestro WhatsApp en este cumpleaños número 20 que estamos celebrando hoy de Vale 97.5. Y por supuesto que ustedes son recontra parte del aire de la radio. Sin ustedes no somos absolutamente nada. Por eso hoy, en la tarde de Vale, queremos festejar los 20 años de la radio con un premiazo para vos, que estás ahí escuchándonos todos los días, que nos bancás, que te sumás. Hace 20 años que nos prendés ahí y te sumás al aire. Bueno, te quiero preguntar, ¿tenés planes para esta noche? Si tenés planes, ¿los cancelás? Si no tenés planes, espectacular, porque la propuesta que tenemos hoy te llevamos a

0: toda su nueva gira que está presentando con Casa Mía, junto a todos los clásicos de su carrera. Bueno, ¿querés estar ahí? Ya mismo nos mandas tu mensaje al 1150-5097-5 y queremos que nos cuentes. ¿Cómo fue, te acordás, la primera vez que sintonizaste Vale 97.5? ¿O en qué momento te acompañamos en tu día a día? Queremos saber qué relación tenés con esta radio preciosa que hoy está cumpliendo 20 años. Todos los mensajes los mandan a nuestro WhatsApp, el 1150-5097-5, y de allí sacaremos a un gran ganador o ganadora que esta noche se va a disfrutar del show de Vanessa Martín.
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0: 11 minutos pasan de las 4 de la tarde. Y nosotros seguimos compartiendo lindas canciones, por supuesto, porque estamos celebrando este cumpleaños con más nos gusta, con los clásicos que vos querés escuchar y que suenan, por supuesto, aquí en el aire de Vale. Mirá, ellos no podían faltar en esta tarde de viernes, claramente no podían faltar. Te ofrezco que mejor que subir el volumen de la radio y ponernos a cantar junto a Maná y Mariposa Traicionera.

0: 5 a las 4 de la tarde y 19 minutos. Salimos a la calle. Te cuento que la Panamericana está muy cargada. Mano al norte desde Florida hasta la ruta 197 por un incidente en el kilómetro 32. La General Paz con tránsito intenso. Sentido al Riachuelo entre el Parque Sarmiento y la Avenida Emilio Castro. La 25 de mayo congestionada. Mano a Liniers desde la Avenida Boedo hasta el enlace con la Perito Moreno. El acceso oeste con demoras para el lado de Luján a partir de Ciudadela hasta Morón. Cantilo muy lenta, viniendo desde Aeroparque hacia Núñez y en la avenida Costanera, a la altura del Club de Pescadores, hay reducción de un carril por un incidente. En cuanto a los...
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0: Villas, departamento Colonia, Uruguay. Feliz cumpleaños por sus 20 años. Yo hace 12 años que escucho la radio, está buenísima. Grande abrazo, la radio está buenísima.
1: Beso enorme, gracias por tu mensaje. Me encanta escucharlos mientras suena Manuel Turizo con Quiéreme Mientras Se Pueda a las 4:34 de la tarde. Hoy te metemos en el show de Vanessa Martín. Estamos celebrando nuestros 20 años. Y vos tenés que contar hace cuánto nos escuchás, cuál es tu momento del día preferido para escuchar Vale. Lo que nos quieras contar, todos los mensajes participan para estas entradas para disfrutar hoy en el Teatro Gran Rex del show de Vanessa. Pero ahora es momento de escucharte a vos.
2: Hola chicos de Vale.
1: Hola.
2: Soy Andrés de Lanús.
1: ¿Qué es eso, Andrés?
2: Los escucho desde el 2012. Van conmigo en el auto, al trabajo, porque me dedico a la pintura, así que están permanentes clavados mientras trabajo, mientras voy en el auto a entregar pedidos.
1: Bien.
2: Son mis compañeros ideales para todo. Muy feliz cumple y obvio quiero ir a ver a La Grosa de Vanessa Martín, me lo merezco, fue mi cumpleaños y aparte la recontra admiro, hace un montón que la sigo y quiero ir.
1: Y estás participando, obvio. Gracias por tu mensaje, me encanta que nos cuenten. Hace 12 años nos escuchan, es un montonazo de tiempo. ¿Y vos? ¿Hace cuánto

0: escuchás?
1: Buenas tardes.
0: Hola.
1: Vale, justo 20 años. Nosotros festejábamos el 25 de mayo de ese año, el cumpleaños de un amigo. Y en la cocina busqué la radio, sintonicé Vale, decían que hacía poquitos días que estaban. Así que toda la familia escuchando en ese asado cumpleaños, a partir de ahí nunca la dejamos escuchar.
0: Me encanta, o sea, una oyente desde casi el primer día. 25 de mayo son solo unos días. Beso gigante para vos, gracias por tu mensaje. Por supuesto, participabas por las entradas. ¿Y vos? ¿Hace cuánto nos escuchás?
2: Hola, Radio Vale.
0: Hola.
2: Bueno, los escucho desde hace un montón, desde que estaba estudiando.
0: Muy bien.
2: Los ponía de fondo, cuando estaba limpiando, después cuando empecé a trabajar. Quería darle las gracias por tan, tan, tan buena música a toda la gente que está detrás. Y feliz 20 aniversario.
0: Gracias, hermosa, qué lindo mensaje. La idea, acompañarlos siempre con las mejores canciones. Nos encanta que nos cuenten hace cuánto nos escuchan, desde dónde, cómo nos acompañamos, desde qué lugar del mundo. Porque sé que no solo nos escuchan acá en la Argentina, sino que en muchos lados del mundo nos están escuchando. Y eso nos encanta saberlo y saber que llegamos a muchos lados. No solo por el dial, sino también a través de nuestro YouTube, FM Vale 975. Y por todos lados estamos conectadísimos. Por eso hoy estamos festejando estos 20 años y celebrándolo con vos, que sos parte fundamental. Queremos recibir tus mensajes en el 1150-5097-5. Recordá que todos participan por entradas para estar esta noche disfrutando del show de Vanessa Martín. Llega Sergio Dalma, imaginando.

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1: 5 de la tarde en toda la República Argentina. Feliz viernes para vos que te estás sumando al aire de la radio. Ya te sumaste a nuestro canal de YouTube. Lo podés hacer ahora mismo. Nos encontrás como FM Vale 975.

que cumpla feliz 20 años con la radio con ustedes. Liliana de San Justo, les mando un beso grande y a toda la audiencia que los escuchamos. Besos y bendiciones y vamos por los 21 ya.

0: el 1150050975.
1: Norma de Solano.
0: Hola,
1: yo
0: Norma.
1: Los empecé a escuchar en el 2014.
0: Mirá.
1: Porque estaba en la casa de un amigo y vi que estaba escuchando y ponían temas de Arjona, de Luis Miguel, Pablo Alborán y toda esa onda. No sé, yo voy a empezar a escuchar esa radio tan linda. Y ahí empecé a escucharlo y la verdad que a veces cuando no los escucho, porque estoy trabajando, evidentemente tengo que bajar del vehículo y estoy trabajando y no puedo estar con el auricular porque los clientes me hablan y no puedo hacer eso, ¿no? Bueno, Radio Vale, feliz cumple nuevamente por 20 años más, ¿eh?
0: Muchas gracias, me encanta. Ojalá, ojalá, por muchísimos años más. ¿Y vos? ¿Hace cuánto nos escuchás?
2: Hola, Radio Vale.
0: Hola.
2: Te habla Yanni Guernica.
0: ¿Qué hace, Yanni?
2: Yo los escucho aproximadamente hace 8 años.
0: Muy bien.
2: Y para escucharlo las 24 horas del día, hasta cuando no hay wifi, me compré una radio por 4.000 pesos, esa radio viejita. Se va el wifi y siempre está Radio Vale ahí acompañándome. La mejor radio lejos. Así que muy feliz cumpleaños.
0: Me encanta que se compre la radio para poder escucharnos, a pesar de que se corte la luz, que pase lo que sea. Sabemos que ahí está el aparatito. Eso es lo lindo de la radio. Ves que pase lo que pase, estamos ahí sonando siempre las 24 horas del día. Y eso es inigualable, precioso. Me encanta, me encanta. Che, ¿saben que todos los mensajes participan por entradas para ir a ver a Vanessa Martín, no? Esta noche en el Teatro Grand Rex. Así que en un ratito ya vamos a anunciar al ganador para que puedan llegar al show, porque es a partir de las 8 o 9, no muy tarde. Así que ya en un ratito manden ya sus mensajes. ¿Tenemos uno más? A ver quién está por ahí.
3: Radio Vale, feliz, feliz cumpleaños. Feliz cumpleaños a la radio más linda de todo el mundo. Los escucho desde el 2007. Gracias por la compañía de siempre y la buena música y por acompañarme en todos los momentos de mi vida. Los amo, soy Dani de Chilecito La Rioja. Besos.
0: Beso gigante, Dani, a toda La Rioja, Chilecito. Gracias por sumarse, contarnos de dónde nos están escuchando, hace cuánto. La verdad que es hermoso estar compartiendo este día con ustedes. Nos encanta y quiero que vos también te sumes. Así que si no lo hiciste todavía, ya mismo mandás tu mensaje. 1150050975.
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0: Que los cumplas feliz. Hola, soy Soledad y quiero desearle un muy feliz cumpleaños a Vale 97.5.
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0: Cuando pasaron 8 minutos de las 5 de la tarde, por supuesto que en este cumple también tenemos tiempo de ponernos románticos. Y qué mejor que hacerlo con él, con Ricardo Montaner. Y volver.

0: Bien, Alejandro Sanz, cuéntame, sonando en Vale 97.5 a las 5 y 19 de la tarde salimos a la calle. Te cuento que la Panamericana sigue muy cargada mano al norte, desde Florida hasta la ruta 197 por un incidente en el kilómetro 32. La General Paz con tránsito intenso, sentido al Riachuelo, entre el Parque Sarmiento y la Avenida Directorio. La Perito Moreno está congestionada para el lado de Luján, a partir de Parque Avellaneda hasta Castelar. Cantilo, como de costumbre, con marcha muy lenta viniendo desde Aeroparque hacia Núñez, y en Coghlan, en Pedro Rivera y Ricardo Balbín, hay corte total por un siniestro vial. En cuanto a los servicios, el tren Mitre Ramal Ballester Zárate opera con demoras y cancelaciones por problemas técnicos. Las demás líneas de trenes, subtes y el premetro funcionan a horario.
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0: Muchísimas gracias.
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Carlos en Bari, 97.5, cuando pasaron 36 minutos de las 5 de la tarde, 13 grados 2 décimas. La temperatura actual acá en la ciudad de Buenos Aires está fresco, el cielo ligeramente nublado, humedad del 43% y viento del oeste a 12 kilómetros por hora. ¿Qué indica el pronóstico para lo que resta del día y para el fin de? Para la noche de hoy, frío, viento predominando todo y 10 grados la temperatura promedio. Así que para mí, eso es frío. 10 grados, hay que dormir abrigadísimos. Mañana sábado, mínima de 7, máxima de 13 grados nada más, con probabilidad de chaparrones por la mañana, después el cielo estará mayormente nublado. Y el domingo, cambio la temperatura, mínima de 7. Hace un rato habíamos dicho mínima de 5, bueno, subió un gradito ahí la temperatura mínima, máxima de 16, con el cielo parcialmente nublado durante toda la jornada. Te cuento que la semana que viene parece que sigue este frío, con temperaturas mínimas de entre 6 y 10, y las máximas, bueno, el martes hay un 20 ahí. Bueno, yo ya te la tiro como para que vayas planeando tu semana, ya tengas una idea de cuánto va a durar este frío, pero parece que las mínimas frescas, por lo menos, llegaron para quedarse.

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0: sonando en Vale 97.5, cuando pasaron 35 minutos de las 7 de la tarde. Momento de enterarnos de todo lo que pasa en el mundo del tenis. La mano del hombre que más sabe nos trae toda la información actualizadísima. Bienvenido al cumple de Vale 20 años, por supuesto, el señor que ganó.
1: Hola, Romy, muy buenas tardes. Hoy una buena y una mala para los argentinos. Francisco Cerúndolo se metió en tercera ronda. Venció el chileno Alejandro Tavilo. Hay diferencia tenística ya entre ellos a esta altura del año en favor del argentino. Es la tercera victoria en cuatro presentaciones frente al chileno. Hoy fue aplastante. 6-0, 6-2 y a tercera ronda para Francisco. El que no pudo pasar fue Sebastián Báez, quien se despidió en 59 minutos frente al kazajo Alexander Bublik por 6-1 y 6-2. La sorpresa de la jornada la dio el joven croata de 20 años, Dino Prismic, que llegaba desde la clasificación. Venció a Novak Djokovic, que regresaba al circuito por 2-6, 6-2 y 6-4. Mañana habrá presentaciones argentinas a partir de las 6 de la mañana en el Foro Itálico. Solana Sierra enfrentará a Coco Gauff por segunda vez en su carrera. Este año perdió en la United Cup sobre cemento a principio de temporada. Thiago Tirante, que enfrentará al zurdo británico Cameron Norrie, con quien perdió el único partido que se enfrentaron hace dos semanas atrás en Madrid. Mañana Nabone también se estará enfrentando frente a un conocido de él, Félix Auger-Aliassime, el canadiense, a quien derrotó en Múnich el año pasado. Y Tommy Echeverry hará su debut en el segundo turno en el Super Tenis Arena, enfrentando por primera vez en su carrera al italiano Mattia Bellucci. También mañana juega Jannik Sinner, el número uno del mundo masculino y la número uno del tenis femenino, Arina Zabaleska. Te dejo un besito, nos reencontramos el lunes. Buen fin de semana.
0: Buen fin de semana. Hasta acá toda la información del tenis. Ya tuviste, gracias a Quique Cano.

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0: 2 de las 7 de la tarde.
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1: Nueva hora, es noche de viernes y les decimos formalmente bienvenidos al fin de semana en este 8 de mayo, en este día tan pero tan especial en el que cumplimos 20 años. Chicos, ¿los pueden creer? Ni más ni menos, 20 años.
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1: Hace 20 años ni soñábamos con esta versión, pero ha pasado tanto, tanto, tanto. Hemos compartido tanto juntos y así lo vamos a seguir haciendo. Gracias a todos por la calidez, por los saludos. Ya los leemos al 115-0050-975. Ricky Martin, Tini, Los Ángeles Azules, versión remix de Vuelve.

vos, me voy al 115-0050-975, que es el WhatsApp de Vale. Hola, feliz cumple. Cumple en el mismo día que mi mamá, se llama Trini y cumple 80 años. Por favor, mandale un saludo. Somos de San Antonio de Padua, nos dice Silvia. Trini, un fuerte abrazo. Feliz cumpleaños, 80 años, que sea un día y un año muy, pero muy feliz. Felices como estamos nosotros de este aniversario y de compartirlo con ustedes.

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cuando estuvo internado en el 2024 en terapia intensiva, le mandamos saludos. Así que nos desea de todo corazón un muy feliz cumpleaños. Gracias, Luquitas. Muchas gracias por estar. También es un cumple tuyo, porque esto es de los oyentes. Ni más ni menos 20 años de Vale 97.5. Y qué lindo que recuerden esos momentos importantes donde nos acompañamos habitualmente. Felices 20 años, Norita. Ale, buen viernes. Qué lindo encontrarlos y disfrutar de las canciones junto a ustedes. Un beso enorme nos manda Jazmín. Nosotros les mandamos más canciones porque nos gusta celebrar así, porque es lo que nos sale.

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1150 975 0050 975. Ese es nuestro WhatsApp. Hola Divina, espero que lo hayan pasado súper con su cumple. Siempre estamos apoyándolos desde esta mañana, escuchando la radio. Yo me pierdo las siestas por mi laburo, pero siempre con la radio encendida toda la noche, nos dice Pame. Gracias por estar, Pame. Beso gigante, gigante para vos. María Becerra, Jay Wheeler, ¿vale?

0: escuchando a Juanes, Gotas de Agua Dulce. Llego a casa liquidada, quiero desconectar de todo. Y ustedes siempre tienen la música justa para bajar un cambio. O para activar la previa.
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1: Bienvenidos a los de las 21. Gracias a todos los que están celebrando con nosotros nuestros 20 años. Beso enorme a Adri, que nos da un montón de buenos deseos. Y se acuerda del barco de Vale. ¿Te acordás? Cuántas historias, ¿eh?
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1: Y vaya que en 20 años hemos escuchado versiones de esta misma canción, pero esta es nuevita, reciente. David Bisbal, Vivir así es morir de amor.